0: atiendan, sí.
1: Sí, porque ya la comisaria también ya sabe, pero no han ido ni nada.
0: Ah, pues dígale a la comisaria, sigue insistiéndole que les insista, pues cómo... ¿cómo para el día 15 si están ahí?
2: ¿Cómo para matarlos si son buenos, que lo levante el que lo mató?
0: No, y para cobrar.
2: No, no, deje usted de eso. Mire, en la mañana me habló Buluberta, porque dijo que había esa pobre perra la habían aventado ahí en la mañana. Y bueno, que la habían aventado y le estaban dando comida y un vecino fue y le echó veneno para matarle, y la pobre perra embarazada.
0: ¿Un vecino? Ah, no, pues que lo reporten. Eso
2: ya es, le dije, asesinato. ya está reportado también.
0: No, oiga, ¿cómo?
2: ¿Viera cómo me dio coraje?
0: No, pues cómo no, oiga, pues a ver cómo
1: esa,
0: no se
1: esa perra ya
0: veneno.
1: Tiene mucho ahí con ellos, de hecho.
0: ¿De quién?
1: De con Buluberta, nomás que ellos dicen que no es de él.
0: ¿Y usted sabe que es de ellos?
1: Sí, ahí estaba con ellos.
0: Ah, bueno, pues entonces que Buluberta va y lo levante, pues como que... Es que a veces dicen mentira, por sacarse del problema dicen mentira, pero si es de ella, ah, bueno, pues dígale que vaya y lo levante y lo tire hasta donde le alcance la mano, pues, y que reporte a los que lo envenenaron, porque cómo, mire, pues qué, con qué derecho van y... Hombre, ¿cómo no comen veneno ellos? Que se envenenen. Órale, hable, dígale al comisario ahí o hable al 911.
1: Ándele, pues, sí.
0: Órale,
1: también.
0: Pues, gracias. Bye. 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
2: La fonda
0: de las cobras. 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
0: ¡Órale! ¡Órale! ¡A gusto, papá! 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Escúchela, a ver si se parece a la suya.

Oiga, el saludo para Edgar Vázquez, que migró de Ortiz a Meoqui. ¡Qué bárbaro! ¡Qué buen salto! Como el de la luna. Allá la raza en Wichita, Kansas, andan en el aluminio. Para los 15.

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Oiga, el saludo hasta Arlington, Texas, a gusto. Oiga, para que, ¿dónde está Servicios Municipales? Allá en Helio, a Chuy Botas, allá en Wichita. También por acá la Rula en Marfa y toda su pandilla de borrachentos. En Aurora, Illinois, Reyes Guerrero.

Allá en Valle Zaragoza, oiga, qué bárbaros. Para Chava Gómez, anda en Midland el vato. A Edgar Vázquez, que cruzó el canal para irse de Ortiz a Meoqui, qué bárbaro. Oiga, para toda la raza allá en Aurora, Illinois, échenle ganas. A toda la raza que anda en el aluminio por el calorón. Qué calorón y qué ocho cuartos les encanta.

Saludos a mi raza de Arlington también, qué bárbaros. Puro paisano, latino, hispano, oiga. Allá también en Marfa, puro borracho. No, hispano, está bueno, también puro hispano, oiga. A mi

pelota, dijo aquel. Órale pues, mi raza, pelotero a la bola. Que se pare una vez. No, no, no. Oiga, qué chulada de canción, pelotero a la bola. Ahí viene el béisbol, mi raza, con la transmisión de el tremendo de Richie Ricardo Morales. Y Lola acaba de estar en controles Carlitos. Ahora no se me olvidó el nombre, Carlitos Morales también, para acabarla.

0: puro Morales, qué barbaridad, Dios mío. Y luego don Dani también se apida Morales, ¿no, oiga? Sí, ¿verdad? Ah, sí, ese Richie.
1: Villarreal Morales.
0: Oh, pero ahí está el Morales después del Villarreal, qué bárbaro.
1: Es su sobrino, ¿verdad, Richie? Nos está viendo Richie.
0: Sí, es su sobrino.
2: ¿Es mi sobrino?
1: ¿Ve?
0: ¿Qué obole?
2: Claro que sí.
0: Ahí está Ricardo.
2: Yo soy... su tío abuelo.
1: Ándele, ve.
0: Fíjese.
1: Fíjese.
0: Hasta que oí algo diferente. Tío abuelo. Ah, qué padre. Bueno, pues, ¿dónde va a ser el juego, Ricardo?
2: En Jiménez, Chihuahua. Aquí estamos ya en el 21 de marzo, en la vieja Huajuquilla. Aquí donde se elaboran los jamoncillos del gordo Camacho, rico tototes.
0: Híjole, no, hombre, qué bárbaro. Puro antojo, dijo. Oiga, ¿y cómo andan las nubes allá, mi compa?
2: No, hombre, nada. Hasta parece que es la Vicente Guerrero, tampoco hay nubes aquí.
0: La Vicente, no, hombre, qué barbaridad. En delicia, no, pues estamos igual, yo creo, salados. Bueno, pues ni modo. Oiga, mi raza, y sigue las emociones del deporte crónica con Ricardo Morales. Y en los controles, Carlitos Morales. Órale, pues, gracias, compañera de partido.
1: De nada. Que pasen una muy bonita noche. Ay, no. Que pasen una linda noche. Se van a quedar a cargo de las emociones del béisbol. Pues pásenla chido.
0: Claro, mañana es fin de semana, así es que hoy desvélese, ¿qué tiene? ¡Órale, pues!

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1: Una adolescente de 15 años fue trasladada de emergencia al hospital de la clínica número 11 del IMSS, luego de presentar complicaciones de salud derivadas de la presunta ingesta de medicamentos en hechos ocurridos en el municipio de Meoqui. Vecinos de la comunidad solicitan el apoyo de la población para identificar a un hombre que fue captado por cámaras de vigilancia y que presuntamente sustrajo diversos objetos de un predio aprovechando la ausencia temporal de su propietario. Las imágenes aparecen a través de ADC Noticias Digital de Radisa. Con relación a la queja que hicieron llegar aquí a la redacción de Noticiero Radisa en contra de los inspectores de parquímetros, nos entrevistamos con la administradora del sistema de estacionómetros. Aclaró que los inspectores no recorren las calles con la intención de sorprender a los automovilistas, sino de cumplir con los horarios y lineamientos establecidos.
2: Bueno, pues yo los invito, ¿verdad?, a que cuando tengan alguna situación, hablen, hagan el reporte.
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10: Gracias, muchas gracias. Allá en cabina, muy buenas tardes, amigos aficionados, gente del auditorio. Ya estamos a través de la Lupe 98.9, a través del YouTube de Richie Morales, desde Jiménez, Chihuahua, aquí en la vieja Oaxaquilla, para llevarles a ustedes el juego de pelota, la transmisión de este juego de pelota entre equipo de los Algodones de la tercera zona, que son visitantes ante el equipo de los Rojos Rojos de Jiménez. ¿Cómo juega el equipo de la tercera zona? Omar Jaramillo estará como jardín central, Eric Zagarnaga estará en la segunda base, Aaron Sillas en la primera, Alexis Sainz, receptor, Alberto Rodríguez, jardín izquierdo, Alonso Mendoza, bateador designado, Armando Domínguez, el animal en la tercera base, Ulises Vaca, parador en corto, Armando Lara, jardín derecho, y el pitcher será Raúl Castellón por parte del equipo de los algodoneros. Rojos de Jiménez juega de la siguiente manera: Miguel Torres, jardín central, Naim Núñez en la segunda base, Edgar Salazar en la primera, Edgar Bravo, bateador designado, Ulises Álvarez estará como jardín izquierdo, Ramón Valdés en la tercera base, Adrián Rodarte en las paradas cortas, Jimmy Chávez, el receptor, Kevin Barroterán será el jardín derecho y el pitcher por parte del equipo de los Rojos Rojos de Jiménez, el pitcher profesional Carlos Teller, México-Nicaragüense Carlos Teller, será el encargado de las serpentinas en este juego de pelota a través de la Lupe 98.9. Muchas gracias a toda la gente que está pendiente a través de la Lupe, desde acá, desde Jiménez, Chihuahua. A batear por parte del equipo de los algodoneros, Omar Jaramillo. Él es el jardín central, después Eric Zagarnaga, segunda base, y Aarón Sillas, el primera base. Estamos más que listos aquí en el estadio de los Rojos Rojos de Jiménez. Jornada número 9 del campeonato estatal. Jornada número 9. Esta y otra, y nos vamos a la postemporada. 8 invitados de 10. Vamos a ver quién queda fuera, quiénes quedan en qué lugar, porque todo eso no está decidido para nadie. Se prepara el pitcher zurdo Carlos Teller, pitcher de categoría por parte del equipo Rojo Rojo de Jiménez, los de Don Chale Carrasco. Lanzamiento viene para Marja, una recta de categoría, strike el primero. Un buen lanzamiento, estamos en la tierra de mi médico Daniel Espinosa, saludos. Saludos y mucho éxito, mi amigo. Ya sabes que si le ofrece algo, le mandamos a mi hermano. Ah, muchas gracias, doctor, muchas gracias. Pichada, agita y por fuera, bola para el bateador. Algunos delicias rojos de Jiménez a través de la Lupe 98.9. Muchas gracias, doc. Muchas gracias, mi doctor. El doctor Daniel Espinosa, cirujano cardiólogo. Le tira el bateador, batazo de hit al jardín central, imparable de este Omar Jaramillo al jardín central. Únicamente le puso el bat y mandó la pelota allá a la pared del centro. Hombre en primera base por parte del equipo de los algodoneros. Hombre en primera. Bateando ahora por parte del equipo de tercera zona, Eric Zagarnaga. Zagarnaga, número 97 en su uniforme. Eric Zagarnaga en la caja de bateo. Así es de que ahí conecta su primer imparable Omar Jaramillo. Sigue bateando Omar Jaramillo. Un imparable con categoría de 15 a Laboratorio de Análisis Clínicos. A toda la gente, gracias. 639-119-0143 vía WhatsApp. Aquí le atendemos con mucho gusto, De veras. Mi médico, saludos. Anita también desde Denver, gracias, ya se reportó, ya estamos transmitiendo. Javier Carrillo de El Paso, Texas. Se prepara el pitcher, está de costado. Lanzamiento no revela la primera base, quieto en la primera base. Toda la gente que está pendiente, gracias. A toda la gente que está pendiente, gracias. Batea Eric Zagarnaga por parte del equipo de los... Por parte del equipo de los goleros. Lanzamiento de Teller para home, pichada a la esquina adentro. Vuelve una recta de categoría, pero por dentro. Excelente. Gracias, mi tremendo Javier Carrillo. Avisa, tío. Desde acá, desde Jiménez. Desde el Ojo de Dolores en Jiménez, Chihuahua. Pitcher está de costado. Se prepara. Está abriendo en la primera base el señor Omar Jaramillo. El joven Omar Jaramillo todavía. Tranquilo porque su abuela está, su mamá está cuidando a los nietos. Sale un batazo de foul acá por la tercera base. Al dango del equipo de los... Algo no de la tercera zona, Alicias. Oiga, me estoy comiendo un jamoncillo que me regaló mi compa Freddy Guzmán del Gordo Camacho. No, hombre, ¿qué andan haciendo? Jamoncillos del Gordo Camacho aquí, muy populares en Jiménez. De nuez con la leche quemada. Ándele. Bájate, niño del techo. El pitcher de costado abre Omar Jaramillo en la primera base. Lanzamiento de Tele para home. Viene, se va el corredor. Allá va el tiro. Se va parando, se paró el corredor a media agua. Lo van a agarrar en tiro y tira Omar Jaramillo. Ya lo agarraron, tira Omar Jaramillo, lo agarraron en intento de robo. Alguien se equivocó. Yo creo que fue Eric Zagarnaga. Así es de que por la vía, 2-6-3 es puesto out. Omar Jaramillo se paró a medio camino. No sé si no le tiró Eric Zagarnaga la pelota. No vio la jugada, no lo cubrió, no nada. Por lo pronto, dos bolas no está de cuenta para el bateador de turno. Se fue, salió un poquito tarde Omar Jaramillo como si fuera jugada de hit and run. Pero bueno, por lo pronto cayó el primero. Mal correo de bases empezando el juego. Y mal empieza la semana cuando lo ahorcan el lunes. 7:35 p.m. Gracias por estar con nosotros en sintonía. Se prepara el pitcher. Viene para home. Le tira el bateador. Sale un batazo al jardín izquierdo. La pata pica. Entra noveno. Corredor por primera. Allá va rumbo a la segunda base. El corredor. Allá va en un limpio doblete. Eric Zagarnaga. Bueno, pues hit al 7 para usted que anota. Doblete. Doblete, amigos avisados, por parte de Eric Zagarnaga. Corredor en segunda base con un out. El hubiera no existe, pero si no se hubiese ido Omar Jaramillo, juro que ya estaría en el Pentágono. Pero así es esto, hay que buscarle en el béisbol. Es mejor hacer y regarla que no hacer. Esto no es política, es béisbol. Y en la política es mejor no hacer que regarla porque se te acaba el corrido. Y si no, ya saben. Volteen para arriba, dijo alguien. A batear Aarón Sillas, el Cholo. Hombre en segunda base por parte del equipo algodoneros con su uniforme de color negro. Gris oscuro. Se prepara Carlos Teller, viene en camino. La recta de categoría, strike el primero para el bateador. En turno que es Aarón Sillas. El Cholo Aarón Sillas. Cero bolas, un strike y una da cuenta para el Cholo. Estamos desde Jiménez, Chihuahua. La tierra del Repo Salazar. De Alberto Villalobos. Aquel pitcher Martín García, Pancho García, lanzamiento pichado por fuera, bola. Queridos jugadores de mucho coraje deportivo, como el médico Armenta. Y bueno, pues los agricultores encargados de los equipos en aquel entonces de la zona de Jiménez, Chihuahua. Claro que sí. Los cuatro agricultores. Gente que le metió lana al béisbol. Abre corredor en segunda. Lanzamiento va a venir para home. Viene en camino. Deja pasar strike al segundo. Una recta de categoría. Ya lo tiene con una bola y dos strike. Para este Aaron Sillas, el cholo. Carlos Terer es el pitcher por parte del equipo de los Rojos Rojos de Jiménez. Nicaragüense mexicano. México-nicaragüense. Pitcher se prepara. Este lanzador que estuvo en eventos internacionales también. Lanzamiento de Terer para home. Viene en camino. Pichada por fuera, bajita bola para el bateador. 12 horas la cuenta para el bateador de turno. Pocos aficionados, pero con buena garganta. Aquí en Jiménez, Chihuahua. Dos bolas, 12 la cuenta para el bateador de turno. Pitcher se prepara, está de costado. La gente brava aquí en Jiménez, Chihuahua. Lanzamiento viene para el cholo, le tira swing, marcando el tercero ponche. Lo agarró movido. Le ganó con ese lanzamiento ponche tirándole. Ya cayó el lado número 2. Se reconoció la chapuza. Si el otro pichó parecida, bueno, pues este le tiró, lo ponchó y se reconoció la chapuza. Mi estimado, saludos. Un fuerte abrazo al Marro Cárdenas de parte de su amigo Omar Cueto. Ah, claro que sí, mi tremendo Marcín y Cueto. 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Es el cuarto en el orden. Receptor del equipo Algodoneros. Se prepara Carlos Teller. Lanzamiento viene para Alexis en camino. Pichada por dentro y bajita bola para el bateador en turno. Así de que Omar Cueto ahí en Meoqui, Chihuahua. Le mando un saludo también a Marco Carrillo y a su señora esposa, la maestra Elena Gómez Bejarano. 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Pitcher se prepara, lanzamiento viene para... El oso foul. Dos bolas de tres cuenta para el oso. Alexis Sainz en la caja de bateo. Dos bolas, un strike. Un total de 15 picheos por parte de este Carlos Teller. Corredor en segunda base por parte del equipo de los Algodoneros. Hay dos outs en la pizarra. Entrada número uno, parte alta. Corredor en segunda, 180 pies del registrador. Está la potencial de la quinela. Vamos a ver, pero hay dos outs. Es la parte importante para el equipo de los Rojos de Jiménez. Se prepara el pitcher. Está de costado, abre Eric. Lanzamiento viene para el bateador. Swing, abaricando el segundo. Dos y dos la cuenta para ese Alexis Sainz. ¿Está buena la pichada? Claro que sí. Le pregunta ahí a Alexis Sainz. ¿Está buena? Está buena. Saludos. Toda la gente que está pendiente a través de la Lupe 98.9, a través del YouTube de Richie Morales. Vía mensaje 639-119-0143 aquí en el WhatsApp. Los atendemos inmediatamente. También. Lanzamiento viene para el bateador. Le tira foul a la malla central. No se modifica el conteo. Los patitos en la pizarra. Dos bolas, dos strikes, dos out. La cuenta que presagia ponche, dicen los que saben. Y los que no sabemos, repetimos lo que dicen. 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Ahí por donde va a estar Dulce Delicias. Lanzamiento viene para Alexis. En camino. Curvita foul. Una curva. Le quitó y le alcanzó a faulear a este Alexis Sainz. Dos bolas, dos strikes, no se modifica el conteo. Estamos en la primera entrada, parte alta. Hay dos outs en la pizarra. En el círculo de espera está Alberto Rodríguez. Corredor por segunda con dos outs. Hoy es jueves 9 de julio del 2026. Son las 7 de la tarde con 41 minutos. Sigue llegando gente al parque, poca, pero sigue llegando. Lanzamiento viene para el oso. De parte de Carlos Teller, en camino. Le tira, sale un batazo de foul, una pichada bajita por dentro. Le tiró lo que alcance tu bat con dos strikes. Es lo que dicen los que saben también. 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Utah presente, ánimo mi Richie. Claro que sí, mi George. Utah presente, sal de decir Utah. Hay una señora Yolanda que estuvo con Vicky en la escuela, en la preparatoria de Benito Juárez. Te mandó saludos a ti y a Vicky. Yolanda, ay, no me acuerdo el apellido. La vi con una guitarrota como que le hace la música, que los conoce muy bien. Dijo, salúdeme a Jorge y a Vicky. La familia de León Anchondo en el kilómetro 99. Saludos. Lanzamiento del parajón, picha alta, bola por fuera. 3 y 2 la cuenta para batear en el turno. Así de que, señora Yolanda. Pues más o menos de la cariada. De la cariada, mi George. No de la rodada, que quede claro. De la caridad, sí. Saludos. Bueno, pues por lo pronto, corredor en segunda base por parte del equipo. Gracias, dice Jorge. ¿Quién será, Jorge? Dice que conoce bien a Vicky, que estuvo con ella en la prepa y contigo en la secundaria, creo. Lanzamiento, va a venir para el bateador. Viene en camino. Le tira batazo por el chor, ataca el chor, a mano, aguante volteado, toma la esférica, tira primera base y por la vía número 63. De frontera a frontera, cayó el tercero. De la entrada número uno, parte alta, la pizarra, frutería y salchichona, como usted me informa. Oiga, cero el equipo de los Doneros. Viene a batear los rojos, rojos de Jiménez. ¡Síguelo!
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4: Gracias, vámonos. Entrada número 1, parte baja, viene a meter el equipo de los Rojos Rojos de Jiménez. Por conducto de Miguel Torres, Naim Núñez y Edgar Salazar. La tanda, mira, bateadora por parte del equipo Rojos Rojos de Jiménez. Un uniforme bonito, camisola de color rojo, mantarraya negra. Los Rojos Rojos de Jiménez. En la caja de bateo está por ahí ya Miguel Torres, amigos aficionados. ¿Cómo están los Rojos en este campeonato estatal? Bueno, pues Rojos de Jiménez. Ahí le voy a decir en qué posición están los Rojos de Jiménez. Se prepara el pitcher, viene para home, le tira bateador, sale un batazo, jardín derecho, va por el derecho, va al derecho, va al derecho, va al derecho, la pelota está abriendo de foul. Así de que foul acá por el jardín derecho, batazo atrasado. Rojos de Jiménez están en octavo lugar. Con 11 ganados y 13 perdidos. 11-13. Empatados con Venados y con Faraones, urgidos de victorias. Y luego a un juego de los Mineros de Parral y de los Indios de Juárez. No sé que está muy lejos de este asunto. Así está la situación de los Rojos de Jiménez. En este béisbol, amigos aficionados. Un estésimo de cuenta para este Miguel Torres. El pitcher es Raúl Castellón por parte del equipo de la tercera zona. Las candilejas brillando intensamente aquí en el estadio. Le recuerdo, mande su mensaje al 639-119-0143. Le contestamos rápidamente. Pichada bola alta, una pichada con velocidad. Poquito alto, pero con velocidad. De este serpentino Raúl Castellón, que es el piche por parte del equipo de los Algodoneros. Lanzamiento, vení para home. Y bien, la pichada en camino. Le tira de batazo cortito al jardín derecho. La pelota va a picar y pica entre una hit. Imparable, también le dicen buenas tardes a Castellón de parte de Torres Hit. Al 9 por ser que anota. Así es de que por lo pronto a batear ahora Naim Núñez. Naim Núñez es el segunda base por parte del equipo Rojo de Jiménez. Naim Núñez, segundo en el orden. 0 por 0, parte baja del primer episodio. 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De costado el pitcher, abre corredor en la primera base. Lanzamiento va a venir para home y la pichada viene en camino. Le tira bateador por tercera base que se abre de foul. Una pichada pegadita para el bateador en turno. Los Rojos Rojos de Jiménez al ataque. Están en octavo lugar con 11 ganados, sí. Pero están a un juego sexto, quinto y cuarto. Pitcher se prepara, está de costado. Lanzamiento viene para Naim, el pariente Núñez. De este Raúl Castellón en camino, le tira swing abanicando el segundo, lo engañó por completo con una curva, se le fue como si fuera recta y nada, que cayó la pelota hacia abajo. 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Lanzamiento viene para Naim, la deja pasar de piconazo, bola para el bateador. Lo tienen con dos bolas y dos strikes, creo yo. Está en mercado ya, una bola y dos strikes. Sí, es una bola y dos strikes, dice el señor umpire, está mala pizarra. Tiene 3-1, es una bola con dos strikes. La cuenta para el bateador en turno. Una bola con dos strikes. Pitcher se prepara, está de costado. Lanzamiento, va a venir para home, viene en camino. Se va a correr Ponche tirándole out para bateador. Chocolate había aficionado. Se había ido el corral al robo, robo de base y Ponche para el bateador tirándole. Al ritmo de la música de Tony Menéndez, viene a la caja de bateo Edgar Salazar, pide una base de tercer orden por parte del equipo de los Rojos de Jiménez. Salazar batea a la zurda, es el tercero en el orden. Bueno, pues por lo pronto hay un auto en la pizarra. A ver si usted dígame y me cambio al teléfono que tenemos ahí, ¿eh? Como la veo usted, Carritos. Ya tengo los dos micrófonos aquí. Se prepara el pitcher. Viene en camino, deja pasar. Pichada de strike para batear el turno. No sería por WhatsApp. Sería por teléfono normal que tiene usted ahí. Ahí checando la transmisión usted. Ya se arregló. Ah, muy bien. Me quito el sombrero, dijo aquel. Se prepara el pitcher. Está de costado. Lanzamiento. Va a venir para home. Y viene en camino. Intenta arribar a la segunda colchoneta. Cero bolas, no está de cuenta para el bateador del turno, Edgar Salazar. Tercero en orden, primera base por parte del equipo de los Rojos Rojos de Jiménez. Pues se ve poquita gente. Como que empieza a llegar la afición aquí a Jiménez, Chihuahua. El pitcher se prepara, está de costado. Lanzamiento, va a venir para home y viene en camino. Le tira el teorro por primera base, ataca el primera. Toma de Férica a la asistencia del pitcher. Vamos a ver. Quieto en primera base. Quieto en primera base, amigos aficionados. Van a pedir la revisión, ¿eh? Van a pedir la revisión, amigos aficionados. Van a pedir la revisión en esta jugada, ahí en la primera base, que al parecer, bueno, pues, dicen los de Delicias que sí sacó. Vamos a ver. Se me hace que sí lo sacó. Vamos a ver qué es lo que dicen los señores umpires. Se va a hacer la repetición de la jugada. Ahí ahorita está trabajando Carlitos Valdés, trabajando lo que es la repetición, para que usted también pues la vea aquí a través del YouTube de Rich Morales. Así de que por lo pronto, amigos aficionados, vamos a ver qué dice el señor umpire. ¿Qué dice la repetición allá en Ciudad Juárez? Desde Jiménez hasta Juárez, desde la zona sur a la zona norte. Muy bien. Ahí está la... No se está comiendo la imagen, Javier. Lo que pasa es que están en la repetición. Vamos a ver qué dice Ampayo. No, sí llegó. Creo que sí llegó el pitcher primero, ¿eh? Ahí están los señores Ampayo checando la jugada. Bueno. En Ciudad Juárez. No sé quién está hablando por teléfono, pero márqueme porque no le puedo contestar porque tengo llamada. A ver si le... No sé qué sea. Transmitiendo béisbol desde acá, del estadio de los Viajes a Huejoquilla. ¿Quién será? ¿Quién sabe? No sé quién es. Corredor en privado. ¿Sí? ¿Quién habla? Amigos aficionados. No. Corredor en la primera base. Fue quieto, dijo allá el umpire. Así que fue quieto, dijo el señor umpire, amigos aficionados. Corredor en primera, corredor en tercera por parte del equipo de los Rojos de Jiménez. Puedo sobre infringir. Le ganaron la carrera. Y se fue a tercera base Miguel Torres. Hombre en primera, hombre en tercera por parte del equipo de los Rojos de Jiménez. No, mi Pepe Moreno, por favor, no me haga eso. Tengo el teléfono ocupado con la llamada también. Gracias por reportarse, pero mensajito de Pepe. Ya alta bola para el bateador en turno, Edgar Bravo, designado cuarto en el orden por parte del equipo Rojo de Jiménez. Así que mande un mensajito, Pepe, si le urge la llamada. Así que por lo pronto, amigos aficionados, ¿qué ha habido? ¿Cómo andamos? Corredor en la primera base por parte del equipo de los Rojos, corredor de tercera. Lanzamiento va a venir para el bateador en turno, Edgar Bravo. Lanzamiento viene para Edgar. La deja pasar curvas. Bonito strike para el bateador en turno. Ah, déjeme cambio pues al teléfono, mi tremendo, porque se está fallando. A ver cómo se escucha ahí, ¿eh? Ahí estoy por teléfono. Así es de que por lo pronto.
5: Corredor en la primera base. Es por el teléfono normal, Carlitos, porque no me escucho. Pitcher se prepara, está de costado. Nomás suena el teléfono normal, no me escucho nada. Lanzamiento viene para home. Se te va a quedar foul. No sé por dónde me metió, Carlitos,
4: A ver ahí. Cabina, no sé por dónde me metió. Es el teléfono normal, Carlos. Nomás súbale.
5: Corredor en la primera base, corredor en tercera. Por parte del equipo de los... No, es que ahí están fallando los teléfonos ahí en la empresa. Algo está pasando. Así es de que por lo pronto voy a marcarle este WhatsApp, pero calma, no se me acelere. Pitcher, ¿verdad? Lanzamiento, va a venir para jugar la pichada. Viene en camino el tiro, está rodado por tercera base, saca el tercera, está bien. A segundo, a primera base, ¿qué está en primera base? Bueno, no se vino el corredor de la tercera base, tiene que haber venido el corredor de la tercera base al Pentágono. Así de que no sé qué me dice Carlitos Morales. No me escucho por teléfono, Carlos. Eso sí le digo. No me escucho aquí por teléfono. Pero bueno, aquí estamos. Dándole ganas. Viene a batear el quinto en el orden. Así de que por lo pronto, amigos aficionados. Corredor en primera, corredor en tercera. Póngale al bateador. Póngale al bateador. Bola ocupada. Y por la vía número 54 es puesto Edgar Salazar, viene a ser Eudices Álvarez. Pitcher se prepara, está de costado. Viene para home, la deja pasar, el piconazo bola para batir en turno. Así están las cosas en el béisbol. Estamos en la entrada número uno. Es que yo no lo escucho, Carlitos. Ahorita checo ese asunto. Lanzamiento de Nipramos. Estamos saliendo bien. Perfecto. Está bien el ejercicio. Viene en camino. Le deja pasar curva. Está aquí el segundo. Al pie para bater el turno. Así de que. Corredor en la primera. Corredor en la tercera base por parte del equipo de los Rojos de Jiménez. Se prepara el pitcher. Está acostado. Lanzamiento. Va a venir para acá con la pisada y viene. En camino. Se tira swing navegando el segundo. Ya lo tiene con una bola de strike. La cuenta para el bateador del turno. Pitcher se prepara, está de costado. Abre corredor en primera, abre corredor en tercera base. Se prepara el pitcher, está de costado. Vamos a ver. Va a presentar el serpentinero.
4: Y presenta la esférica. Viene en camino. Le tiene este batazo por echar la pata de hit al jardín izquierdo. Ahora sí ya tengo audio. Se anota la primera por parte del equipo rojo de Jiménez. Hit al 7. Para usted que anota, produce carrera. Anota Miguel Torres, amigos aficionados. Y se va a la segunda, Edgar Bravo. 1-0. Está ganando el equipo de los rojos de Jiménez. Así es de que por lo pronto, corredor en primera, corredor en segunda base por parte del equipo rojo de Jiménez. Ya están ganando 1-0. Nada. Lo hizo lucir con mal con las curvas a este Eudices Álvarez. Le dejó la pichada y órale. 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Muchas gracias. Toda la gente que está pendiente, gracias. Se prepara el pitcher, está de costado. Lanzamiento va a venir para el bateador Ramón Valdés. El de la vecindad, el chavo. Lanzamiento viene para Ramón, la pichada en camino. Le tira, hacer un batazo de foul a la banda derecha de este estadio. O sea, banda izquierda y banda derecha, no es que esté chueca una. Una es por el jardín izquierdo y otra por el jardín derecho. 1-0, están ganando los rojos de Jiménez aquí en la merced del juego. Batazo bien conectado por este Eudices Álvarez. Cerquita de las paradas cortas, pero bueno, no se pudo quedar con ella ahí. Eudices Vaca. Abre corredor en primera, corredor en segunda. 0-1, se da cuenta para este Ramón Valdés. El programa número 1 de la televisión mexicana, Ramón Valdés. Viene en camino, pichada alta bola por el bateador. Una bola, un strike 2 out. Buenas tardes, dice por aquí. Gracias a la gente que se reporta. No sé quién es, pero buenas tardes. Pitcher, está de costado. Abren los corredores, primera y segunda. Lanzamiento. Va a venir la pichada y viene en camino. Le tiro, tiro, un batazo elevado, jardín derecho para atrás, para atrás, para atrás, para atrás, para atrás. Levanta el guante, captura y cuela. Fly al 9, pero sé que anota. Cayó el tercero de la entrada número 1, parte baja la pizarra de Frutería y Sánchez Nuevo. Usted informa. El equipo algodonero, 0. Los rojos, rojos, 1. Síguelo.
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5: Gracias, vámonos. Entrada número 2, parte alta. Ahora el equipo de la tercera zona, Alicia de los Algodoneros. Por conducto de, déjeme le digo, por conducto de Alberto Rodríguez, Alonso Mendoza y Armando Lara. Digo, Armando Domínguez, perdón. Es que me manda un mensaje. En caridad de Dios, está fildeando Armando Lara. Ay, Dios mío. ¿Por qué son tan polientos cuando desconocen? Perdón la palabra. Lanzamiento de Pajón Strike. Para mí también es de los menores. Es el que mejor fildea. Pero estaba enfermo, estaba lastimado, señor. Estaba lastimado. O sea, no tienen polilla, Mr. Núñez, no van por tirar polilla, hombre. Usted comenta mucho y qué bueno, y tiene buenos comentarios. Pero ese veneno estaba lastimado. Armando, pues no jugaba. Lanzamiento viene para el bateo, le tira rodado por el pitcher. La toma bien. Robado fuerte, va el tiro a primera base por la vía número 13 para usted que anota, dominado Alberto Rodríguez. Buen batazo, pero le tiró bien, cayó bien el serpente, no cayó el lado número 1. A la caja de bateo, Alonso Mendoza, designado por parte del equipo de Algodoneros. Buen batazo de este Alberto Rodríguez. Tiene que por lo pronto hay un out en la pizarra a batear este Alonso Mendoza. Es el bateador designado. Sexto en el orden del equipo Algodoneros. Lanzamiento de pichada. Striker veo para el bateador turno. Ay, Dios mío. Cuando comente una persona que no sabe, se entiende, pero me saca de onda Mr. Núñez. Comenta muchas cosas y qué bien que se meta a esto. Está bien interactuar. Pero, ay, Dios mío. Lanzamiento de pichada. Bola para el bateador. Una bola. Está de cuenta para el bateador turno Alonso Mendoza. Estaba lastimado. ¿Cómo lo meten lastimado? ¿No? Y estoy de acuerdo, ¿eh? Estoy de acuerdo que es, fildea bien Armando Lara. Es de los que mejor fildea de los menores. Y ha bateado bien, pero se lastimó. Lanzamiento viene para home. Pichada a la esquina afuera. Bola para el bateador. Dos bolas para estar de cuenta para el bateador turno. No te enojes. Enflacar, jijiji, saludos. Bueno. Buenas tardes, Chico. ¿Puedes mandar un saludo para la cuadrilla de Macario desde Arlington? De arriba, mis algodones, dice por aquí. Muy bien, gracias, ¿eh? Desde Arlington. Lanzamiento viene para home, en camino. La deja pasar, bola. Tres bolas, un strike, cuenta para Alonso Mendoza. Tres bolas, un strike. Hay un out, estamos en la parte alta del segundo episodio. Ganando el equipo de los rojos de Jiménez, 1-0. Los rojos de la vieja Oaxaquilla. Acá estamos en la parte central. Un saludo para Lupita, dice aquí. Un saludo para Lupita y a Javier, que están bien pendientes del juego. Desde Valle Montealbán. ¡Avisa, tío! Claro que sí. Le tira Alonso, sale un batazo de hit. Le bote saltos al jardín derecho. La pelota la pegó en el césped aquí, saliendo del bat. Y se levantó, y esto es imparable, al 9 para usted que anota. Hit al 9 para usted que anota. Bueno, ya está Alonso anclado en la primera base. Viene a batear por parte del equipo de Algodoneros. Armando Domínguez, le dicen el animal. Armando Domínguez. Hola, la gente pendiente, gracias. Saludos desde Denver, Colorado. Hola, hola. Silvia Bejarano, desde Denver, Colorado. Saludos, Silvia. Gracias. Así es de que mándeme por ahí un mensajito al 639-119-0143. Se prepara el pitcher, está de costado. Lanzamiento, va a venir para home. Y la pichada viene en camino. Tiene otro batazo, dejito al jardín izquierdo, imparable. Entre tercera y short, se le tiró el tercer base, no se pudo quedar con ella. Hit al 7 para usted, que anota, y hombre en primera, hombre en segunda por parte del equipo algodoneros. Hombre en primera, hombre en segunda. A batear ahora, Ulises Baca. Ulises Baca, que le gusta batear con gente en base a Ulises Baca. Voy a preparar la otra diadema para ponerme doble play de diadema, pero con el cuadrito. Para buscarle una mejor transmisión. Bueno, pues por lo pronto. Continuamos, amigos aficionados. Juego de pelota. Interesante. Pitcher se prepara, está de costado. Sí, sí, yo estoy de acuerdo que Raúl, pero el comentario es porque hasta que por fin, o sea, que como que no lo metían porque no querían, estaba lastimado. Pichada alta bola para el bateador. A eso se referían, Cachillo. Buenas noches, Richie, excelente transmisión. Saludos, Macario y Raúl Heredia. Gracias, mi tremendo Rulis. Y Mr. Macario, gracias. Muy amables. Toda la gente pendiente, gracias, ¿eh? Se prepara el pitcher, viene para home, le tira bateador, swing, brincando el primero. Una bola, un strike, un out. 639-119-0143. Vía mensajes, frijolitos de Las Torres, ricos, no frijolitos. Frijoles de Las Torres, ricos, sabrosos, ¿eh? A Javi le mando un saludo. Ya nos quieren embarcar, mi Javi, se le ganas. Lanzamiento para home, pichada, strike el segundo, sí señor. Dos bolas, un strike, cuenta para el bateador de turno. Dos bolas, un strike. La cuenta para el bateador en turno. Amigos aficionados, no le gustó muy bien allá el bateador Ulises Baca. Pero se vio buen lanzamiento. Lanzamiento a altura de las rodillas. Excelente picheo. Le tira foul a la malla central. Lo tienen ahí con una bola. O sea que a este Ulises Baca. Espera turno Armandillo Lara. Bien por Armandillo Lara. Armando Lara. Ya recuperado. Estuvo lesionado. Se lastimó contra los de Chihuahua. Pero ya está recuperado. Se prepara el pitcher. Lanzamiento viene para Ulises Baca. Abre correo en segunda. Viene para home. Pichada alta bola. Para el bateador en turno. Dos bolas. Dos strike out. La cuenta para este Ulises Baca. Parador en corto. Octavo en el orden del equipo de algodoneros. Algodoneros de la tercera zona. Alicia. El pitcher. Se prepara este Carlos Teller. Nicaragüense. Mexicano nicaragüense. De costado, abren los corredores. Primera y segunda, viene para home. Le tira swing, abanicando el tercer ponche chocolate. Cayó el segundo, por la vía del cloroformo. Cayó el segundo y viene la caja de bateadora. Armando Lara, noveno en el orden, jugador menor. Armando Lara, que ha subido bastante, bastante su nivel de juego. A toda la gente que se reporta, gracias. El Muñe, Muñe, se reporta Muñe. ¿Dónde anda Muñe? Ya sabe, Muñe. Se le extraña al Muñe. Muñe. Pitcher se prepara. Está de costado. Corredor en primera, corredor en segunda por parte del equipo de algodoneros que están cayendo 1-0 ante el equipo de los Rojos Rojos de Jiménez. El alumbrado brillando intensamente. Muy bien el alumbrado de ese estadio. Viene para Armando. La deja pasar. Strike el primero. Dicen que con gente en base no te dejes pichar. Y menos en posición de anotar. Claro, es el primer turno. Tiene que verlo también. A ver cómo anda el agua. El pitcher se prepara. Está de costado. Hombre en primera, hombre en segunda. Béisbol del campeonato estatal. Abre por ahí la segunda base Alonso Mendoza. Pide tiempo Armandillo Lara. Lo concede el señor Ampayer. Hay un vientecito rico, sabroso. Nos tocó un poquito de lluvia antes de llegar a la caseta de cobro aquí en Jiménez. Saludos a toda la gente que se reporta. Pitcher se prepara. Lanzamiento para home, le tira bateador, sale un batazo elevado, va al primera base, va al jardín derecho, el primero, el derecho, en terreno de foul, la pelota está picando. Muy bien. A toda la gente que está pendiente, ya tenemos el proyecto para recuperar el andador de Los Pinos. Ah, muy bien. Con todo gusto, mi mayor Terrazas. Saludos, señor. Mi mayor Terrazas. Me di una vuelta por el Colegio Militar, mi mayor, no, hombre. Por la Escuela Superior de Guerra, no, hombre. Otro asunto. Ese es otro asunto. Y claro que sí, con mucho gusto. Lo que se puede apoyar, lo apoyamos. Y tenemos que darle una clasecita a toda la gente del béisbol, ¿eh? Oiga, cantan el himno saludando, el himno de Chihuahua. Si el himno nacional se canta en posición de firmes, los civiles, imagínense el himno de Chihuahua saludando, ¿qué es eso? Hay que darles un curso, hay que mandar un comunicado de la Secretaría de Defensa Nacional para decirles a quién se le honra, a quién se le venera. Le tiro a tiro foul. Por ejemplo, allá en Ciudad de México me tocó en el antiguo Colegio Militar ver cómo se le rinde honores a la bandera, a, honores más bien al jefe de la Defensa Nacional, a mi general Trevilla. Oiga, con la marcha de honor. ¿Qué le digo? Hay que aprender un poquito ese asunto. El pitcher de costado. Saludos, mi mayor Iván Terrazas. Y a toda la familia Terrazas. A la maestra Yoli. A todos, saludos. Lanzamiento para home, le tira el batazo. Al jardín izquierdo, corto el batazo. Allá viene el jardín izquierdo para adelante, levanta el guante, captura. Captura y cayó la. Nunca dejó de correr. Levantó el guante, deslizándose en el pasto. Capturó y cayó el tercero. Los rojos quieren ganar. En una entrada y media juega la pizarra de Frutería y Sachinera Cuauhtémoc le informa. Rojos 1, Algodonero 0, síguelo.
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5: Gracias, vámonos. Vámonos, amigos, aficionados a la entrada número 2, parte baja. Viene a batear el equipo de los Rojos de Jiménez, que están ganando una carrera por cero. Ah, qué rico airecito, como que va a llover, espero que llueva. Bueno, pues por lo pronto, a batear el equipo de los Rojos de Jiménez. Qué buena atrapada del jardín izquierdo del equipo de los Rojos de Jiménez. Se fajó por allá este Ulises Álvarez. Bueno, pues viene a batear ahora Adrián Rodarte. Después Jimmy Chávez y Kevin Barroterán. 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Lanzamiento de parajón, pichada alta, bola, una recta con velocidad, pero alta. Una bola, 60 para bateo en turno. 639-119-0143, dio mensajes. Saludos para el licenciado José Luis Lagarda por su cumpleaños, al esposo de Ceci Osal. Felicidades de parte de su suegra, la Barberota, la maestra de la Wizard. Saludos, licenciado, felicidades. Pitcher se prepara, está de costado. Una bola sin hacer cuenta para bateador en turno. Lanzamiento, va a venir para home, la pichada y viene en camino. Recta de categoría, está aquí el primero para bateador en turno. Una bola sin hacer cuenta para bateador. Muchas gracias a la gente que nos comenta la transmisión. Me hables. Saludos a Esteban.

Lanzamiento pisada alta, bola, tres bolas, una serie de cuenta para el bateador de turno. Para este Adrián Rodarte. Si es que ahí vienen en camino, muy bien, gracias. A la gente pendiente, muy amables, ¿eh? Silvia de Jarano, Javier González, también saludos. Lanzamiento viene para home, le tira el bateador, sale un batazo de favor aquí a la malla central. Nos tocó acá del lado izquierdo de las cabinas. Bueno, de frente al lado derecho y ya viendo al terreno del lado izquierdo. Pues fíjese que me gusta la entrada aquí en Jiménez. Habían dicho que venía poca gente, pero hoy se ve más o menos para ser jueves. Algo de afición aquí en la casa de los Rojos de Jiménez. Estamos con conteo de 3-2. Esta es para el bateador en turno, Adrián Rodarte. En el círculo de espera está Jimmy Chávez. El pitcher de costado. Lanzamiento viene para home. Alta la pichada, base por bola. Muy descontrolado el lanzamiento. Mal empiezan la semana cuando lo ahorcan el lunes. Corredor en primera base por parte del equipo de los Rojos de Jiménez. Hombre en primera. Viene a batear ahora Jimmy Chávez. Por parte del equipo de los Rojos de Jiménez. Dice Javier Carrillo, el profe Ana, que cuando un marranito. Profe Javier Carrillo, que estaba ahí con el profe Robert. Que por cierto, profe Robert, a partir de la semana que entra, bueno, el viernes de la semana que entra, se va de vacaciones el señor, ¿eh? Se va de vacaciones. El profe Robert va a pasearse con nuestro dinero y nos va a dejar hambreados a todos. Bueno, saludos mi profe Robert. Corredor en primera base por parte del equipo de los Rojos de Jiménez. Están ganando 1-0. Vamos a ver qué ordena Luis Eduardo García. Si manda a tocar la esférica o qué ordena el zurdo. Lanzamiento viene, por ejemplo, le deja libre. Fábula más central. Saludos, Richie, de Nacho y Nini. Te escuchamos en camino de Juárez. A Delicias, ándele muy bien. Nacho y Nini. Nini Gaitán. Ah, mi Nini Gaitán, saludos, ¿eh? Saludos. Nini Gaitán, a la maestra. También Daniela Gaitán, le mando un saludo. Muy bien, súbele al radio y bájale a la velocidad para que escuchen y disfruten la transmisión a través de la Lupe 98.9 de YouTube de Richie Morales. Pitcher se prepara, corredor en primera base por parte del equipo de los Rojos de Jiménez. Lanzamiento va a venir para home. La pichada en camino. La recta de categoría, bonito el lanzamiento por el puro centro, le marcan el segundo. Ya lo tienen con 0 y 2. Gracias a la gente que sigue reportando. A mis amigos del 66 Batallón de Infantería. Saludos a mi coronel, a mi mayor. Gracias por estar siempre al tanto y también por permitirnos apoyar en sus actividades. Pitcher de costado. Se prepara, está corredor en primera base. Lanzamiento va a venir para el bateador. Viene pichada por fuera bola. 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Y nuestro mayor éxito le deseamos a Marco y a Elena, mis amigos. Pitcher, lanzamiento, va a venir para home. Abre el corredor en primera base. La pichada viene en camino. Recta, la esquina afuera, bola, poquito alta, bola para el bateador, 2-2. Cuenta pareja para el bateador en turno. 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Gracias. Saludos a Juanito Hernández. En casita escuchando el juego, gracias. Así es de que el rico sabor. 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

0: la delicense. A nuestro México, querido. Gracias por la invitación, maestra. Muy amables. Y yo sé que va a ser todo un éxito. Pitcher se prepara, está de costado. Abre corredor en primera base. Lanzamiento, va a venir para home la pitcher y viene en camino. Curva, deja pasar. No, ponche sin tirar, sí, señor. Si no la canta el umpire, la canto yo. Chocolate. Sin tirarle, cayó el out número uno. Buen picheo. Dijeron la marca el umpire, ya la regué. No, no, señor. La marqué yo antes que el umpire. Ahora hasta umpire soy, válgame Dios. Saludos al profe que vive en El Paso. Mil disculpas porque así lo identifico, al profe Javier Carrillo. Y claro, que si nos echamos un marrito, hay que programarnos. Válgame Dios, ¿sabes? Se llama Javier Carrillo. Maestro jubilado. Bueno, estaba jubilado de que nació, pero ya le llegó su papel, no se queda. Saludos a Javier. Javier Carrillo. Señora Ana, muchas gracias por estar en sintonía con nosotros. Súbale, súbale al radio y bájele al acelerador. Se prepara el pitcher. Lanzamiento viene para Barroterán. Kevin, arriba a primera base, quieto. Hola Richie, buenas noches. Aquí escuchando la transmisión. Saludos, Irene Corrales. Gracias, Irene. Le he extrañado las mañanas, Irene. Sé que me escucha, pero no se reporta, Irene. Yo siempre les mando saludos a mis amigos del Strong Gym, ahí con el tremendo Luis. Saludos. Pitcher se prepara, está de costado. Lanzamiento va a venir para Barroterán. Viene en camino, le tira bateador. Solo un batazo de foul al lado derecho de este estadio. Cero bolas, no se da cuenta para el bateador en turno. Así es de que a toda la gente, gracias por estar en sintonía. 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Lanzamiento viene para home en camino. Le tira el teador swing, abrigando el segundo. Ya lo tiene con cero bolos y dos strike. Muchas gracias. Saludos al profe Javier Carrillo, de parte de Ana. Saludos. Oiga, Ana, nomás escuchamos su nombre y al profe le hace. Fíjese, le hace. No sé por qué. Usted tuvo la culpa. No se crea. Saludos, Corredor en la primera base por parte del equipo de los Rojos de Jiménez. Lanzamiento. Va a venir para home y viene en camino. Curva por dentro, bola para el bateador. Aquí estamos en la puerta del estado de Chihuahua, en Jiménez. ¿Qué tan lejos está Ceballos? No está tan lejos. Jiménez, donde, bueno, pues, la actividad importante, la actividad económicamente hablando, es la de la producción de nuez, mucho nogal, donde da la nuez más rica del mundo aquí en Jiménez. Difícilmente produce esta nuez en nuestro país porque es pura exportación. Pitcher se prepara, pide tiempo el bateador, lo concede el umpire. Una nuez riquísima. ¿A quién? En Jiménez, los mayores productores de este lugar nuecero. Por eso el jamoncillo Gordo Camacho sabe rico por la nuez. Decía un señor, nuez del Valle, dijo, oiga, esta nuez del Valle, nuez del Valle. Decía, oiga, esta nuez no es del Valle. No, le dije que no es del Valle. Ah, bueno, no le puso coma. Pitcher se prepara, viene para home. Le tira bateador, batazo de faula acá al jardín derecho, muy lejos del jardín que salió por ella, pero más para medirla. Para que no te entumas. Sé de que lo tienen con una bola, eso trae este bateador. Ese bateador que se llama Kevin Barroterán. ¿Qué diría uno de en la primaria de chiquito? Mira, tiene padre apellido, Kevin Barroterán. O sea, así como que es el mayordomo de un lugar grande. Lanzamiento viene para home, le tira bateador foul. Saludos a Violeta Mancina, gracias por estar en sintonía a través de el YouTube de Richie Morales. Violeta, gracias, muy amable por estar escuchando. Gracias, hace mucho que no tiramos chal y es que se mantiene muy ocupada. Si habla de tú con todo tipo de animalitos, nomás a mí no me visita. Así que es otro tipo de animalitos. Se va el corredor, le tira ponche, va el tiro a segunda base, el tiro es abierto. El tiro se va hasta el jardín central, corredor. En tercera base va el tiro, va el corredor. Quieto, se le pasa al tercera. Se le pasa al tercera, amigos aficionados. La pelota, vamos a ver si lo mandan al Pentágono. Nunca cubrió nunca cubrió el pitcher y por lo pronto la pensó un ratito este Omar Jaramillo para tirar a tercera. Mire, déjenle platico. Ponchan al bateador. Se va al corredor a segunda. Se le va la pelota al jardín, hasta el jardín central porque fue malo el tiro. Avanza el corredor y va a tercera y se paró a medio camino. Y Omar Jaramillo amarró el gatillo. Ya cuando el corredor de segunda a tercera vio que se amarró Omar, se fue a tercera. El tiro fue de piconazo, no lo pudo tener en tercera base. Y la pelota pegó acá en la parte donde es la malla de protección. Y se queda en tercera el corredor. Así que póngale ponche para el bateador. Robo al corredor y en error del 2 avanza a la tercera base. Ahí se queda en tercera. Batea el primero en orden Miguel Torres. Miguelito, ya tiene imparable en este juego de pelota. Se abre por segunda ocasión el line-up del equipo de los Rojos de Jiménez. Salió muy tarde a cubrir atrás de la tercera este Castellón. Lo bueno es que la pelota no pegó en buena muerte en lugar de espacio bola muerta, porque si no, olvídese. Lanzamiento viene para home, le tira bateador, foul. Aquí a la malla central. Una estésima de la cuenta para el bateador en turno, que se llama Miguel Torres. Se unió imparable al jardín derecho en su anterior turno. Hay que picharle pegado. Ahorita le tiró un poquito afuera y alto y le tiró bien para aquel lado. Así es que Ana, Violeta, Irene, Elena, Juanito, Nini, Adela, Iván, lanzando curva, bajita bola, Cachillo, Gallegos, Mr. Núñez, ya lo regañé. Saludos a toda la gente que se reporta a través de el WhatsApp de Rich, el WhatsApp 639-119-0143. 639-119-0143. Lanzamiento viene para el bateador. Le tira swing, amarillando una curva pegadita, se fue con ella. Ya lo tiene con una bola y dos a este bateador en turno, Miguel Torres. De 1-1 en el juego de hoy, Miguelito Torres. Pues aquí la gente de Jiménez apoyando a su equipo. Estamos en la entrada número 2, parte baja, 1-0, ganando el equipo rojo de Jiménez. Liga Estatal de Béisbol, Merza. Apoyando al deporte. Se prepara el pitcher. Está de costado. Va a venir el lanzamiento para home. La pichada viene en camino. La recta de categoría. Bola, dice el umpire, poquito alta. No le gustó al umpire. Y más bien no le gustó al pitcher, le contó el umpire. La pichada poquito alta. Una recta de categoría, pero poquito alta. 2-2. Los patitos en la pizarra. 2 bolas, 2 strikes, 2 out. La cuenta para el bateador en turno. Este Miguelito Torres, que ya conectó imparable en el juego de hoy. Acá estamos desde Jiménez, Chihuahua. Lanzamiento viene para home. Le tira rodado por el pitcher. La toma bien serpentinado. Va el tiro a primera base. Tranquilamente por la vía 13. Pero se que anota. Cayó el tercero de la entrada número 2. Parte baja la pizarra. 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Al equipo algodonero, síguelo.
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0: Gracias, vámonos. Entrada número 3, parte alta, va a tener el equipo de la tercera zona por conducto de Omar Jaramillo, lanzamiento de Carlos Terrer, el primero. Pues qué chiquita es el mundo, mira, aquí estoy saludando a la hermana de mi profe, Armando Rubio González. Buen amigo, mi profe. Ahí anda, dando lata todavía. Lanzamiento, sale un batazo entre jardín central, jardín izquierdo, va al izquierdo, va al izquierdo, nada, la pelota pica, se extiende. Corredor por primera, corredor por segunda, y es un limpio doblete de Omar Jaramillo. Le pegó bien a Omar Jaramillo, de 2-2 en el juego de hoy. Hit al 7 para usted que anota. Así de que Armando Rubio González, aquí está su cuñado, su sobrino y su hermana. Mira más. Acá estamos en Jiménez. Por lo pronto. Corredor en la segunda base. ¿Qué dice mi tremendo? Estamos escuchando un buen juego de pelota. Recordando que la Furia Roja se nos unió en el 92. Y por poco y nos gana a Meoki. Ah, sí, claro que sí. En el 92 en la Superliga, aquella Superliga de Béisbol. Donde andaba Cori, andaba Paco Andrade. Lanzamiento de Pajón, le tira, te ha robado por segunda base. Ataca el segundo, buen bote. Se cuadró para tocar, rompió el toque, pero la pelota sale en las manos. Por la vía número 43, dominado Erick Zagarnaga. Bien buscado, ¿eh? Y bien fildeado por parte de Naim Núñez en la segunda base. Sí, aquel año 92, que por poco le gana el equipo Servicio Meléndez de Meoki, que fue el campeón en la liga, la Superliga de Béisbol. Buenas tardes, Richie. Mándeme un saludo para la familia Marta de Cuatro Vientos, de Four Wheels. Claro que sí, con mucho gusto. 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Se prepara el pitcher, intenta revirar la segunda base. Regresa ahí rápidamente Omar Jaramillo, Carlos Teller, le dice, te estoy viendo. No digas que no, te estoy viendo. Pitcher se prepara, está de costado. Abre corredor en segunda base, el lanzamiento viene para el Cholo. Aaron Sillas viene en camino. ¡Ay! Golpe para Aarón Sillas. Le pegó en la pierna. Bueno, pues un golpe que se sabe dar, ¿eh? Un golpe para el bateador, corredor, primera, corredor en segunda. Allá le dice algo Aarón Sillas a Carlos Teller. Bueno, pues le pegó duro. Bien la caja de bateo ahora Alexis Sainz por parte del equipo de los algodoneros. Claro que no fue con intención, me imagino. Como está el juego. Batea Alexis Sainz. De uno nada en el juego. Fue dominado por la vía 63 en su anterior turno. Alexis Sainz. Así de que aquí anda el sobrino de mi profe. Armando Rubio. Ellos trabajan en Torreoncitos. A profe Ularte también le mando un saludote. Fue secretario municipal aquí en Jiménez. Ulate, también mi profe, mandamos un saludo al diputado en Ciudad Juárez. A toda la gente que está pendiente. Pitcher se prepara, está de costado, bateando Alexis Sainz. Lanzamiento viene para Alexis, le tira, sale un batazo fuerte, dejito al jardín izquierdo. Corredor por tercera, lo manda para home. Pifia la pelota al jardín izquierdo, ya llega tranquilo Omar Jaramillo, juego nuevo. Se empató el juego, amigos, hit al 7 por parte de Alexis Sainz. Bueno, pues entra con la carrera el empate Omar Jaramillo. A la segunda se va Aarón Sillas. En primera está Alexis Sainz y viene a batear ahora Alberto Rodríguez. Alberto Rodríguez saca de bateo con corredor en primera, corredor en segunda. Juego nuevo aquí en la parte hasta el tercer episodio. Le han conectado un total de 6 imparables a este Carlos Teller. Ha lanzado un total de 42 picheos al Pentágono. Y batea este Alberto Rodríguez, el señor de los bowls. Hombre peligroso con el bat. El pitcher se prepara, está de costado. Así que Mr. Cueto, saludos. Sí, pues, tiempos aquí del 92, 90. Lanzamiento para home, la deja pasar, pichada bajita, bola. ¿En qué año fuimos? En el 95 fuimos campeones con Día de Meoki, ahí en el... No sé, Benito Sánchez. Todavía trae la misma seña, Benito. Aguante tú que hit and run. El robo lo trae en la visera. Y cuando se agarra la barbilla, ese es Swiss Play. Pitcher se prepara, lanzamiento viene para home. La pichada a la esquina afuera, bola para el bateador. Ya por, no iba, iba a tirar a la primera base el cache, pero se le descubrió la pelota. Si no, agarran a Alexis Sainz. Pide tiempo, ¿quién? Alexis Sainz. Ahí. Se bajó la pantalona porque me imagino que entró tierrita. Fíjese que la pichada no estaba tan mal, más que se movió muy antes el catcher, ¿eh? Una buena pichada por parte de Carlos Teller. Gracias a la gente que se conecta a través del YouTube. Terry Chimorales y a través de la Lupe 98.9. Feliz jueves, gracias. Mi tremendo Pepe Lezama. ¿Dónde anda Pepe Lezama? Me manda mensajes como que abajo del agua. Saludos. Lanzamiento viene para home. Le tira a Teo Rodado por tercera base. Ataca en tercera foul. Se abrió la pelota. Se abrió la esférica acá por la tercera base entre el cajón de coach y la almohadilla. La tercera base. Ahí la tomó el tercera base, por cierto. Dos bolas, una está de cuenta para el bateador en turno. Alberto Rodríguez. 1-1 el marcador aquí en la parte alta del tercer episodio. Seis imparables el equipo del Gonzalo, tres el equipo de los Rojos Rojos de Jiménez, dirigidos por Luis Eduardo La Changa García. Estamos jugando de familia, también da Omar Espinosa, el chiquitín, el de Chilangolandia. Pero ya vecindado en Delicias. Lanzamiento, va a venir para home y viene en camino. La deja pasar recta de categoría, trae que el segundo. Qué buena pichada por parte de Carlos Teller. Lo tiene con dos bolas y dos strikes. Lanzamiento número 46 de ese Carlos Teller. Estamos en la tercera entrada. Corredor en primera, corredor en segunda. Hay un out. Buen juego de pelota, amigos aficionados. Aquí es del estadio. Desde el estadio de Jiménez, Chihuahua. Lanzamiento viene para home. Le tira batazo. Bueno para dos. A segunda base. Un out. A primera base. Doble play. Doble matanza por la vía. 4, 6, 6, 3. Cayó el segundo y tercero de sentada número 3, parte alta. La pizarra de frutería y sancionado con Temo le informa. 1-1. Rojos y Algodoneros. Síguelo.
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3: Gracias, vámonos. Entrada número 3, parte baja, batea el equipo de los Rojos de Jiménez con el hombre que inició el doble play. Naim Núñez a la caja de bateo. Se prepara el pitcher, Raúl Castellón, por parte del equipo. 6-0, Parral a madera baja, tenido del techo. Lanzamiento de tiro de arco, swing americano, amigos aficionados. 6-0, ¿qué pasó? Se lastimó que uno de madera. De Parral, válgame. 6-0, ganando Parral al equipo de los Venados de Madera. Están jugando aquí en Parral, Chihuahua, aquí a unos 70 kilómetros. Tira bateador, son un batazo elevado. Allá viene el cache, viene el cache, levanta el guante, captura y cae el out. Fly foul al 2, dominado Nay Núñez. Cayó el primer out de esta parte baja del tercer episodio. Viene a batear ahora Edgar Salazar por parte del equipo de los Rojos de Jiménez. Salazar se envasó con infringida en su anterior turno y después fue puesto por la vía número 54. Con solo verte una vez más, Tony Meléndez el próximo domingo ahí en Delicias, en la Feria Expo Delicias 2026. Saludos a toda la gente allá en Delicias. Las fiestas de Delicias no son del algodón, pero sí son, ni tampoco de la uva. ¿Se acuerdan que había feria de la uva, feria del algodón? Ahora es la Expo Delicias. Se prepara el pitcher. Batea el torito Edgar Salazar. Viene swing, marcando el primero, una strike sin bola. La cuenta para el bateador en turno. Una strike sin bola. Estamos en el estadio de los Rojos, Rojos de Jiménez. ¿Desde cuándo no pasamos por el Florido? Hace mucho. Pitcher se prestaca igual que el, allá la presa de Rosetilla, el Concho, nada de agua. Le tira a Terzo un batazo de Bototote, jardín derecho, segunda base, el segunda base dice mía, segunda base hacia adelante, segunda base, levanta el guante, captura y cuidado. Está haciendo airecito, fly al 4, pero usted que anota, ya cayó el segundo. Sí, ahorita está rico, está menteando. ¿Será porque estamos en las alturas? Sí, muy rico. No está haciendo calor. Ya hay dos otros en la pizarra y viene a estar Edgar Bravo. Por encargo y cortesía. 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Lanzamiento viene para home, la deja pasar, strike el primero. 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Se me hizo agua la boca. Y no está tan calurosa aquí en Jiménez ahorita, ¿eh? 1-1 el marcador aquí en la parte baja del tercer episodio. Se prepara este Raúl Castellón. Lanzamiento, va a venir para home y viene en camino. La deja pasar bajito y por fuera, bola para el bateador de turno. Lanzando este Raúl Castellón, ya tiene un total de 49 lanzamientos en su haber. Pitcher de costado. Lanzamiento, va a venir para home y viene en camino. Le tira a Teo, sale un batazo elevado, jardín derecho para adelante, el segundo de patazo, el derecho, levanta el guante, captura tranquilamente y cae el out. Flyer 9 con 3 elevados, cayó el entrada número 3, parte baja la pizarra de frutería y salchichonería Cuauhtémoc. Le informa, 1-1 a los Rojos y algodoneros, síguelo.
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3: Gracias, vámonos. Vámonos, amigos, amistosos, entrada número 4, voy a meter Alonso Mendoza, Armando Domínguez y Ulises Vaca por parte del equipo de la tercera zona. Ulises, empatado el juego, una carrera. Agarrados este Carlos Teller y Raúl Castellón. Juego número, ya estamos en la jornada número 9. Así es de que, pues ya los equipos jugando su encuentro número 25. Sí, señor. Salud, ¿para quién? Déjeme le digo, ¿para quién? 639-119-0143, lanzamiento está aquí el primero. Saludos para Yoli y Gerardo López de la 37 Sur, escuchando en casa. Saludos y un... Saludos, válgame Dios, ya me dio sed. Ahí síganle, Yoli y Gerardo. Salud. Pitcher se prepara, está de costado Carlos Teller. 0 bolas, 1 está la cuenta para el bateador en turno. Alonso Mendoza de 1-1 en el juego de hoy. Pichada de piconazo, bola. Va el bateador en turno. Una bola, una está la cuenta para este Alonso Mendoza, jugador profesional chihuahuense del equipo Algonos, que está como profesional. No chihuahuense. Gracias por estar con nosotros en sintonía. Los que me escuchan aquí, allá y más allá. Lanzamiento va a venir para home y viene la pichada para Alonso. Le tira, sale un batazo elevado, jardín izquierdo, va por ahí, va al izquierdo, viene hacia adelante, pegándose la raya, levanta el guante, captura y queda out. Fly al 7 para usted que anota, ya cayó el primero, de la entrada número 4, parte alta. Hay un out de la pizarra. Armando Domínguez, acá de bateo, es el séptimo en orden por parte del equipo tercera zona, Alicias. Armando Domínguez de 1-1 en el juego de hoy. Conectó imparable ya en la segunda entrada, estamos en la cuarta. Ya son las 8 de la noche con 49 minutos. Oh, la gente pendiente, gracias, muy amables. Pitcher se prepara, está de costado. Tenemos 47 minutos de transmisión. Lanzamiento, va a venir para home y viene en camino. Recta de categoría por dentro, bola para el bateador en turno. 639-119-0143, vía mensajes. 639-119-0143. Gracias por escucharnos, toda la gente. Toda la gente que está viendo, gracias. Lanzamiento va a ir para home. Y viene en camino. La deja pasar, strike, sí señor. Una bola, strike, cuenta para batear el turno. Algo no de la tercera zona, Alicias, contra los Rojos Rojos de Jiménez en este 9 de julio del 2026. El próximo sábado es 11 de julio, Día del Minero. ¡Ándale! Les va a dar sed a los mineros. Bueno, a los minutos de Naika, saludos, a los minutos de La Perra, también saludos. Le tira bateador, sale un batazo elevado, jardín derecho, va hacia atrás el derecho, buscando la raya, levanta el guante, captura y cayó el out. Fly al 9 para usted, Carota, ya cayó el segundo de la entrada número 4. Pelota empezó a tomar vuelo hacia la barra del jardín derecho, pegándose a la raya de cal. Todavía un poco lejos, pero rumbeando para el lado derecho este sayo. Ya capturó el jardín derecho del equipo de los... El jardín derecho del equipo de los Rojos de Jiménez. Ulises Vaca, la caja de bateo, lo poncharon tirándole en su anterior turno. A Ulises Vaca con dos gentes a bordo en la entrada número 2. Ulises para ahora en corto, octavo en el orden del equipo de la tercera zona, Ulises. Carlos Teller viene con su asiento pichado, bajito y por dentro, bola. Una bola se está de cuenta para el veterano turno. Es el estelar del equipo de los Rojos de Jiménez, este Carlos Teller. México-nicaragüense. Doble nacionalidad de este Carlos Teller. Strike el primero. Una buena se da cuenta para bateo de turno. Armando Huereca dirigiendo el tráfico por la tercera base. Luis Carlos Brunda por la primera. Pitcher de costado. Lanzamiento. Va a venir para Ulises Baca en camino. Le tira swing abanicando el segundo. Lo engañó con una curva. Lanzamiento número 56 por parte de Carlos Teller. Una bola. O sea, hay dos a la cuenta para batear el turno. Así, mire, sin música. ¿Qué tiene que ver? Poquita música. No pasa nada. Carlos Teller de costado, tomando la señal de su receptor. Pide tiempo el bateador, lo concede el señor umpire. 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Lanzamiento va a venir para home. La deja pasar, picha alta bola. Dice la hermana del profe Rubio que cuando más le mande una foto, ya he perdido, ¿verdad, señora? Una foto. Ya no sabemos ni cómo es. Si es lo que le digo. Es de Camargo el profe Rubio, ¿verdad, ya? No, es que en Quimén no lo quieren, en Delicia tampoco, entonces es de Camargo. No. La India María, le digo, ni de aquí ni de allá. Lanzamiento de parjón, pichada por fuera, bola para otro tercero. Oh, no sé qué es de aquí de Jiménez, mi profe. También de la tierra del profe Carlos Acosta Lozano, también por acá estos lugares. Tres bolas, dos, se han dado cuenta para batear un juego. Y también la tierra de una señora que, una comadre de Gil, mi hermano. Ay, Gil, pues de cuál perfume usa, le decía. Pitcher se prepara, está de costado, viene para home. Le tira foul. Oiga, compadre, pues de cuál perfume usa. Tu comadre, y así decía, ¿no? Cómo me reía yo cuando me platicaba la cuñada Cuca. ¿Cómo se apedaba la comadre de Gil? No sé. La verdad que no sé, pero bueno. Vivían ahí en los lotes, en la pura esquina. Se vinieron para Jiménez y se fueron compadres. No sé si iba toda la señora. Esperemos que sí. Le tiró bateador faula, carro, un volado derecho de este estadio, bateando todo el Luis Vaca. Toda la gente que está pendiente, gracias, ¿eh? Antes de que siga la transmisión a través de YouTube de Richie Morales. La transmisión a través de la Lupe 98.9. 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Pitcher se prepara. 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Lanzante para home. Michea bajita. Pase por. ¡Ah! Está ahí la pared de primera base. Ponche tirando, dice la pared de la primera base. Cayó el tercero. De la entrada número 4, parte alta, la pizarra de Frutería de Chihuahua. Usted me informa. El equipo de Donos, una. Los Rojos, una. ¡Síguelo!
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3: Gracias, vámonos. Amigos, felicidades a la entrada número 4, parte baja. A batear el quinto en orden, Ulises Álvarez, después Ramón Valdés y Adrián Rodarte. La tanda, amigo, bateadora por parte del equipo de los rojos de Jiménez. Pitcher se prepara, lanzamiento viene para bateador de 1-1 en el juego de hoy. Le tira swing aplicando el primero, está sin bola, cuenta para bateador de turno. 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Ahí con la Lupe 98.9 y Flamingo de Estero 93.7. Le tira bateo robado por el Choro, ataca, el Choro acepta bien la pelota, se apunta, tira primero y por la vía número 63 ya cayó el primero. Dominado este Álvarez, cayó el primer out. Viene a batear ahora Ramón Valdés. ¿El papá de la cilindrina? No, sí, el papá de la cilindrina. Don Ramón Valdés, de la dinastía de los Valdés, de Germán Valdés Tintán, de el Loco Valdés. Recordándolos a esos señores. Estamos atrás de la avenida de las luces. ¿Sí? La ironía de la vida, ¿verdad? Sí. ¿Sí? Francia con africanos de ganos a cero a Marruecos. Ay, Dios mío. No me gustó el juego, ¿eh? No me gustó el juego, muy soso, muy... Yo pensé que iba a dar más pelea Marruecos y también pensé que iba a ser más contundente Francia. Pero bueno, ya nos duele todo porque México no está. Después de que nos regaló dos partidazos, bueno, cuatro hay que decirlo. Lanzamiento viene para home. Curva, strike para bateador. 1-1, la cuenta para bateador en turno. 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Se prepara el pitcher. Una bonus, está igualado, la cuenta para bateador en turno. Lanzamiento, va a venir para home la pichada y viene en camino, tira bateador, faula afuera del estadio. Aquí en el estadio 21 de marzo. Un estadio que tiene mucho terreno, ¿eh? Hay mucho campo entre la raya y lo que es el graderío. Como para segundos, dos campitos infantiles todavía. Pitcher de costado. Va a presentar Raúl Castellón. Viene la pichada para el bateador en camino. Le tira faula a la madre central. Gracias por estar en sintonía. Saludos. Estadio de la vieja Guajoquilla. Muchas gracias. Muy amables. A la gente que está pendiente, gracias. Pitcher cambia las esféricas. Una bola, vamos a echar una de la cuenta para batear el turno. Así es Parral, amigos aficionados. En algún lugar del mundo, la gente contenta, en otros lugares triste, la otra gente es trabajando, uno descansando. Así es esto. Lanzamiento viene para home. El tiro de tiro es un batazo elevado, bota la carreta al cancha, la pelota pega aquí en el cobertizo. Faul, ¿no? Pegó el cobertizo, pegó aquí a las afuera del estadio. Pegó en cemento. Menos mal. Ha salido rumbo al estacionamiento, pero no le pegó a ningún vehículo. Bueno, pues por lo pronto, amigos aficionados, estamos en el episodio número 4, parte baja. ¿Hay uno de la pizarra? Pitcher se prepara, está de costado. Lanzamiento viene para home. Curva, la deja pasar. Bola, dice el umpire. Se abrió demasiado la pelota, se corrió demasiado. Dos bolas, dos segundos de cuenta para el bateador de turno. ¿Cómo andamos, Carlitos? ¿Todo bien? ¿Todo bien? Excelente. Pitcher se prepara, está de costado. La pichada bajita bola. Me decía Javier Carrillo ahorita, es que se congela la imagen cuando la repetición pues estaba lenta para que viéramos. No es que se congeló la imagen. Para ver la jugada en primera base, si fue quieto fue out. Que al último sí fue quieto. 3 y 2 la cuenta para el bateo de turno. Pitcher se prepara, está de costado. Lanzamiento a Oni para home y viene la pichada en camino. Curva, pichada alta bola. Por poquito le pega, ¿eh? Pasaporte para el bateador Ramón Valdés. Ahora viene la caja de bateo Adrián Rodarte. Se envasó con pasaporte en su anterior turno al bat. Se robó la segunda base y en el robo hasta la tercera. Viene por segunda vez en el juego a batear. Séptimo en la alineación, Adrián Rodarte. Parador en corto del equipo de los Rojos Rojos de Jiménez, Adrián Rodarte. Hay una otra pizarra, 1-1 el marcador aquí en la parte baja del cuarto episodio. Tenemos exactamente 1 hora de juego, bueno, de transmisión. Estamos un poquito tarde. Saludos desde el Infonavit Sur. Ay, a la gente de los Gallegos. La familia Sotelo Gallegos, sale un batazo de Baufaun. El día de hoy se cumplen 5 años del fallecimiento del tío Betito. Hoy es el 5º aniversario luctuoso de Roberto Gallegos Martínez, el tío Betito. Hoy en la mañana fue música del Buki, puras de el zurdo Gallegos, recordándolo. Y así la hacemos cuando nos acordamos o nos recuerdan. Pues le hacemos un homenaje a esa gente que conocimos, que se fue, que fueron amigos, familia, y que se le recuerda por siempre. Pitch out, no se fue el corredor. Así es de que no se va el corredor, lo ponen con una buena, está con una out, la cuenta para el bateador en turno. Estamos en el béisbol del campeonato estatal, aquí en la casa de los Rojos de Jiménez. No vino la porra algodonera, creo que no hubo camión. Bueno, no hubo camión en todo el mundo, no se crea, no sé qué pasaría con el camión de la porra. Lanzamiento viene para el bateador. La pichada no, revela primera base, quieto, regresa rápidamente el corredor con las manos por delante como debe ser. 9:03 PM, la transmisión acá desde el estadio de los Rojos Rojos de Jiménez. Una buena, usted una cuenta para el bateador. Abre corredor en la primera base, abre bastante, por cierto, se me hace que se va a ir. Después de un pichado todo puede ser posible porque no creo que pidan otro. Abre corredor en primera base. Lanzamiento, Benny para home. La pichada va a venir, no, revela la primera base. Quieto. Por poco y lo agarran en la primera base. A la gente que está conectada, gracias a través del YouTube de Richie Morales. Ahí estamos. 1,004 suscriptores tenemos ahorita aquí en el YouTube. Ya ve tanto desorden que ha pasado, que nos tumban la página, que nos tumban el Face, que nos tumban. Seguimos en la pelea a través de YouTube y a través de La Lupe 98.9. Claro, nosotros somos radio, ¿eh? La Lupe 98.9. Lanzamiento, Oni para home, viene en camino. La deja pasar, se escapa el receptor la pelota. Una pichada de esquina afuera, no la alcanzó ahí Alexis Sainz. Para mí esto, si no pegó la pelota en el piso, para mí es un pass ball, ¿eh? Pero vamos a ver. Ahorita checamos aquí la imagen. Se salió un poquito Alexis Sainz. No, este es un wild pitch, pichada descontrolada. Lejos del plato y de piconazo. Corredor en segunda base con wild pitch. La potencial de la ventaja para los Rojos de Jiménez a 180 pies de la registradora. Saludos al padre Pedro Chávez, nos mandó saludos ahorita que veníamos. Lanzamiento viene para home, le tira bateador, swing marcando el segundo, 2-2. La cuenta para bateador, 2 bolas, está la cuenta para bateador en turno. Parece Adrián Rodarte, parador en corto. El equipo Rojo, Rojos de Jiménez con 11 ganados. Están en la pelea todavía los Rojos de Jiménez. 9:05. ¿Dónde andará la gente? ¿No se ha reportado Muñe? No, pues no tiene caso ya. ¿Para qué se reporta el Muñe? ¿Qué caso tiene? Lanzamiento de Parajón, le tira al bateador, swing, marcando el tercero, ponche. Queman al bateador y por la vía número 22 es el out. Ponche tirándole 22 porque la pata picó. Decía el bateador que había sido foul, le dijo, pero no, señor, es ponche. Allá van a atender a Alexis Sainz. Tapó como pudo, es esférica. Ya usó otra pizarra, va a meter Jim Chávez. Chávez fue ponchado sin tirar en su anterior turno. El lanzamiento número 65 de este Raúl Castellón. Atienden ahí a catcher Alexis Sainz. Ese piconazo, no sé dónde le pegaría. Pero lo están atendiendo al catcher del equipo. Se duele la canilla, ¿eh? Con agua se le quita. Saludos a mi profe Javier Bermúdez y a la familia. La mejor transmisión. Gracias, mi Javi. Ánimo. Saludos a su familia también con mucho gusto. A todos. A mi dire. A mi profe Javier Bermúdez. Lozoya. Javier Bermúdez. Ese sí me acuerdo, cómo no. Hugo Vázquez, saludos. Me mandó una solicitud de amistad. Sí, somos amigos, aceptado. Bien. Pitcher se prepara, está de costado. Corredor en segunda base por parte del equipo de los Rojos de Jiménez. Es que ahora que me tumbaron mi face, hice otro y les estoy mandando solicitud a la gente que estaba habitualmente. Pero muchos preguntan, ¿es cierto? Sí, sí es cierto. La gente tiene mello, tiene mucho mello. Pitcher se prepara, lanzamiento va a venir para home. Viene en camino, intenta arriba a segunda base, no hay nada, nomás que lo intento. Jim Chávez, el bateador en turno, ponche sin tirar en su anterior turno. Dos autos en la pizarra, estamos en la cuarta entrada, parte baja. 1-1 el marcador. Ahí se escucha el tambor de la porra de los Rojos de Jiménez. La marabunta roja. La pichada viene para Homie, viene en camino. Le tira swing, americano el primero, una recta categoría. Una pichada a la altura de los hombros o del pecho, para que mejor me entienda. Ya se durmió Javier Carrillo, ya se ha reportado. Se reporta entrada tras entrada Javier Carrillo Neri. Se prepara el serpentinero, está de costado. Lanzamiento viene para Jim Chávez. En camino. Le tira faula, va a sentar, ya lo tienen con cero bolas y dos strike. Al bateador en turno. Cero bolas, dos strike. Hay dos out. Episodio número 4, esa es la parte baja. 1-1 en el marcador. 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Viene en camino, tira el tirador, swing, abrigando el tercero, ponche, chocolate, cayó el tercero. De la entrada número 4, parte baja la pizarra. 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
3: Gracias, vámonos. Entrada número 5, parte alta. Este equipo de goleador, batazo de Armando Lara por el shortstop. Ataca el short, tira primera base y por la vía número 63 al primer lanzamiento. Ya cayó el primer out de esta parte alta del quinto episodio. Hay un out de la pizarra, amigos aficionados. El marcador está 1-1 entre los equipos rojos de Jiménez y Algonó de la tercera zona, Alicias. A bateo Omar Jaramillo, 2-2 en el juego de hoy. Omar Jaramillo Carrillo en la caja de bateo. Toda la gente pendiente, gracias, muy amables. A través de la Lupe 98.9. Omar Jaramillo Carrillo en la caja de bateo por parte del equipo de los algodoneros. Bateando Marcini. Omar Jaramillo está bateando para 355 milésimas. Lanzamiento para Omar, pichada por fuera. Striker para bateando. Una buena pichada. A la esquina afuera. La pichadita cruzada por parte de este Carlos Teller. Omar Jaramillo en la caja de bateo. Viene al centro para home. Le tiró Marzo un batazo de foul atrasado. Acá por el lado izquierdo de ese estadio. Saludos a Mario Guillén, se reporta. Javier Carrillo, ánimo al pie del cañón, dice Javier Carrillo. Te mando saludos, Javier Bermúdez, Javier Carrillo. ¿Cómo diríamos para identificarnos? Te manda saludos, Javier Bermúdez, Javier Carrillo. A los Javieres, saludos. Ponme una canción, válgame Dios. Cálmate, Picasso, ya pintaste la casa. Javier Picasso. Muy bien, así de que por lo pronto así están las cosas. Pitcher se prepara, amigos aficionados, por parte del equipo los Rojos de Jiménez, Carlos Teller. Agarrados, 1-1. Lanzamiento viene para home. Le tira Omar, foul. A Carmo en la tercera base. Recordar que este Armando Huereca fue el manejador del equipo rojo de Jiménez por varios años. Y luego Luis Eduardo García fue jugador de equipo Algonós y coach por varios años. Entonces, se voltearon los papeles. 1-1 el marcador aquí en la parte alta del quinto episodio. Pitcher de costado. Lanzamiento va a venir para Jaramillo. Pichada por dentro, bola para el bateador. Sí, señor. ¿Qué manda Mario Guillén? Ándele. Una fiesta en la plaza con la compañía de danza folclórica, con la compañía de danza folclórica del Centro Cultural, viernes 10 de julio, mañana, 7:30. Le tiro Marzo un batazo de foul. Entonces mañana en la plaza. ¿En cuál plaza es? ¿En la Plaza de Armas? Danza folclórica del Centro Cultural, Plaza de la República. Ah, muy bien, Mario. Mañana, a los que gusta la danza, ahí mero está. 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Yo ya probé una de yogur bien rica, ¿eh? Una paletita de yogur bien rica. 3-2 la cuenta para bateador en turno. Lanzamiento viene para Omar Jaramillo. En camino. Fin, abarcando el tercero ponche, chocolate. Una pichada lo engañó por completo, tirándole a Omar Jaramillo. Bueno. Se jaló un poquito más y la pichada vino hacia la esquina afuera en curva. Si la deja de bola, pero bueno. Y si no, dijo, con dos lo que alcance tu bat. Y Omar Jaramillo se fue con ese lanzamiento a la esquina afuera. Bajita, por cierto. Es más bajita que afuera. Una pichada de arriba abajo. De 12 a 6. Ya cayó el segundo. De la entrada número 5. A batear Don Eric Zagarnaga. 2-1 en el juego de hoy. Eric Zagarnaga. Batea para 500 en ese porcentaje en este juego de pelota. Eric Zagarnaga. Son un batazo de favor. Sí, tiene razón. Ellos son los dueños de las paletas. Javier Carrillo. Ellos son la maestra Elena Gómez y Marco Carrillo. Ellos son los dueños de Pepperson. Por cierto, Pepperson ya te informa que ya tenemos la lista de útiles jugadores para que empecemos a formar tus cuadernos. Le tira a tiro, hace un batazo elevado, jardín central, se está cargándose el derecho, va al centro, el derecho, levanta el guante, captura y que la falla el 9, por seca nota, ya queda el tercero. De la entrada número 5, parte alta, la pizarra de Frutería y Salchero, como tengo el informe, agarrados. 1-1, Rojos de Algodonero, síguelo.
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3: Gracias, vámonos. Entrada número 5, parte baja. Viene a batear el equipo de los Rojos de Jiménez. Kevin Barroterán a batear, después Miguel Torres y Naim Núñez. La tanda abrió bateadora por parte del equipo de los Rojos de Jiménez. Lo voy a decir porque así es. Desde la primera entrada ya no conectan imparables los Rojos de Jiménez. Conectaron 3 en la primera y ya no han conectado imparables. Saludos a Romina Quintana Morales. Gracias a mi Romy por estar escuchando la transmisión. Romina Quintana Morales. Gracias y saludos, mi Romy. Y felicidades. Segundo lugar en el cuento del Quijote. El Quijote te invita a leer. No, por segunda base. Ataca el segunda. Acepta bien. Eric tira la primera base por la vía número 43. Ya cayó el primero dominado. Este Kevin Barroterán por la vía 4-3. De dos nada en el juego de hoy para Kevin. Viene ahora a batear Miguel Torres de 2-1 en el juego de hoy. Miguel Torres. Efectivamente, Javier Carrillo. La maestra Elena y Marco Carrillo.
4: Al primero en el orden. Miguelito Torres.
3: A batear Miguel Torres por parte del equipo de los Rojos de Jiménez, Miguel Torres. Así de que con ese lanzamiento son 70 picheos los que tiene este. Los que tiene aquí Raúl Castellón. Lanzamiento para Miguel Torres por parte de Castellón, viene en camino. Se cuadra para tocar, strike el pedo para batear el turno. Cero bolas no está, ¿eh? Ahorita se puede chiflar de las aguas para que me traiga una agüita. Ahí por fin. Ahí va a subir, mijo. Un agua natural, no un agua de cebada. Agua natural. Pitcher se prepara, viene para home. Hay que pasar curva, strike el segundo, sí señor. Dos y nada. Cero bolas de extra de cuenta para bateador en turno. Este es Miguel Torres. Hay una señora que no vino a ver el juego, vino a platicar. ¿Cómo ha platicado todo el juego? ¿Quién sabe cómo van? Le tira el bateador. Swing, abrigando el tercero. Ponche, chocolate, nomás 3 tiros como a Rosita Alvírez. Ponche para el bateador, tirándole. Ya usó otra pizarra. ¿Cómo irán? ¿Mire? Ya cállese, señora. ¿Sí? Venga de poner el micrófono. Ya cállese, señora. Ya siéntese. Bueno, batea Naim Núñez, ¿sí? Naim Núñez a la caja de bateo por parte del equipo de los Rojos de Jiménez. Curva, no, recta, alta bola para el bateador. Venía muy descontrolado el picheo, pensé que iba a ser curva, ¿eh? Así de que por lo pronto. ¿Hala? No le ha parado la boca igual que a mí. Y no voltea en el juego para nada, mire. Para nada, estaba pero encantada acá platicando. Lanzamiento del barajón, le tira bateador, será un patazo elevado de foul a las afueras del estadio. Nay Núñez de dos nada en el juego de hoy. Lanzamiento número 74 que manda este Raúl Castellón. Se prepara el pitcher. De costado. Lanzamiento va a venir para home y viene en camino. La recta pegada bola para el bateador. A buena velocidad, pero pegadito. Toda la gente que se reporta, gracias. Hoy es 9 de julio. Hoy es día santo de Zenón, si no me equivoco. Pitcher se prepara, está de costado. Viene para home. Le tira swing, marcando el segundo. Dos, está ahí dos bolas. La cuenta para bateador en turno. Naim Núñez, el negrito. Número 7.

0: uniforme. Hay que recordar que el equipo de el Estado de México fue campeón del Nacional allá en Torreón, y había muchos jugadores del equipo de los Rojos de Jiménez, ¿eh? Algunos, varios. En ese campeonato nacional. Dos bolas, dos echadas de cuenta para bateo duro y dos outs para Nayib Núñez. Los patitos en la pizarra. La pizarra. ¡Qué presagia, Ponche! Lanzamiento viene para el bateador, Nayib Núñez. Y viene en camino. Bajita bola para batear en turno. Ahí sigue. Fíjate que sigue. Esa señora se debe pedir Morales. O el otro no lo digo, pero sí, tiene razón. Hable y hable y hable y hable. Volteada hacia atrás. Ni siquiera haciendo juego. Viene para home. Le tira a Teo, sale un batazo elevado. ¿Quién viene? El primera base, viene el primera, el catcher, el primera, levanta el guante, captura y que la fly, foul. Bueno, estaba en terreno, bueno. Fly al 3, pues sí que anota, no se hablaban por lo pronto. Ahí, Alexis y el Cholo cayó el tercero de entrada número 5, parte baja. La pizarra de Fruteriza, Chihuahua, como usted me informa. 1-1 a los Rojos de Jiménez y equipo el Gobernador, síguelo.
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0: Gracias, vámonos. A la entrada número 6, parte alta, del equipo de la tercera zona, Alicia. Los algodoneros que están empatando el juego a una carrera contra el equipo de los Rojos de Jiménez. A batear este Aaron Sillas, después Alexis Sainz y Alberto Rodríguez. Aaron Sillas de uno nada, además golpe para el Cholo. El pitcher se prepara, está de costado. Carlos Teller, agarrados el equipo de los algodoneros y el equipo de los Rojos de Jiménez. 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Lanzamiento viene para home, la deja pasar, está el primero para batear en turno. El lanzamiento número 72 que manda al Pentágono es Carlos Teller. Cero bolas, está en junta para batear en turno. Mira, ya, no, hombre. Ya la señora ya no está platicando. Ya se calmó. No, ya empezó otra vez. Válgame, no le avisen. No ha visto, pero para no el juego. A lo mejor va a cantar el himno. Lanzamiento viene strike para el bateador en turno. Ya lo tienen con una bola. Está la cuenta para este Aaron Sillas. Ah, no, es que está comprando una quinela. Una bola, usted la cuenta para el bateador en turno. Se prepara el pitcher. Ya anda también Ronaldinho. Saludos al señor Scott Ortiz. Lanzamiento viene para home. Ah, de piconazo bola otra vez un buscapiés para Aaron Sillas. dos bolas de la cuenta para batear en turno. Así de que le mandó un buscapiés ahora otra vez. Le pegó en el pie ahorita. Le volvió a mandar un buscapiés. A la gente pendiente, gracias. Este Carlos Teller es el pitcher por parte del equipo de los Rojos de Jiménez. ¿Mírala? ¿Mírala? No, hombre. Aquí me estoy divirtiendo. ¿Sabe cuándo no habla? Cuando le toma el bote. Pitcher se prepara. Está de costado. Lanzamiento viene para home. Pichada bajita, bola. 3-2 la cuenta para este bateador en turno que es Aaron Sillas. 1-1 el marcador aquí en la parte alta del sexto episodio. ¿Era? ¿Era? Ya le iba a tomar y devolvió el bote porque iba a platicar. ¿Quién sabe qué se acordó? Ah, raza. Está sacando la garra también, Carlito. Ahí se está tomando, por eso está hablando. Le tira a hacer un batazo por tercera base. Nada, la pelota de hit. Al jardín izquierdo. Agarra Rolo, no balazos, dijo el tercera base. Hace de que imparable, hit al 7 para usted que anota. Imparable, Aaron Sillas, amigos aficionados. Algo le dice a la gente del DAG, Aaron Sillas. Bueno, pues por lo pronto, imparable. El séptimo imparable que con el equipo del gobernador de la tercera zona, Alicias. A batear, ahora cuarto en orden, Alexis Sáenz. Alexis a la caja de bateo. André, gracias. Muy bien. Alexis Sáenz a la caja de bateo por parte del equipo de los algodoneros. Ándele, qué rica la balada. Ya está igual que la señora, más cuando le tomo me callo. Pero ella es un bote y yo es un agua. Pitcher se prepara, está al costado. Lanzamiento para los favoritos, revela primera base, quieto. En primera. Esa revirada fue como que de muy pocos amigos. Bateando el oso. 77 lanzamientos de este Carlos Teller. Abre el oso bateando, le tira bateador, se matazo por tercera base, nada, la pelota de hit. Al jardín izquierdo, imparable. Pues no le llegó. No le llegó el tercera base. Y es que son agarro los dos balazos, ¿sí? No le entró con más decisiones. Le mandan, le ponen imparable, ¿sí? Imparable al jardín izquierdo. Sé de que corredor en primera, corredor en segunda, allá va. El coach de pichón del equipo de los Rojos de Jiménez a platicar con Carlos Teller. Le han conectado 8 imparables. 2 de Omar Jaramillo, 1 de Eric Zagarnaga, 1 de Aaron Sillas, 2 de Alexis Sáenz, 1 de Alonso Mendoza, otro de Armando Domínguez. Y para de contar, 8 imparables. Allá están platicando con él. 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
0: Batea Alberto Rodríguez. Alberto Rodríguez, quinto del orden, se me hace que lo van a poner a tocar la pelota. Lo van a poner a tocar la esférica, creo yo, Corredor en primera, corredor en segunda, sin out. 1-0, 1-1, perdón. Empezaba a ganar 1-0 el equipo de los Rojos y medio. Empató el equipo de Algoneros. Allá por la tercera entrada, empató el equipo de tercera zona. Rojos anotó 1 en la primera entrada. Calienta pitcher por parte del equipo de los Rojos de Jiménez. Pitcher derecho. Se prepara el pitcher. Carlos Teller. Baja el primera base para el posible toque. Se cuadra para tocar Beto Rodríguez. Intenta arreglar segunda base. Nada más quedó el intento, amigos aficionados. Aquí estamos en el parque 21 de marzo en Jiménez, Chihuahua. Una buena entrada, fíjese. Yo pensé que era menos la gente, pero buena entrada. Y es que ha tenido buenos juegos del equipo de los Rojos de Jiménez. Pero bueno, 11 victorias nada más. Pitcher se prepara, se ha acostado, viene para home. Pichado por dentro, bola para bateador. Una bola sencilla, una recta de categoría. Para el bateador en turno. Una bola, no hay strike, no hay out. Episodio número 6, parte alta. 1-1 en el marcador. Ya son 79 lanzamientos, 78. de carros, 79 picheos. Se cuadra para tocar Beto Rodríguez. Cierra el correo de segunda base. Para home, intenta pichar, pero la está por dentro volada. Para el bateador. Señor, dice la player. Dos bolas se está de cuenta para el bateador de turno. Se movió muy rápido el catcher y le... No, sí está dentro de la pichada. Ya viéndola bien, estaba dentro. Dos bolas y alcanzó a quitar el bate este Beto Rodríguez a tiempo. Abren los corredores. Lanzamiento de Carlos Terry para Juan Avenida y viene en camino. Toque pelota, foul. Foul. ¿Sí, señor? Está fuera de la caja de bateo. Hizo un contacto, pero estaba en afuera del terreno, en su caja de bateo. Dos bolas, no se da cuenta para bateo de turno. Foul, dice la pelota, está picando y topando el doble contacto afuera. Dos bolas, no se da cuenta para Beto Rodríguez. No es muy bueno para tocar la pelota Beto Rodríguez. El cuadro jugando adentro, sobre todo el primero base mucho. Se cuadra para tocar Beto. Lanzamiento de Benny Parjón. Y la pichada viene en camino. Pichada bajita. Tres bolas, una tres de cuenta para el bateador. El umpire del jefe es Sócrates Marín. Tres bolas, una tres. La pichada la quería el público. Déjeme ver, ahorita le digo. No, bajita. Bajita la pichada. Según acá no se toma, ¿eh? Pitcher se prepara. Tres bolas, una de cuenta para el otro turno. Lanzamiento viene para home. Toca la pelota, foul. Foul, amigos aficionados. Malo para tocar la pelota a Beto Rodríguez. Tres bolas, dos está. Tres bolas, dos de cuenta para el otro turno. Hombre, en primera, hombre, en segunda. La cuenta para el turno. Tres bolas de la cuenta para patear el turno. La gente metiéndose duro con el señor Lampire. No creo que haya alguien que quiera Lampire ni la esposa. Intenta arriba a segunda base. ¿Ah? A los Lampire, a los jueces, a los árbitros, no los quiere. No los quiere nadie. Ni la marida, dijo aquel. Pitcher se prepara y sigue la plática acá muy en forma con la señora. Lanzamiento viene para Beto Rodríguez. La pichada en camino. Pichada por dentro bajita, pasaporte. Base por bola. Base por bola para Beto Rodríguez. Seguir en la casa de algodoneros. Toda la gente que está pendiente. Los gritos de la gente. Y le dicen orejón y volteo y yo. Ah, pero es el umpire. Bueno, ¿dónde cayó el saco? Ah, raza. No, oh, la gente aquí, Jiménez, drama, drama la gente. Él es Villalobos, se pega Villalobos, señor. ¿No? ¿El de la gorra? ¿No? ¿No Villalobos? Sí, ¿no? Se ve que sí, yo lo conozco. Ah, bueno. Entonces saben, ellos saben del hilo. A Matías Alonso Mendoza con casa llena, la deja pasar, strike el no para Alonso Mendoza. Un décimo de cuenta para Alonso Mendoza. Bueno, pues por lo pronto, 0-1 de cuenta para el jugador profesional del equipo del Gobernador de 2-1 en el juego de hoy con la casa llena sin out. Carlos Teller metiendo el brazo. Vamos a ver si sale de esta. Lanzamiento. Va a venir para home. La casa está llena por parte del equipo de Gobernadores. Le tira bateador robado para el short. Bueno, para dos. Tiran a home un out. El tiro es abierto. Out and home. El tiro fue abierto. Out and home. Y sigue Alonso Mendoza debiéndole este asunto. Bola ocupada. Por la vía número 62. Vía 62. Sigue la casa llena, pero con un out, amigos aficionados. Qué buena jugada el catcher, ¿eh? Porque tiró mal el parador en corto, tiró abierto. Tomó la pelota el catcher y en el suelo pisó el pentágono. Bueno, pues por lo pronto sigue debiendo este Alonso Mendoza. No batea con gente en base. Estaba de cuarto y va como sexto en el orden. A batear Armando Domínguez, el animal. Armando Domínguez tiene un imparable, dos turnos oficiales. Y sí está pisando por ahí el receptor. Sí, si tira bien, sacan en Homie en primera. Pero bueno, saludos. 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Lanzamiento, va a venir para Homie, viene en camino, la deja pasar Pichalte. ¡Ah! Está aquí el buen para el turno. Misión efecto, los gritos al señor Ampire, Se asustó el señor Ampire, hasta se ríe la gente aquí en Jiménez. ¿Se quiere poner a mano el señor? Bueno. Es que le dijeron a Honey. Pues se enojó. Lanzamiento, va a venir para Homie, viene en camino, deja pasar. Bola. Una bola, ¿se da cuenta para el turno? Necesita que esté otra vez así para que las marque esas. La otra no era, la verdad. Esta tampoco, pero bueno. Quiérase que no ejerce presión el respetable público, no muy respetable con el señor Ampire. 9:38 es la sexta entrada, parte alta. Casa llena, 1-1. El marcador en este juego de pelota. Lanzamiento viene para home, la deja pasar. Strike el segundo, señor. Buen picheo, bien marcado. Una bola, usted está de cuenta para el bateador en turno. Corredor en primera, corredor en segunda, corredor en tercera, un solo out. Entrada número 6, empatado el juego a una carrera. Lanzando Carlos Teller, bateando. Armando Domínguez viene para home, le tira, hacer un batazo por el short de Gil. La pelota, la jardín central, viene una carrera para home. Allá viene la otra, allá viene el tiro, el corredor, quieto, cortó el tiro, Carlos Teller, está donde no debería estar, cortó el tiro, y habían sacado a Beto Rodríguez, habían sacado a Beto Rodríguez, un pitcher de esta categoría, olvídense, no tiene por qué cometer esos errores, así es de que dos carreras para juego, amigos aficionados, imparable, de Armando Domínguez al jardín central, hit al 8, produce 2. Así de que anota Alexis Sainz y anota también Alberto Rodríguez. Sí, iba a sacar, pero fácil. No tenía por qué estar ahí Carlos Teller, primero que nada. Es atrás del home. Se puso abajo de la loma, cortó el tiro y iban a sacar a Alberto Rodríguez, pero fácil. Bueno, ayúdame que yo te ayudaré, dijo. La gente molesta. Hasta dicen, saque, lo viene a meter Alexis Sainz. No, Ulises Baca. 3-1, ganando el equipo de algodoneros. Lanzamiento de Teller para home, le tiro de or foul. Beto Rodríguez, Armando Domínguez respondiendo otra vez. Alexis respondiendo, Aarón sigue respondiendo. Beto Rodríguez respondiendo. Y Alonso Mendoza no puede, Alonso Mendoza. Pitcher, se prepara, está de costado. Y no es nada contra él, no puede Alonso. Lanzamiento, va a venir para home y viene pichada en camino. Le tira swing, marcando el segundo y ahora tiene con 0 bolas, 2 strikes. La cuenta para el bateo en turno. 0 bolas, 2 strikes. ¿Sí? El tiro, ¿sí? Ya no habían anotado esos carros de equipo de Gonzalo con el tiro bueno del short que sacó forzado el catcher en el Pentágono. Tira bien y es el doble play. Pero bueno, así es para raro. Se prepara el pitcher. El bueno existe, pero... pero hubiera pasado algo diferente. Lanzamiento viene para home. De piconazo, bola para bateo en el turno. Así es de que una bola, o sea, está con la cuenta para Ulises Baca. Corredor en segunda, corredor en primera. Por parte del equipo de la tercera zona. Fue imparable el jardín central. Venía el tiro a home para sacar a Beto Rodríguez. La cortó el pitcher, anotó a Beto Rodríguez. Y la gente, pues, se quedó seria, muda. Por motivos de causa mayor. Hay una otra pizarra. Una bola, otra cuenta para el bateador en turno, Ulises Baca. Lanzamiento de Teller para home. Le tira bateador, un batazo de foul rumbo al lado derecho de este estadio. 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Una bola, otra cuenta para el bateador en turno. Pitcher se prepara, está de costado. Abren los corredores. Lanzamiento de Carlos Teller para home, se prepara Ulises para batear, Teller para pichar. De piconazo, bola para batear en turno. Saludos, Merichi, desde Salt Lake City. El tremendo Muñe, se reporta el Muñe, hace Muñe, se le extraña a mi Muñe. Qué bueno que se reportó, Muñe. Ya de Perry se reportó, mi Muñe. Ya que no hemos visto, ya que nos echó la tierra el Muñe, pues Muñe, no se crea. Gracias, Muñe, por reportarse. Así debe ser el Muñe, reportarse todos los días. Y a todas horas, se vale. Pitcher se prepara, está de costado. Bob Bola, dos segundos, cuenta para el bateador de turno. Lanzamiento, va a venir para home y viene la pichada. En camino. Le tira foul la más central, se está defendiendo. Defendiendo como gato boca arriba. Mis amigos de Cárdenas, saludos. Gente del béisbol de Cárdenas, saludos. A Ocho Baray Tarango, buen amigo. Gracias a toda la gente. Hombre en primera, hombre en segunda. Se prepara el pitcher. Se van los corredores, tiro bateador, foul. Foul, amigos aficionados. La pichada poquito adentro le tiró el bateador. Habían salido los corredores al doble robo. A la tercera salió Alonso Mendoza, a la segunda salió Raúl de Veloz, Armando Domínguez. Y cuenta, le tiró el bateador, foul, era hit and run, Se salió dos a hit and run. Dos bolas, dos segundos, cuenta para el bateador en turno. Ulises Baca, pitcher, se prepara, está de costado. Cordón en primera, cordón en segunda. Ya se volteó al otro lado la señora a patear con el otro señor de atrás. Bueno, son los corredores, fue un batazo de foul. Foul rumbo al lado izquierdo, se salió. Dos bolas, dos cuenta para el bateador en turno. Ay, no, siguen saliendo los corredores, Un batazo a las manos de línea doble play. También un batazo en medio y anotan los dos. O un batazo de hit, anota fácil el de la segunda base. O un ponche puede ser doble play también. Carlos Teller, la loma de disparo por parte del equipo de los Rojos de Jiménez, ha recibido 9 imparables. Pitcher se prepara, está de costado. Pide tiempo, ¿quién? El bateador lo concede a Vampire. Ay, los gritos, dice por aquí. Pues sí, los gritos. Oye, no se le olvide, Pepperson ya está listo para forrar sus cuadernos del próximo ciclo escolar, Pepperson, el Miyoki en Delicias. Lanzamiento viene para Jones, a los corredores, tiro de swing, marcando el tercero, ponche. Chocolate para bateador, avanza los corredores a segunda y tercera. Ponche tirando, lleva 3 ponches este Ulises Baca. Tercia de Reyes en este juego de pelota y viene a batear ahora Armando Lara. Armandillo Lara, la caja de bateo por parte del equipo de los Goneros. Una pichada de piconazo, se le fue con todo este Ulises Baca. Armandillo Lara, jugador menor del equipo de los Goneros, no tiene imparable en 2 turnos oficiales, flag al 7 y una ronda al chorro. Es lo que ha hecho Armandillo Lara en el juego de pelota. Corredor en tercera, corredor en segunda, 3-1 ganando el equipo de tercera zona de Lisas. A los rojos de Jiménez. 9:46, si ya se durmió. Buenas noches, hasta mañana. Lanzamiento viene para home. Le tira foul a Armandillo Lara. Buen swing. Qué rico, el agua. Así de que por lo pronto debe ser agua delicias. Saludos a todo el atento personal de Agua Delicias. Hay vacantes todavía en Agua Delicias, es que hay que repartir agua por todos los sectores de la ciudad más hermosa del mundo, pichada alta y por fuera bola. Ya le van a volver a gritar feo al umpire. 3-1 ganando el equipo de algodoneros. Aquí en la parte alta del sexto episodio. Corredor en tercera, corredor en segunda base por parte del equipo de los algodoneros. Carlos Teller se prepara, está de costado. Bateando Armandillo Lara, jugador menor. Se prepara el pitcher profesional, Carlos Teller. Lanzamiento viene para home. Le tira batazo. Atrás de la segunda base, la pata pica en terreno de hit. Viene una para home. Allá viene otra. Produce Armandillo Lara con un auténtico cepillazo arriba de la segunda base. Hit de Armandillo Lara, amigos aficionados. Quita el 9, produce 2 y esto le pone 5 carreras por un amigo aficionados. Bueno, pues Armandillo, un auténtico cancán, pero todo vale. 5 por 1, está dando el equipo a la tercera zona, Alicias. Los algodoneros. Vamos a ver si lo dejan. O lo sacan. A batear Omar Jaramillo. La gente ya molesta con que déjalo. Pues veo el hit que le dieron. Un auténtico cancancillo. No fue nada sólido ese matazo. Bueno, pues te prepara el pitcher, está de costado. 5 por 1, ganando equipo tercera zona. Lanzamiento para Omar Jaramillo. Bien, la deja pasar. Está aquí el primero para batear en el turno. Uno está haciendo cuenta para Omar. Omar en este juego está de 3-2. 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Se prepara el pitcher. Le tira Omar, va por primera vez, ataca el primero, acepta bien. El mismo pitcher cogido por la vía número 33. Dominado Omar Jaramillo, cayó el tercero de la entrada número 6. Parte alta de la pizarra, Frutería de Chavago, no informa. 5 por 1, está dando el equipo algodoneros. ¡Síguelo!
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0: Gracias, vámonos. Entrada número 6, parte baja, batear el equipo de los Rojos Rojos de Jiménez. Por conducto de este Edgar Salazar, Edgar Bravo y Ulises Álvarez. La tanda mira bateadora que se enfrentan aquí a los lanzamientos de Raúl Castellón. 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Lanzamiento viene para home. Faula la más central del sitio donde estamos nosotros. Cero bolas de la cuenta para el patio en turno. 5-1, ganando equipo tercera zona, Alicias. Gracias por estar en sintonía con nosotros. 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Lanzamiento viene para home. Le tira a tirar foul al lado izquierdo de ese estadio. Cero bolas, dos se la cuenta para el bateo en turno. Creo que ya se cansó la señora. Muy bien. 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Se prepara el pitcher, está de costado. Lanzamiento, ahora por ejemplo la pitcher y viene en camino. El tío bateador, son un matazo de foul a Carmo de la primera base. Saludos al mayor Terrazas, gracias señor. Saludos, mi Richie, el de los botones al revés, saludos. La gente allá en Rosales, muchas gracias. 639-119-0143. 639-119-0143, teléfono, para que nos manden mensajito al WhatsApp. Se vale, se puede, aquí lo atendemos. Viene en camino, tira bateador, foul, machucón aquí al backstop, a la parte de la malla central. Delicia 5, Jiménez 1. Una bola, usted da cuenta, para el bateador en turno, Edgar Salazar. De 2-1 en el juego de hoy, batea la zurda. Pitcher de costado, Raúl Castellón. Ha recibido solamente 3 imparables, una carrera. Raúl Castellón, lanzamiento viene para Salazar. La pichada va a venir y viene en camino. Le tira foul otra vez, defendiéndose como gato boca arriba. Entrada número 6, parte baja. Los aficionados aquí de Jiménez estaban poquito pasivos ya con el resultado, eso todavía se acaba. Una buena curva que le mandó aquí Raúl Castellón al zurdo, que es veneno puro para los zurdos, pero bueno, la sigue bien. 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Viene en camino, tiene bateador foul otra vez. ¿Una papa asada o qué le parece? 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Lanzamiento, vení para home. Y viene en camino. Le tira a hacer un batazo elevado de foul ahora a la banda contraria. Se sigue defendiendo aquí este bateador. Edgar Salazar. No tienen como una bola los strikes. Pues, ¿qué le tiro? Saludos a mi profe Servín en Furtería y Sancionado Cuauhtémoc. 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Toda la gente que está pendiente, gracias. 5-1 gana el equipo de la tercera zona, Alicias. A los rojos de Jiménez. 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Le tira bateador, salva otro batazo de foul. No le va a pegar el carro. Que es prestado. Bueno, una bola de la cuenta para el bateador de turno. Y el tambor suena y suene. Entrada número 6. El equipo algodonado, 5 carreras, 10 imparables, un error. El equipo de los Rojo de Jiménez, una carrera, 3 imparables sin error. Entrada número 6, parte baja. 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Viene en camino, le tira bateador, batazo de foul, allá a la banda contraria. Únicamente chocó la pelota como swing defensivo. 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Una bola, se da cuenta para el bateo turno. Pitcher está de costado. 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Saludos. Se gana, Hugo. 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Tira bateador machugón de foul. Ahí sigue, le dicen al bateador. 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Saludos, amigo. Ya duérmase porque mañana tiene que pegarle duro a la botana. Una bola, usted se la cuenta para batear en el turno. Pitcher, se prepara, está de costado. Lanzamiento, va a venir para home. La pichada viene en camino. Le tira, sale un batazo de foul, otro más. Dicen, ¿a los cuántos fouls es out? No, pues hay que, toda la noche que le siga. A ver quién se cansa primero. Y bueno, pues está defendiendo el bateador y el pitcher también, los dos. Es un duelo entre pitcher y bateador, no se enojen porque se adelgaza. Ya le tiró recta, le tiró curva, le tiró cambios y bueno, pues él está defendiéndose. Pitcher se prepara. Va a venir el lanzamiento para Homie, viene en camino. Le tira batazo largo por el derecho para atrás, para atrás, para atrás, para atrás, para atrás. ¡La pelota se fue! ¡Home run! Cuadrangular de Edgar Salazar, le dio lejos. Pero lejos de esa pelota. Se defendió este que pudo. Hasta salía avante con ese cuadrangular. Estaba buscándolo, buscándolo, buscándolo. Y Edgar Salazar conecta cuadrangular por todo el lado del derecho. La pelota se ve barra chica, barra grande, hasta el ojo de Dolores, amigos. Número 56 en su uniforme, conecta cuadrangular y se pone 5 carreras por 2. Batazo de gente grande. Bueno, pues por lo pronto, desde la primera entrada, una banjita a este Raúl Castellón. Sacó en 3, en 4 la segunda, en 3 la tercera, en 4 la cuarta, en 3 la quinta y el primer bateador de la sexta entrada le da cuadrangular. A Raúl Castellón, cuarto imparable del juego. A batear Edgar Bravo. Creo que eso dijo el sonido local, Edgar Bravo. 5 por 2 el marcador, amigos aficionados. Le dio, pero bien. Enfrente y con lo gordo. Así es de que no hay otra pizarra. 5 por 2 está el Mercedes, parte baja. Se anima la gente aquí en Jiménez. Pitcher se prepara. Viene para home, le tira foul. Bueno, está que el primero no fue foul, ¿eh? Bueno, está sin bola. La cuenta para el bateador en turno. Así de que por lo pronto. Gracias a la gente que se reporta. Muy amables, ya son las 10 de la noche en punto. Pitcher se prepara, está de costado. Lanzamiento viene para home. La deja pasar una recta que se ve un poquito alta. Uy, la dice el umpire. Ganaron los Dolores de Chihuahua de la Liga Mexicana. Ganaron al son de 6 por 5. Bueno, qué bien. Al equipo de Unión Laguna. Pitcher de costado. Lanzamiento va a venir para home y viene la pichada. En camino. Le tira foul aquí a la parte del lado derecho de este estadio. ¿Cómo andarán los resultados en las diferentes plazas? Ahora 9 de julio, el equipo de los Faraones y los Indios, 1-1 en la tercera entrada. Y luego Mineros 1-0. Ah, no, 7-2. Ahí lo checamos, Lanzamiento viene para home. El tirador, batazo de fuera acá. Ok. Ahí le voy a decir así cómo está el asunto. 1-1 el equipo de los Faraones y el equipo de los Indios de Juárez en la tercera entrada. El equipo de los Venados le está cayendo 7-2 ante los Mineros de Parral. Y luego el equipo de Manzanares está ganando 8-4 a los Mazorcos de Camargo. Dorados de Chihuahua le ganó 3-2 a los Soles de Ojinaga. Oiga, que cerradísimo el juego. Y Algonó está ganando el equipo de los Algunos estaban en el equipo de los Soles de Ojinaga, de los Rojos de Jiménez, perdón, 5-2. Es que no está actualizada la página. La deja pasar Ponche sin tirarle chocolate para el bateador, una curva. Ponche sin tirarle cayó el número 1 de la parte baja del sexto episodio. Bueno, pues por lo pronto así están los resultados. Pez Faraones y los... Está lanzando Andrés Ledesma por parte del equipo de los Faraones contra los Indios. 1-1. En la entrada número 3. Venados está cayendo 7-2 ante Mineros. En la entrada número 7. Manzanero se ha dado 8-4 a Mazorqueos en la entrada número 5. Y Dorado ya le ganó a los Soles de Ojinaga 3-2. Válgame Dios. 8 hits. Por avistar al pitcher del equipo de los Algonados de la tercera zona, Alicias. Un out de la pizarra. Un out de la pizarra, amigos aficionados. Viene bateado por parte de los Rojos de Jiménez. Ulises Álvarez. Y la música suene y suene. La música suene y suene. Pitcher se prepara, está de costado. Lanzamiento viene para el bateador y en camino. Le tira su himno americano primero para este Ulises Álvarez. Nos tiene con 0 bolas, ¿dónde está? 10-4. Tenemos 2:02 de transmisión. Pitcher se prepara. Lanzamiento viene. Le tira foul, le pegó la pelota al catcher. ¿Estás bien? ¿Estás bien? Sí. Un saludo desde la Loma Linda. Lo estamos viendo. Excelente transmisión. Gracias, Laurita, ahí en La Chula. Hay que ir a La Chula, a ver si mañana tengo chance y voy a La Chula. Me decía Freddy Guzmán que fue ayer a entrar con la señora y se aventó. Dice que le preguntó qué fue lo que más le gustó. Pues le gustó el asado. A mi compa Freddy, la de harina, claro. Esas no tienen ni qué preguntar. Agarrando Huareca. A preguntarle al cajero, ¿cómo te sientes? ¿Sí? Le han mandado los delicios de aquí. Está más delgado Armando Huareca, sí. Está más delgado Armando Huareca, sí. Jiménez. Cero bolas de echada cuenta para el bateo en turno. Lanzamiento de Raúl Castellón para Juma. Viene y viene en camino. Curva, le tira el bateador. Metemos batazo largo a la izquierda. La pelota para atrás. Presina contra la cerca. Corró por primera, corró para segunda base. Es un doblete. Quita el 7, doblete. Yo creo que va a ser todo para este Raúl Castellón. Hombrón y doblete. Hay un alto en la pizarra. Y viene a batear Ramón Valdés. El del programa número 1 de la televisión mexicana, Ramón Valdés, a la caja de bateo. Allá va Armando Huareca. Allá va Armando Huareca. Vino a misionar. Va a haber cambio de pitch. Va a haber cambio. Se han lanzado por parte del equipo de los Algodoneros. Vamos a cabina. Está ganando el equipo de los Algodoneros. 5-2. Síguelo.
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8: Gracias. Vámonos. Cambio de piche por parte del equipo de los Algodoneros. Entra a lanzar Duilio Ochoa. Bueno, pues una buena actuación por parte de este Raúl Castellón. Él lanzó 5 entradas, 1/3. Le anotaron 2 carreras, le conectaron un total de 5 imparables. Entonces un cuadrangular. Ya el juego no le han conectado imparables de la primera entrada hasta esta sexta que le dan 2 imparables. Y entra Duilio Ochoa por parte del equipo de los Algodoneros a enfrentarse a ese Ramón Valdés. Lanzamiento a Dani Parjón. Y la pichada viene en camino. Una recta de categoría por fuera y bajita bola. Más afuera que bajita. Duilio Ochoa es el piche por parte del equipo de los Algodoneros de la tercera zona de Lices. Se prepara el pitcher, está de costado. Abre Corón en segunda base. Lanzamiento de Duilio Ochoa para home y viene en camino. Hay que pasar strike el mejor para el bateador en turno. Una bono se le cuenta para el bateador en turno. Así es que le ganó Dorados 3-2 a los Soles de Ojinaga. Sí, cerrado el juego allá en Ojinaga. Buenas noticias para Jiménez. Y, no, y está ganando el equipo de los... Bueno, están 1-1, Faraones e Indios. La gente pichada bajita bola. 2 bolas, ¿usted cuenta para bater el turno? Aquí está la... Minero 7-4 a Venados. Le está ganando. Aquí está, aquí está ya Indios 5, Faraones 4, en la entrada número 5. Sí, pitcher se prepara, está de costado. Lanzamiento para home. El corredor abre en segunda base, no se fue. Iba a tirar ese Alexis Sainz en la segunda, pero se le fue la pelota, se le escabulló. Sí, hombre. Es que en este béisbol hay que hacer lo que uno le corresponde, porque está como delicia. Si quiere quedar en primer lugar, tiene que ganar los 6 juegos que le quedan. Si no, tiene que depender de resultados. Pitcher se prepara, está gozado. Saludos allá en la chula, a Laurita y al tremendo Don Chuy. Lanzamiento Dani Parjón, 3-1, bien la pichada en camino. Le tira a tirar foul. A las afueras del estadio, acá al lado derecho del estadio. Así es de que Indios y Faraones agarrados. 5-4. En la entrada número 5. 7-4 gana Mineros. 7-4 le está ganando Mineros a Venados. Todo no se acaba. Luego Manzanero está ganando 8-4 a Mazorqueros en la quinta. 3-2 le ganó el equipo de los Dorados a los Soles. Pitcher se prepara. Pide tiempo el bateador, lo contesta el señor Ampayer. 3 segundos de cuenta para batir de turno. Corredor en segunda base por parte del equipo de los Rojos de Jiménez. Lanzamiento viene para home. Le tira el batazo en línea, jardín izquierdo, va para atrás del jardín, levanta el guante, captura y cabelado. Línea sólida, ¿eh? Al 7 por usted, que anota, cayó el segundo. Buen batazo, pero le pegó al monito. Así de que buen batazo de este Ramón Valdés, pero le pegó al monito y dos otras a pizarra. No se mueve la segunda colchoneta, el corredor. Ulises Álvarez. A batear, Adrián Rodarte. Si es que no hay cambio, ¿eh? Bueno, pues por lo pronto. Emergente. ¿Quién es? Luis Cruz batea emergente por Adrián Rodarte.
9: De Rojos de Jiménez. Sale el encuentro Adrián Rodarte. Su lugar
8: Cruz.
9: Es ocupado por Luis Cruz.
8: Luis Cruz debe batear por parte del equipo de los Rojos de Jiménez. Corredor en segunda base. Dos outs en la pizarra. Corredor en segunda base por parte del equipo Rojos de Jiménez. Pitcher se prepara. Está de costado. Lanzamiento viene para Luis. Pichaba bajito y por fuera. Bola para el bateo de turno. Bola sin hacer de cuenta para ese Luis Cruz. Me refiero a ti. Me refiero a ti, esa canción. Se escucha aquí en el sonido del estadio de los Rojos de Jiménez. Se prepara Duilio Ochoa. De costado. La pichada va a venir para home y la pichada viene. Vamos a ver, en camino. Por fuera, buena la segunda, dos sin a la cuenta para batear el turno. Buena velocidad, pero fuera de la zona los picheos de este Duilio Ochoa. Dos buenos de echarle cuenta para el bateador de turno. Pitcher está de costado. Va a presentar el serpentino y presenta. Lanzamiento, va a venir para home. Y viene la pichada. Vamos a ver. En camino. Más afuera, bajita bola, tres y la cuenta para el bateador. Calienta pitcher por parte del equipo algodón de la tercera zona de listas. Duilio Ochoa. Le conectan un batazo bien sólido al jardín izquierdo. Y batallando para meter la esférica aquí en este episodio. Tres sin a la cuenta para batear duro con este bateador. Y en este episodio. Pichada de strike el mismo para batear un turno. Nos pone con tres bolas y un strike de dos outs. Recibe una cuenta para el bateo de turno. 10 de la noche con 14 minutos. Acá desde Jiménez, Chihuahua, transmitiendo béisbol. Pitcher se prepara, está de costado. Lanzamiento viene para home. Pichada bajito por fuera, pasaporte. Base por bola. Hombre en primera, hombre en segunda, con dos outs y viene a batear. Jimmy Chávez tiene el cambio. Allá va. Ahí van a visitar aquí a Julio Ochoa. Dimo que lo saquen más dos lanzadores, dos bateadores nada más. Cambio de bateador. Viene a batear. Sale Jimmy Chávez y viene a batear. Manny. Bueno. Hay cambio de bateador por parte del equipo Rojo de Jiménez. Ahí. Omar Espinosa se acerca a Luis Eduardo García. Bueno, pues 5 por 2 ganando equipo. La tercera zona lista aquí en la sexta entrada, parte baja. Episodio número 6. Corona envía a Corona en segunda por parte del equipo de los Rojos de Jiménez. En el pentágono está la potencial del empate. Claro, está en dos corredores en base. 5 por 2. Una buena entrada aquí en Jiménez, ¿eh? Yo creo que es de las mejorcitas entradas, ¿no? Pitcher se prepara, está de costado, viene para home. Pichada, bola al bateador de turno, una bola sin hacer la cuenta para el bateador. Sí, con la tercera zona tuvo Omar. Era jugador clasificado. Ayer lo dejaron jugar con un permiso especial porque creo que nomás tuvo un turno en la Liga Mexicana. Sí. Lo vino ya cuando dejaron a Yepes y a Jasso como jugadores libres. Pitcher viene para home. Chávez está ahí para el bateador de turno. Un abono, ¿estás dando cuenta para el bateador de turno? Corredor en primera, corredor en segunda. A Luis Eduardo García por la tercera base. Pitcher se prepara. Lanzamiento a Benny para home y viene en camino. Hay que pasar pichada bajita por fuera. Bola, dos y bolas, una strike. Dos bolas y una strike, cuenta para el bateador de turno. Estamos en entrada número... La entrada número 6. Dos bolas, una strike. Mili Carrasco, gracias.

0: Primeramente Dios. Tres bolas de tres cuentas para meter un turno. Julio Ochoa batallando con el control. Para no perder la costumbre. Lanzamiento, Benny Barragón. Mira, ya viene. En camino. Hay que pasar. Hay que el segundo, sí, señor. Tres y de la cuenta para meter un turno. La gente que está pendiente, gracias, muy amables. Tres bolas, dos a la cuenta para el bateador en turno, que es el emergente. No. Manny. Número 41 en su uniforme. Pitcher se prepara. Lanzamiento. Va a venir para con la pichada y viene en camino. Intenta arriba a segunda base. No hay nadie por ahí en la segunda colchoneta. Ahí dice el usador García, vamos, vamos, Manny, vamos, Manny. Come on, Manny, come on, Manny. A la distancia, el usador García le dice eso. Pitcher se prepara. Va a venir para home. Lanzamiento viene, la pichada en cabeza, van los corredores, debe llevar. Swing, abanicando el tercero, ponche. Chocolate cayó en tercero, de entrada número 6, parte baja la pizarra, Furtadiza, el chaval Gustavo informa. 5-2, está ganando el equipo Algoneros. A los rojos, síguelo.
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4: Gracias, vámonos. Entrada número 7, parte alta, va a tener equipo en la tercera zona, dice los algodoneros, por conducto de Eric Zagarnaga. Bueno, pues la batió, ya salió Carlos Teller, entra Alejandro Félix, lanzó 6 entradas, 33 bateadores, un total de 10 imparables del equipo algodoneros. No dio bases por bola Carlos Teller, 6 ponches, sale un batazo al jardín derecho, va al derecho, va al derecho, levanta el guante, captura y cae el out. Fly al 9 para usted, que hasta ya cayó el primero. Le anotan 5 carreras, su cuadro no le comete error. Fue todo para Carlos Teller. A batear el Cholo Roncillas, que está de 2-1 en el juego de hoy. Sí, el Facebook nos tumbó. Las transmisiones nos tumbaron en Facebook. Ya estamos por YouTube nada más. Y antes interactuaba más la gente por Facebook. Así es, más accesible efectivamente. Pero bueno, nosotros transmitimos por radio, por la Lupe, 98.9, y como complemento el YouTube. Pitcher se prepara, está de frente. Alejandro Félix ya sacó el primer out. Lanzamiento para el Cholo. Una pichada bajita y por fuera. Bola para el bateo de turno. Una bola sin estar. Y la cuenta para Aaron Sillas en este juego. Está de 2-1 y además un golpe. Pues Carlos Teller no está nada descontrolado. Nada más un golpe. Y fue cada un golpe y no hace por bola. El golpe fue para precisamente para Aaron Sillas. Lanzamiento viene, está ahí para el bateador. Una buena está de cuenta para el bateador de turno. Pues no me había fijado yo que tenía un poquito grandes las orejas en la pared. Pues sí, pero me había fijado yo hasta que no dijo un señor aquí. Pues es lo que les digo, es que no es uno así, hombre. Lanzamiento viene para home y la pichada en curva. Hola para el bateador de turno. Ahí va otra vez, dile. Bob Wallace está de cuenta para el bateador de turno. Arrasa. Sí, pues es que sí, Sócrates Marín. Pitcher se prepara, está de frente. Lanzamiento viene para home. Le tira de foul, ándele. Cuidado. Cuidado. Le tumbó la careta. Arrasa. Dos bolas, se da cuenta para tener turno. Le pegó la pelota al umpire en la careta y se la tumbó. Y la gente empezó a fijar, ¿verdad?, en su rostro y su raza. No. Ahí, con eso hay. Dos y dos la cuenta para el bateador de turno. Lanzamiento viene para Sillas. Ya da alta bola para el bateador. Tres y dos la cuenta para Aaron Sillas. No, buen Teller. Pichó bien. Sí, despaseó los 10 imparables, pero las bases por bola más bien le afectaron. Sobre todo la entrada número 6. Y el mismo que cortó la pelota y que no se marca como error, pero sí es error. Pichada alta, bola para el bateador. Pasaporte para Aaron Sillas. Base por bola para el Cholo.
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4: A batear Alexis Sainz, cuarto en orden por parte del equipo algodoneros. Tiene 2 imparables en 3 turnos oficiales, bateando bien Alexis Sainz en ese momento. Es de los que está luchando por la corona de bateo, de jonrones y de producidas. El oso Alexis Sainz. No, todos están muy bien. Pues con Alonso Mendoza, con el que descansa y es el profesional. Bueno, el pitcher se prepara, está de costado. Lanzamiento para home. Le tira el bateador, sale un batazo elevado. Jardín derecho va por ella, va al derecho. La pelota va prácticamente al cobertizo a la derecha. Nunca paró de correr aquel hombre. Se le acabó el terreno y foul. Se convierte en strike el primero para batir en turno. Alexis Sainz en la caja de bateo. Estamos en la entrada número... ¿Qué le pasó a la pizarra, Carlitos? ¿Se vio? Ahí dígale a Dani. Mándale un mensajito a Dani porque ya se le puso la pizarra 0-0. ¿Quién sabe cómo anda el asunto? Lanzante pichada, alta bola. La pizarra está 5 carreras por 2 a favor del equipo de los algodoneros. Corredor en primera base por parte del equipo de la tercera zona de líneas con un out. Pitcher se prepara. Lanzamiento va a venir para home. Y viene la pichada. En camino. Le tira swing abanicando. El segundo, una bola, usted da cuenta para el bateador de turno. Una bola, usted está con una cuenta para el bateador. Toda la gente pendiente, gracias. Los que están despiertos, gracias. Muchas gracias por estar despiertos. Pitcher se prepara. Está de costado. Lanzamiento de Dani para Alonso. Viene en camino. Le tira swing, abanicando el tercero. Ponche chocolate. Ponche tirándole para Alexis Sainz. Una recta de categoría de este pitcher Alejandro Félix. Que ha lanzado bien. Sí. Alejandro Félix ya está madurito. Pero buena velocidad,
5: Alberto Rodríguez.
4: Batea Beto Rodríguez. El señor de los boneless, Beto Rodríguez. El de los boneles, dicen por ahí. 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De costado viene en camino. Le tira el bateador. Swing, americano primero, engañó por completo. Ánimo, José Javier Carrioneri. ¿Cómo andas, José Javier? Que no, cunda el pánico. Cero bolas, uno está ido usando la cuenta para el bateador en turno. Corredor en primera base por parte del equipo de Salgonós. Entrada número 7, parte alta. 5-2 ganando el equipo tercera zona. Lanzamiento viene para el bateador. Le tira a Beto, será un batazo de hit. Al jardín izquierdo. Otro más de Beto Rodríguez. Bueno, es su primer imparable, perdón, del juego. Había tenido una base por bola. Hit al 7 por ser que anota. Beto Rodríguez está en la primera y en la segunda está Aaron Sillas. A batear Alonso Mendoza. A ver si Alonso batea con gente en base. No ha podido batear Alonso Mendoza con gente en base. Y luego se le pone, lo sigue el béisbol a Alonso Mendoza. Lo sigue con gente en base, lo sigue con hora cero, lo sigue con la hora de que se nota más el asunto. Alonso Mendoza batió imparable en la entrada número 2 cuando no había prácticamente corredor en base. Vamos a ver. Alonso Mendoza en la caja de bateo. Con 2 outs en la pizarra. Entrada número 7. Parte alta. Lanzamiento pichada, alta bola para Alonso Mendoza. Una bola se está en cuenta para el bateador del turno. Abre corredor en primera. Corredor en segunda. 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Lanzamiento viene para home. La deja pasar. Strike el nuevo para el bateador de turno. Para Alonso Mendoza. Una bola, está 2 outs. La cuenta para Alonso Mendoza. Ahí, corredor en primera, corredor en segunda. El juego de pelota está, amigos aficionados, en la entrada número 7, parte alta. Ganando el equipo a la tercera zona, dice 5-2. El juego está en el hilo todavía, en el alambre, como se dice comúnmente. Lanzamiento viene para Alonso, le tira foul, medio swing, swing de arrepentido. De los arrepentidos, libre a medios, amigos aficionados. Una bola, o sea, se da cuenta para el bateador en turno. Ánimo, José Javier Carrillo Neri. ¿Ya acabaste de pintar Picasso o todavía no? Oiga, yo los sábados no tengo programas. Y a las 5 de la mañana están hablando. Lo estamos escuchando. No, la regla. Y como yo no pago mi teléfono, por motivos de... Pues una hija no está aquí en Delicias, ahí en Delicias, otra sí está, pero pues está uno pendiente. La familia. Lanzamiento viene para Alonso, le tira batazo. De hit al jardín central. Corredor por la tercera, le va a venir para home. Ahí viene el tiro, viene el corredor, la corta ahí en segunda base, va a tirar segunda. Quieto en segunda base. Quieto en segunda, se anota la carrera número 6 por parte del equipo de Algoneros. Imparable Alonso Mendoza, denle la bola, mi tremendo Alonso. Quita el 8, pero sí que anota. Produce carrera, es lo que tiene que hacer Alonso Mendoza. Bueno, pues por lo pronto esto se pone 6 carreras por 2. Batalla el equipo de los Rojos de Jiménez para hacer carreras. Y vienen estos y vienen los Algoneros y hacen una. A batear Armando Domínguez, el animal está con de 3-2 en el juego de hoy. Armando Domínguez. Corredor en primera, corredor en segunda. Bueno, pues qué bien por Alonso, ¿eh? Qué bien por Alonso Mendoza, la verdad. Ya todo, no sin pararse este juego. De 4-2 en el juego de hoy. Lanzamiento de Benny Parjomi, bien en camino. Curva alta por dentro para bateo en turno. Una bola sin hacer la cuenta para Armando Domínguez, el animal. Dice Javier Carrillo, pinto casas a domicilio, válgame Dios. ¿A cómo la yarda? Ahorita así que la yarda la cobra tanto. Lineal o cuadrada. Se prepara el pitcher, está de costado. Lanzamiento viene para el bateador. Curva, está ese señor a la esquina adentro. Uno está ahí sin bola. Uno está en una bola cuenta para Armando Domínguez, el animal. De 3-2 en el juego de hoy, Armando Domínguez. Francia ganó 2-0. Mañana se ponen buenos dos juegos de la Copa del Mundo. ¿Sí? África, Francia. Está como el equipo de la Liga Estatal de Béisbol. Los Dorados de no sé dónde, ninguno de ahí. Lanzamiento viene para Jón. Le tira al bateador medio sin que se la pegue. ¿Cruzó? Sí, cruzó. Sí, señor. Sí, en todos lados es la misma. Gente que nos manda mensajitos, gracias, ¿eh? Marcador, sí, 6-2, ganando el equipo de la tercera zona. 6-2. 6-2. Algodoneros. Pitcher se prepara, está de costado. Saludos de Salt Lake City. Pichada. Bola para bateador, dice el señor Marín. Sé de que por lo pronto seguimos en el juego de pelota. Se prepara el pitcher. Está de costado. Abre corredor en primera, corredor en la segunda base. Va a venir la pichada para home y viene en camino. Pichada alta, bola. 3 y la cuenta para batir en el turno. Espera turno este Ulises Baca. Séptima entrada, parte alta. 6-2 ganando el equipo de la tercera zona. Ulises, 12 imparables. 6 carreras. Un error el equipo de la tercera zona. El equipo de los Rojos de Jiménez, 2 carreras, 5 imparables. Sí, no, antes había, sí había, de puros del estado, sí. Un que otro estudiante que llegaba sobre todo a la Universidad Autónoma de Chihuahua, pero la mayoría le tiró el swing, abanicando el tercero, Ponche. Ponche tirándole, cayó el tercero de la entrada número 7, parte alta la pizarra, Frutería Chihuahua, como tenemos el informe. Algodoneros, 6, Rojos 2, síguelo.
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4: Gracias, vámonos a la entrada número 7, parte baja. Es que salen naturales esas cosas, ¿verdad? Tanto que hablo uno y salen naturales. Ah, raza, de eso se trata, sí, la improvisar el ambiente. Ahí les platico, pero válgame, me salí con ese comentario. A batear a este Barroterán por parte del equipo de los Rojos de Jiménez. Ah, raza, no saben para cómo estoy para batear en duro. Y bueno, pues es que también cuando uno tuvo gordita le sacan todas esas charras, ¿verdad? Sí, hombre, Armando está muy fregado y los ayudantes andan muy gorditos. No, hombre, algo está pasando por ahí. Es que me dice aquí, joven, que se dice, oiga, ¿cómo está gordito fulanito del equipo de algodoneros? Mire nomás, pues sí, está gordito. Dijo, tiene otro fal. Si le sale un toro, se lo come. Oh, hijo, lo correrá, no, se lo come. Ah, muchacho, no te aguantas, no te aguantas. Y sale, dijo mi compadre, el profe Rafael Ríos, dijo, pues compadre, ¿dónde saca tantas cosas? Pues de repente salen de tanto que habla uno, tanto que ve uno, que tanto que lee, pues salen las cosas naturales. Todo preocupado acá, mi compa diciendo, no, pues sale un toro y lo va a correr, no, y se lo come. Lanzamiento de tiro de oro, foul, a la derecha de este estadio. Pues sí, cierto, ¿ah? ¿Eh? Usted que la aventar, ¿no? Ahí muere. Ah, raza, bueno, continuamos aquí en la transmisión del béisbol. Por lo pronto está bateando este joven Kevin Bartlett. No tiene imparable en dos turnos oficiales. Lo tienen con cero bolas y dos strike. Se prepara el pitcher Duilio Ochoa por parte del equipo de los algodoneros. Duilio, lanzamiento, Benny para home. Y viene en camino. Le tira el robado por el pitcher, la toma el serpentinero. Allá va el tiro primero, así por la vía 13, pero usted que anota, anótele el lado número 1, vía 13 en esta séptima entrada, parte baja. Trajo una carrita para el equipo de algodoneros. Se lo come y digo, solo no, con tortilla. Ah, raza, con tortilla.
9: Al primero en el orden.
4: Con tortilla. Bueno, y un cocol. Bueno, por lo pronto hay una otra pizarra a batear a Miguelito Torres por parte del equipo de los Rojos de Jiménez. Ay, Ricardo, no te aguantas. Y acá mi George tenía que ser Morales también. Lanzamiento, va a venir para home y la pichada viene en camino. La deja pasar pichada por dentro, bola para batear en turno. Este Miguelito Torres tiene un imparable en tres turnos oficiales. Se abre por cuarta ocasión el line-up del equipo de los Rojos de Jiménez. Ah, ya lleva dos, ¿verdad? No, pero cabritos, estos dos cabritos. Pitcher está de costado. Lanzamiento, va a venir para home y viene en camino. Pichada, poquito alta bola para el bateador del turno. Dos bolas, se le cuenta para el bateador, amigos aficionados. Lanzando Duilio Ochoa. Es el pitcher de relevo del equipo del gobernador. Entró en el episodio anterior, sacó dos outs y una base por bola. De costado. Lanzamiento, Oni para el joven bateador. Este la deja pasar, strike bonito para Miguel Torres. Oh. Dos bolas a tres cuentas para el bateador de turno. Arrasa, no se aguanta la gente. es parte de la diversión, del disfrutar lo que está haciendo uno. Si estamos enojados, pues no. Que a veces hemos estado tristes, enojados, enfermos, pero hay que echarle ganas. Lanzamiento, va a venir para home la pichada y viene en camino. El tirador foul. Semana pasada, tristones por el acontecimiento que pasamos. Y a veces también el ánimo, a veces, pero pues tiene uno que echarle ganas. Decía don Roberto Díaz García, en paz descanse. Somos actores de la voz. No tenemos por qué mandar el mensaje de tristeza a la gente. Sí de alegría, de entretenimiento, pero no de tristeza. Aguantar vara por lo que pasamos o por lo que estamos pasando. Pitcher está de costado. Lanzamiento, va a venir para con la pichada y viene. Dos hijos de cuenta para el bateador. Le tira swing, abanicando el tercer punche. Chocolate, cayó el out número dos, amigos aficionados. Tirándole. Cayó el segundo. Viene a batear Naim Núñez, el negrito. Vale, ya estamos en la feria, creo. Ah, bueno. A batear Naim Núñez. Estrena en el juego de hoy Naim Núñez, el negrito, amigos aficionados. Se prepara Duilio Ochoa. Hay dos otros en la pizarra, parte baja del séptimo episodio. Lanzamiento Benny para home y viene la pichada para Naim Núñez, el valiente. Le tira rodado por segunda base, ataca el segundo, acepta bien. Allá va el tiro a primera base y por la vía número 43. Cayó el tercero de la entrada número 7, parte baja la pizarra. 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En 7 completas está ganando el equipo algodoneros. Sí, 6-2, síguelo.
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4: Gracias, vámonos, amigos aficionados, a la entrada número 8, parte alta. Viene el equipo algodonero de la tercera zona, Ulises. Batea Ulises Baca, después Armando Lara y Omar Jaramillo, la tanda mínima por parte del equipo algodoneros. Ulises en este juego de tres nada, activa tercia de Reyes, en rodado arriba de la segunda base, la pelota de hit. Que te calle, Ricardo, imparable de Ulises Baca. Llevaba tercia de Reyes, Ulises. Si estuviera jugando al póker, ya estaría la pura lana en la bolsa. Por lo pronto, pues ya se convierte esto en full, no se queda. A batear Armando Lara, un imparable importante Armando Lara, productor de dos carreras Armando Lara. Así de que de 3-1 Armando Lara, por parte del equipo algodoneros. Pitcher se prepara, está de costado. Alejandro Félix, por parte del equipo de los Rojos Rojos de Jiménez. Armando Lara en la caja de bateo, 6-2, gana el equipo de la tercera zona, octava entrada, parte alta. Lanzamiento viene para home, la deja pasar, strike, pero no para el bateador en turno. Uno está haciendo la cuenta para el bateador en turno. Saludos desde Lomito, Nuevo México. Señor Richie, mándele un saludo a mi esposo Rigo, que será Hernández Herrera. Hernández, yo creo, sí. Que no se pierde ni un partido arriba. Al menos sale un batazo por segunda base. Bueno, parados. Al short and out. A primera base. Doble play. Doble matanza, amigos aficionados, por la vía. Así de que 4-6-6-3 cayó el primero y segundo out de esta parte alta del octavo episodio.
9: Bueno,
4: rodado la segunda base.
9: Omar Jaramillo.
4: Hay dos outs en la pizarra. Viene a batear Omar Jaramillo. 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Se quebró el bat este. Armandillo Lara. Parece que le tiraron con un serrucho. Esas melodías del rock de los 60s todavía están escuchables, pero la otra es que la vaca y que la gasolina y que no, me imagino. Ah, no, ya no. Se acordaron que la olvidara. No quiero voltear para la primera base. Hombre. Y menos cuando un toro va a decir, no se va a comer aquel. Tarras. Bueno, pues. No, imagínense. Menos de payaso de rodeo. ¿Cuánto? Pitcher se prepara. Lanzamiento para el bateador. Está ahí, señor umpire. Está ahí para Omar Jaramillo. Arriba Hernández, que no se pierde en un partido. Arriba el gobernador dice, muy bien, saludos. Pitcher se prepara. Está de costado, bateando Omar Jaramillo. Ya ser por quinta ocasión en la línea del equipo del gobernador. Lanzamiento viene para home. Bonito está el segundo. De 4-2 Omar Jaramillo en el juego de hoy. Bateando para 500 milésimas. Omar Jaramillo Carrillo en la caja de bateo. 6-2 ganando el equipo de los algodones aquí en la octava entrada, parte alta. Oye, mi Dios, estoy pegando un jamoncillo del gordo Camacho que me trajo Freddy Guzmán. No, hombre, verás. Lanzamiento viene para home. Pichada, alta bola para el bateador. Así de que dos bolas, dos tres a la cuenta para el bateador en turno. Lean, pero... mandado duro el señor Ampayer esta noche. No va a dormir. Lanzamiento viene para home. Pichada alta bola para el bateador. Si todavía tiene su mamá, le va a tener que dar el 50% de lo que le paguen al Ampayer. Muchas rayadas esta noche. Le han tupido pero duro al señor Ampayer. Sí, hombre. Pitcher se prepara. Va a venir lanzamiento para home. Bien la pichada en camino. Le tira más batazo. Línea a las manos del primer base. Sólido el batazo, pero viene el primer base. Línea al 3. Para usted que anota, cayó el tercero de la entrada. Número 8, parte alta. 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El marcador está 6-2 a favor del equipo algodonero. Síguelo.
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4: Gracias, vámonos a la entrada número 8, parte baja. Va a tirar el equipo de los Rojos de Jiménez por conducto de Erga Salazar, que ya conectó cuadrangular y sencillo en este juego. Se prepara el pitcher Duilio Ochoa. Lanzamiento para Edgar Salazar, pide tiempo el bateador, lo concede el señor Ampayer. Le gustan las de Tony Meléndez a este hombre, las canciones de Tony Meléndez. Se prepara el pitcher, lanzamiento para Edgar Salazar, va a venir la pichada y viene. En camino. La recta categoría, bola, dice el señor Ampayer, una bola sin hacer cuenta para la batalla de turno. Edgar Salazar de un batazo que todavía no cae, por la barda chica, barda grande. Fue a caer al ojo de Dolores. ¿Quién sabe dónde está? Pero fue a caer hasta allá. Arras. El pitcher se prepara. Lanzamiento. Va a venir para home y la pichada para Edgar Salazar en camino. La recta está aquí el primero para adentro. Más o menos, no era. No. Sí, poquito, pero no. No lució tanto. Una bola, se da cuenta para el bateador del turno. Pitcher se prepara, está de costado. Lanzamiento, Benny para home y viene en camino. Pichada bajita, bola para el bateador del turno. Ah, raza. 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Ahorita todos alcanzamos unas costillas ahí con Carlitos Chavarría. Gracias, Irene Corrales. Seguimos en YouTube. Gracias, Irene. Muy amable. Lanzamiento. Va a venir para como la pichada y viene. En camino. La recta bola. Dice la player 3 y 1. Cuenta para el bateo de turno. Tres bolas, una sola cuenta para el bateo de turno. Dicen, ya empieza el serrucho por otro lado. O sea, con nadie va a quedar bien este Sócrates Marín. Ni con Jiménez ni con Algodoneros. Tres bolas, una sola y no ha dado la cuenta para el bateador en turno. Preparándose el lanzamiento de este Duilio Ochoa. Viene en camino el bateador. Batazo a jardín izquierdo, va a la izquierda. Va a estar picando el hit. Imparable. Otro más, Gallerito. Hit de Edgar Salazar al jardín izquierdo de 4-3 en el juego de hoy. Pues buen bateador es Edgar Salazar, ¿eh? Buen bateador es Edgar Salazar. El equipo de los Rojos de Jiménez. Edgar Salazar. Bateando bien en el juego de hoy. Edgar Salazar. Antes de este juego estaba bateando para 330 milésimas. Bueno, pues por lo pronto voy a estar Edgar Bravo por parte del equipo de los Rojos de Jiménez. Octava entrada, parte baja, no hay auto, hombre en primera. Pitcher se prepara, está de costado, abre corredor en la primera. ¿Sí? Lanzamiento ahí para Homie, viene en camino. La deja pasar una recta categoría, está aquí el primero para el bateador en turno. Cero buenas unidades de cuenta para el bateador. Es el primer imparable que le conectan a este Duilio Ochoa. Se ha enfrentado un total de 1, 2, 3, 4, 5, 6, 7 bateadores. Un imparable. Duilio se prepara, está de costado. Lanzamiento viene para home. Le tira el bateador. Rola lenta por el pitcher. La toma el pitcher. Va el tiro a segunda base. Un out. A primera base. Quieto en primera base. Bueno, pues por lo pronto. Bola ocupada para el bateador. Qué buena jugada de Duilio Ochoa. Bola ocupada por la vía 1-6. Es puesto out Edgar Salazar. Cayó el primer out de esta entrada número 8, parte baja. Viene a batear Ulises Álvarez por parte del equipo de los Rojos de Jiménez. Tomó bien la pelota el pitcher. Tiró bien a la segunda base. El segunda base fue el que tomó la esférica. Bueno.
20: Ulises Álvarez.
4: Ulises Álvarez a la caja de bateo. Él es el quinto en orden. Dos imparables en tres turnos oficiales. Está cerrado, Javier. Ahorita están cerrados los dulces. ¿Cómo va a llegar? Ahorita están cerrados. Allá va para la partida con el pitcher. Va para que agarre aire por esa roletazo que... ¿Cómo? Bueno, pues la gente que sigue reportando, gracias, ¿eh? 639-119-0143. Teléfono de su servidor, 639-119-0143. Saludos, mi Gerán Valle. Bueno, toda la gente pendiente, gracias. Qué bien a toda la gente que se reporta, mire. Muchas gracias. Aquí estamos en el estadio de los Rojos Rojos de Jiménez. Pitcher se prepara. Saludos. Aquí hasta el final tiene Juanito Hernández. Gracias. Acá anda Refri Guzmán, mi Juanito. Acá anda el refri. ¿Qué nos manda por aquí Germán Valle? 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Agencia de seguros. Abre corredor en la primera base. Lanzamiento va a venir para home por parte de Duilio Ochoa. Bien la pichada. En camino. La recta categoría bajita. Bola y se la pega una bola de cuenta para batear un turno. Bueno, toda la gente que nos manda el mensajito, gracias. Acá estamos en el estadio de los... Kiko Gómez también se reporta, gracias. El Chucas y Don Toño, sí, aquí andan con el referee, con el Freddy Guzmán. Pitcher está de costado, abre corredor en la primera base. Lanzamiento va a venir para home. Y viene en camino. Tira rodado por segunda base, ataca nada, la pelota se levantó, el parador en corto. La pelota se va de jita al jardín central. Iba a ser un rodado que si la toma el segunda base, el show estaba, había sido doble play, pero eso se convierte en hit de terreno. Hombre en primera, hombre en segunda base, amigos aficionados. Hombre en primera, hombre en segunda. Ahí out. Al ataque del equipo rojo de Jiménez. Viene a tirar Ramón Valdés, que dio una línea sólida en su anterior turno. Ya se enfrentó una vez aquí a Duilio Ochoa. Saludos, batallando, pero con todo algodoneo sale. Batea Ramón Valdés. En la caja de bateo, Ramón Valdés. Corredor en primera, corredor en segunda, con un out. Lanzamiento de Duilio Ochoa para Ramón Valdés. Va a venir y viene a pichada. El lanzamiento en camino. Le tira swing, marcando el primero, no está sin bola. Le tiró una curva, se fue adivinado. Como el Chepe Gómez. Cero bolas, no se da cuenta para bateo de turno. Se ha ido ganando equipo en la tercera zona con corredor en primera, corredor en segunda, con un out. Abren los corredores en primera y segunda. Lanzamiento va a venir para Ramón Valdés. Viene en camino. Curva, punto alta bola el picheo. ¿Qué pasó con la señora platicadora? No, pues ya, se le bajó el avión, Kiko. Se tomó dos espumosas y ya no habló la señora. Le pasó lo contrario que muchos. Te tomas una y ya no deja de hablar en toda la noche. A mí se me ve que se le cansó el caballo, nomás aguantó seis entradas como Teller. Pitcher se prepara. No ha visto el béisbol, como seis entradas no lo vio el juego. Lanzamiento de Duilio Ochoa para el bateador, va a venir, viene en camino, le tira el bateador, swing, marcando el segundo. Ya lo tiene con una bola de strike. Tirándole con todo este hombre. Lorenzo Fragosa, ¿cómo anda? Dice, aquí seguimos. Richie, yo creo que es alguien envidioso. No sé por qué, por lo que nos tomó en el Facebook y eso, no, pues a poder, no pasa nada. Si alguien está haciendo eso mal, pues lo que está en su corazón es lo que hace. Y si no, pues es parte de la tecnología que ha fallado. Ahora con la cuestión de la inteligencia artificial, pues ya no sabes quiénes son ni con quién comunicarse. Norma Romero Monares, saludos, excelente transmisión, gracias. Saludos para Norma Romero Monares. Siempre nos escucha Normita en la mañana y le tira a tirar foul. En el programa tempranito y en el béisbol, gracias Normita. También Víctor Romero con esa canción que nos pide, la de Fruto Robado, le gusta mucho. Una bola está de cuenta para el último turno. Y ahora que ya no me escucha porque regaló la memoria de Juanito García fue nuestro amigo Mario Romero. Sí, tenemos aire acondicionado aquí en la zona VIP. Es que está fresca, la noche está rica. Una bola, usted da cuenta para el bateo de turno. Pitcher se prepara, lanzamiento va a venir para home. Y bien la pichada, en camino. El tío Teo rodado por el short, bueno para vos, ataca el short. Pifia la pelota, error en la jugada. Error de Ulises Baca, le entró nomás a ver si se quedó la pelota. Se apuró, error del 6. Hombre en primera, hombre en segunda, hombre en tercera. Ataque el equipo rojo de Jiménez, Sí, hombre, tiró el guantazo. A ver si hay que haga ese doble play. Pues tome la pelota, saque un out. Pero bueno, así es este asunto. Viene a tirar Luis Cruz, que entró emergente por Adrián Rodarte. ¿Qué tal con esa melodía, Da sed.
20: Presenta al séptimo en el orden. Luis
4: Cruz a la caja de bateo por parte del equipo de los Rojos de Jiménez. Me refiero a ti, esa melodía la que le gusta a Luis Cruz. Se prepara el pitch de Duilio Ochoa. Casa llena por parte del equipo Rojo de Jiménez. 6-2 ganando el equipo de los Leoneros. Son 4 la diferencia, dice el hombre que está en la caja de bateo. La pichada por fuera, bola para el bateador. Bola sin strike. No, aquí está fresco. Estamos como a 24 grados aquí, con viento, allá en el paso 32 grados centígrados, ¿no? Está bien. Y con una espumosa en la mano, Javier, pues como a 12 grados. Pitcher se prepara. Lanzamiento, va a venir para home, la pichada y viene en camino. Y tira, te va a estar en línea de hit. Entre Javier y entre Javier derecho, viene una. Allá viene otra. Corredor a tercera, bateador a la segunda base, va el tiro, bueno, quieto en segunda, doblete. Y esto se pone 6-4, amigos aficionados. Buen batazo de este Luis Cruz. Quita el 8, doblete, produce 2. Y esto se pone 6-4. Hombre en tercero, hombre en segunda. A 180 pies de recaudación potencial del empate por parte de los Rojos Rojos de Jiménez. Bueno, después del error viene el hit. Hay cambio de picho por parte del equipo de los Algodoneros, allá va Armando Guareca y le hacen la bulla correspondiente. Vamos a ir a cabina y regresamos. ¡Síguelo!
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7: Gracias, vámonos. Amigos aficionados, vamos a la entrada número, seguimos la entrada número 8. Ahí checamos cómo van otros frentes. Vamos a checar cómo van en otros frentes porque esto está poniendo bueno, amigos aficionados. Bueno, entra el profe Miguel Esparza.
8: Sale el encuentro Julio Ochoa. Su lugar,
7: entra Miguel Esparza, entra lanzado por parte del equipo de los. Lanzamiento del Pajón, está escribiendo por parte del equipo de Monedas. Una estación bola. El equipo de Minó le ganó 11 a 5 a los Venados. Indios de Juárez está ganándole 8 a 5 a Faraones. Aquí está, bueno, está atrasado ese. Y luego tenemos a 6 a 8 le está ganando Manzanos a los Mazorcos de Camargo en octava. Sí, los otoneros perdiendo. Lanzamiento viene para home, le tira bateador swing, abricando el segundo, 0 por 2, está de cuenta para bateador en turno. Y Soles perdió ya con los dolores de Chihuahua. Bueno, pues por lo pronto. Así está este asunto, amigos aficionados. 6-4, está ganando el equipo en la tercera zona, Alicias todavía. Pitcher se prepara, Miguel Esparza. Lanzamiento, va a venir para home la pichada y viene en camino. Le tira swing, abanicando el tercero, Ponche Chocolate, cayó el lado número 2. Ponche tirándole. El de ese casillero, son 4 ponches seguidos a los 2 bateadores de ese casillero. Hay cambio de bateador por parte del equipo de los Rojos de Jiménez, jugador menor. Cambio de bateador. Batea. Viene a batear. Adrián García a la caja de bateo por parte del equipo de los Rojos de Jiménez, la centro pichada alta bola por parte del profe Miguel Esparza. Una bola sin strike. Corredor en tercera, corredor en segunda por parte del equipo de los Rojos de Jiménez. El marcador está 6-4 a favor del equipo de tercera zona, Alicia. Así es de que Adrián García es el bateador emergente, jugador menor. Le tira swing, abaricando el primero. Una bola de estar de cuenta para batear en turno. Una bola, una estrella usada de cuenta para bateador. Pitcher se prepara bateando el zurdito Adrián García. No es de nosotros, es otro Adrián García. Este Adrián García sí corre, si viene el toro. Lanzamiento viene para home. Le tira, sale un batazo elevado. Jardín central para adelante, para adelante, para adelante. Omar Jaramillo, para adelante, levanta el guante, captura y cabelado. Fly al 8, cayó el tercero, en entrada número 8, parte, baja la pizarra de Fruterista Chihuahua, como usted me informa. 6-4, está ganando equipo algodonoso, el equipo de los Rojos de Jiménez, síguelo.
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7: Gracias, vámonos. Entrada número 9, parte alta, va a tener el equipo de la tercera zona, Alicia Salgoneos, que están ganando 6-4. Hay que hacer una para la del IMSS, si no se va a poner bueno este asunto en la parte baja del noveno. Bateando Eric Zagarnaga, se prepara el pitcher. Alejandro Félix viene para home, pitcher de alta bola, una recta de categoría, pero alta, fuera de la zona. Dos y nada la cuenta para el bateador de turno, Eric Zagarnaga. Eric en este juego de pelota conectó solamente un imparable en 4 turnos. Después vendrá Aaron Sillas y Alexis Sainz, la tanda mínima bateadora por parte del equipo algodoneros. Pitcher se prepara, lanzamiento de Ari para home y viene en camino, pichada en curva, bola, 3 y nada la cuenta para bateador. 3 bolas no se le cuenta para este Eric Zagarnaga. 6-4, está ganando el equipo algodoneros. A nuestros amigos ahí, delicias, gracias a la gente de El Samuelito Restaurant, gracias. Pichada, está aquí el primero, sí señor, para batir el turno. 3 bolas, 1 está de cuenta para batir el turno. Está rico el vientecito y le corre a todo aquí. Estamos como si estuviéramos en Cancún, pero sin mar. Aquí en Jiménez. A esta hora. Sí. Pitcher se prepara, lanzamiento viene para Eric. Le tira, hace un batazo de foul aquí a la derecha. ¿Dónde? ¿Viendo el toro? Ahí viene el toro. La vaca, bu. Vaca, muy, muy bien. En Delicias empezó la feria el día de hoy. La Expo Delicias 2026. El domingo va a estar el conjunto Primavera. Válgame Dios. Pitcher se prepara. Sí. Lanzamiento de parjón. Le tira a batazo entre jardín central, jardín derecho. La pelota va a picar y pica en terreno hit. Imparable de este. Eric Zagarnaga, rápidamente el tiro al cuadro. Así de que por lo pronto esto es imparable de Eric Zagarnaga. Mal empieza la semana cuando lo ahorcan el lunes. Se envasa el primer bateador de la entrada número 9, parte alta. Hit. Póngale hit al 9, entre el 9 y el 8. De Eric Zagarnaga. Saludos, mi tremendo Toño Nava, hasta la Unión Americana. Toño Nava, presidente Minneapolis, Missouri. A batear el Cholo Roncillas, allá va el coach de pitcher del equipo de los Rojos de Jiménez a platicar con su pitcher. Tenemos 3 horas con 14 minutos de transmisión. Se me hace que más. Fue cuando se cortó, ¿no? Esa melodía se llama... ¿Cómo se llama esa melodía que la canta? Bueno, 4 horas, ¿no? Sí, es que como se me cortó la llamada, se me puso en 3 y 4 horas, sí, cierto. Son las 11:16. Muy bien. 4 horas de transmisión. El pitcher se prepara. Ya se terminó la conferencia en lo más alto del montículo. Batear el Cholo Aroncillas. ¿Qué lo podría usted hacer? ¿Tocar la pelota? Yo creo que sí. Vamos a ver. Una jugada de hit and run. Están ganando por 2 carreras. Novena entrada, parte alta. El pitcher se prepara. Está de costado. Está jugando muy lejos del tercera base. Se cuadra para tocar el Cholo. Foul. ¡Válgame Dios! Se metió la pelota aquí al terreno, al lo que es la malla central, y un niño con una cartulina ahí ofreciendo clamatos o no sé qué. Y entró la pelota como Juan por su casa y nadie se supo nada, nadie dijo nada. 0-1, una extra cuenta para el Cholo Aroncillas. En este juego el Cholo tiene solamente un imparable en 2 turnos oficiales, bateando para 500. Golpe y base por bola. Pitcher se prepara, no baja el tercera base. Le tira el Cholo foul a la malla central. ¿Cómo se llama la canción? ¿Es tu amor la que está ahorita? Que no me... Se va muriendo mi alma, se llama. Se va muriendo, me la canta Olga Tañón y la canta también el Buki, ¿no? Y este, ¿sí? Y se prepara, está de costado. Lanzamiento pichado por así. Se va muriendo mi alma. La canta el Buki, es el original. De hecho, él se la hizo esa canción a Olga Tañón. Mi eterno amor secreto es esa, la otra. La que le digo yo de Olga Tañón, pero esta es una.

Un abono de sala cuenta para el Cholo Arroncillas. Córdoba empieza a ser por parte del equipo Algoneros. Se prepara el pinche de Alejandro Félix. Viene en camino. Chanta se escapa el receptor. Ahí está malabareando. Este espectáculo va por medio de la empresa. No se cobra extra. Dos bolos de sala cuenta. Una foto para el recuerdo, claro que sí. Saludos. Una foto para el recuerdo de los años 2026. Hombre, empinamos por parte del equipo Algodoneros. Novena entrada. 11-8 con 19 minutos. 24 años tengo. Sí, empezamos en el 2001. Yo empecé en Camargo, en la Super FM, con los mazorqueros. Lanzamiento de Marjón, le deja empezar, pichaba bajito por fuera. ¿Cuál canción es? Javier me mandó Javier Carrillo Gil. Se va muriendo mi alma. Esa es una, pero la otra es... Esa es la que canta el Buki, con la también Ola Tañón. Y la otra que te decía, se llama... Dicha, ahorita me acuerdo. Se va el corredor, le tira el señor Ponche, tirándole, va el tiro a la segunda base, el tiro es malísimo. ¿Quién en segunda? Va, cuenta que funcionó el toque de pelota. Bueno, Ponche para el bateador. Y robo del base para el corredor, para Izagarraga. Y no para el monte, más que el segundo base estaba cubriendo bien allá atrás. Tras de la segunda colchoneta, ven a tear Alexis Sainz. Yo lo pasaba. Alexis Sainz en la caja de bateo, yo lo pasaba. Vamos a ver, sí, lo va a pasar. Ya me escuchó el zurdo Eduardo García. Y buscas el doble play con Beto Rodríguez. Eso es buscar el juego de pelota. Claro que Beto está encendido. Beto Rodríguez, de los mejores bateadores del equipo Algoneros. No parece porque le faltan turnos al bat. Pero en este juego Alberto Rodríguez lleva un imparable en tres turnos oficiales y una vez por bola. Ha anotado una carrera. Aquel sí. ¿Y sabes ocupar la primera? Así. Buscas hacer doble play. Así es. Es lo que dice la... ¿Sí? Alexis que dice que no, pues te produce la puesta para afuera. Que Beto Rodríguez anda encendido también. Pero estratégicamente la está haciendo bien Luis Eduardo García, ¿eh? Vamos a ver si le sale. Lanzamiento para Beto Rodríguez en camino. Viene, le tira swing, marcando el primero. Está sin bola. La cuenta para Beto Rodríguez. Cero bolas, una estrella. La cuenta para Mateo del Turno. Calienta piche por parte del equipo de los Rojos de Jiménez. Por si, sí, por aquello que no te entumas. Pitcher derecho. Se prepara el serpentino, está acostado. Abre el corredor en primera y en segunda por parte del equipo de la tercera zona de Licias. Lanzamiento viene para Beto, le tira foul, ya lo tiene en el tiro de cañón. Cero bueno de esta cuenta para Beto Rodríguez. Gracias a la gente que se ha reportado a través del WhatsApp. 639-119-0143. A través también de YouTube, gracias, muy amables. Sí, la gente despierta, ¿eh? O dejaron la tele prendida. Cero bolas, dos de cuenta para Beto Rodríguez. Hay uno de la pizarra. 6-4, mando el equipo de la tercera zona, Alicias. Busca una carrita para amarrar, pero bueno, vamos a ver. Vamos a ver qué dicen los rojos de Jiménez, que no se dejan. Lanzamiento viene para Beto. Ya alta bola para el bateador. Una bola, dos de cuenta para el bateador. Se extraña para él, dice. Arrasa. Una bola, o sea, con la cuenta para batear el turno. Pitcher se prepara. Abre cordón en primera, cordón en segunda. Lanzamiento viene para Beto. Pichada alta bola, dos y la cuenta para Beto Rodríguez. Entonces a Jorge Morales, ¿de parte de quién? Déjenme ver de parte de quién. De Pedro Versosa. Ah, muy bien. Saludos, Pedro Versosa. Le mando saludos a Jorge Morales, Pedro Versosa. ¿Dónde andará Pedro Versosa? ¿En qué parte de la Unión Americana? Pitcher. Dos bolas, dos. Hay una cuenta para el bateador de turno. Viene para Jón. Hay que pasar curva. Bajita y por fuera. Bola. Para el bateador. Ahí le van a volver a gritar. Un defectivo que... Ah, en Congres está Versosa. En Congres

0: Nuevo México es Arizona. Allá donde vivía Juanito Mejía, para descanse. 13 la cuenta para el turno. Saludos, ánimo, dice. Ay, Dios mío, le están cantando las mañanitas al umpire. Intenta robar la, ¿no? Intenta regresar la segunda vez. Quieto, regresa. Ah, es Arizona, muy bien. Congress, Arizona. Desde Wickenburg. Ah, ya donde vivía también Rubén Domínguez, en Wickenburg. Desde Wickenburg. Pitcher se prepara. Ya le están sacando parecidos al umpire. Pitcher se prepara, viene para home. Le tira el bateador, un batazo de foul elevado. Que se parece no sé quién y que no sé qué tanto. Y que bueno, así es la gente. Los aficionados metiéndose de hielo con el señor umpire. Tres bolas, dos está la cuenta para otro turno. Hay un out. El que dijo que era umpire era, le dijo Poncho Amaya. Y el otro encontremos. Sí, ahí se oye todo. Saludos al padre Pedro Chávez. Saludos, padre, ¿cómo anda? Saludos, padre Pedro. Ya mero llega el 20 de agosto para irnos a Saucillo, padre. A su presentación ahí, los cantaritos. Ah, Yolanda Wizard. Esa es la que les mandó saludos, sí, George. Yolanda Wizard. La pichada alta, pasaporte para Beto Rodríguez. Híjole, mano. Así de que por lo pronto. Pues ahí está la casa llena por parte del equipo de Leonero. Con un out. Y batea Alonso Mendoza. Sexto del orden. Bueno. Así de que, saludos, amigos, a toda la gente que se reporta. Yolanda Wizard es la amiga que nos mandó saludos, sí. Saludos. Iba saliendo del Centro Cultural en Delicias con una guitarra. Viste, pero acá la gente está cotorreando con lo que le dicen a la playa. Casa llena, bateando Alonso Mendoza. A ver si Alonso Mendoza. Hola, ya conecté un paralelo. Vamos a ver si busca al otro. Con gente en base. Lanzamiento para Alonso, Mendoza, viene en camino. La deja pasar, pichada alta bola para el partido de turno. Una bola si está de cuenta para Alonso Mendoza. No te apures, Alonso. No te apures, Alonso. Que venga por ahí. Una bola si está de cuenta para el partido de turno. Corredor en primera, segunda y tercera por parte del equipo algodón. No van a entrar a parte alta. Hay uno 6 por 4 mando el equipo tercera, son alicias. Pitcher se prepara, está de costado. Va a venir el lanzamiento para home y viene en camino. Curvita, sabroso strike para batear el turno. Dice Rubén Domínguez, el ganador que comió más tacos de birria en Saucillo. ¡Válgame Dios! Y los pagó. Rubén Domínguez, en Wickenburg, él hubo un concurso, alguien comió más tacos de birria en Saucillo y él fue el ganador, Rubén Domínguez. Los pagaría. Pues, ¿cuántos se comió? Que nos digan, ¿cuántos? Ahí tengo un sayo. Muy bueno. Pinche de verdad, está de costado. Ustedes dicen si le entramos. Le tira swing, abanicando el segundo. Una bola, otra la cuenta para batear el turno. Alonso Mendoza. Demasiado swing, Alonso. No, no es de caso, para arriba. Saludos al padre Pedro Chávez. Una bola, otra la cuenta para batear el turno. Alonso Mendoza con la casa llena y un out. Se le pone el vivo a Alonso Mendoza con esa complicación. Pitcher se prepara, está de costado. Viene para home. Echa la alta bola, dos y dos la cuenta para batear un turno. ¿Sí? ¿Con ellos? ¿Cómo no? No, no, Pipe. Como profesional no cuenta el reto, bueno. Ah, sí. El de los tacos, oh, puro amateur, este Rubén Domínguez es, este es profesional, sí, sí, es otro rollo. Rubén todavía es de amateur. Pitcher se prepara, dos y dos la cuenta para Alonso Mendoza. Se prepara el pitcher. Pichada alta bola, tres y dos la cuenta para el bateador de turno, Alejandro Félix. Es el pitcher por parte del equipo de los rojo de Jiménez, número 23 en su espalda. ¿Sí, verdad? ¿Te ha sido la cuenta para batear el turno? ¿Usted por qué tuvo la culpa? Yo nomás le contesté, ¿qué podría ser? Si imagínate, le echó un toro encima, no cansa a correr, no, se lo come. Pitcher de costado. Lanzamiento para Alonso Mendoza, viene y viene en camino. ¡Ay! Golpe para el bateador. Bueno, pues. Golpe para el bateador. Se produce la carrera número 7 para el equipo del Gobernador. 7 por 4, creo que es la del IMSS, la del seguro. Bueno, pues allá va Luis Eduardo García, va a hacer todo ya para el pitcher Alejandro Félix. A ver, cambio de serpentinero, amigos, aficionados. Vamos a ir a cabina, está dando el equipo del Gobernador. 7 carreras por 4. Adelante, cabina, síguelo.
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3: Gracias, vámonos. Cambio de pitcher por parte del equipo de los Rojos Rojos de Jiménez. Jorge Alguijo viene a lanzar por parte del equipo de los Rojos de Jiménez a enfrentarse a el bateador Armando Domínguez. Armando Domínguez, el animal en la caja de bateo por parte del equipo de los Algodoneros, Armando Domínguez. Casa llena por parte del equipo de tercera zona, 7-4. 7-4 ganándole aquí a los Rojos de Jiménez. El pitcher se prepara. Va a venir el lanzamiento para home por parte de este Alguijo. La pichada en camino. Bajita la pichada, bola para el bateador en turno. Bola sin estar de cuenta para el bateador en turno. 11 de la noche con 32 minutos. Si se acaban las 12 y media, si bien nos vamos a llegar como a las 2 de la mañana, delicias. Vamos a regresar. ¿Eh? Una bola, si se da cuenta, para la bateada en el turno. Lanzamiento va a venir para home. Y viene en camino. Medio swing que se va a pegar, le tiró. No le tiró. Dos bolas, si se da cuenta, para la bateada en el turno. Empieza en pleno julio, empieza a salir el mes de mayo. 11 de la noche con 33 minutos. Casa llena por parte del equipo de Algodoneros. Hay una otra pizarra. Batea Armando Domínguez, el animal, en este juego de pelota. Armando tiene 2 imparables en 4 turnos oficiales. Ya produjo 2 carreras. Lanzamiento para Armando Domínguez, viene en camino. La deja pasar con un strike para el bateador en turno. 2 bolas a tener cuenta para el bateador. Armando Domínguez. No hay dónde ponerlos en los Algodoneros. Están la casa llena. Y el rancho ardiendo. El pitcher se prepara de costado. Abre corredor en primera, corredor en segunda, corredor en tercera. Lanzamiento va a venir para el animal. La pisada en camino. Ahí va a dar strike el segundo, dice la esquina afuera. Ya lo tienen con 2 bolas de strike out. La cuenta para el batido en el turno. 2 bolas, 2 strike. Hay un out. 7 carreras, 14 imparables del equipo Algodoneros, 2 errores. 10 tacos en un minuto. No es por tiempo. 10 tacos en un minuto. Lanzando pichada, alta bola para el bateador. Hacia doblete por bocado. Bueno, es que también hay de virga a virga. Ahí se tiene. Está muy rica la virga de Saucillo, pero lo ponen con spray. Casi no. A la tortilla casi no es nada. Hacia doble por bocado. Doblete provocado. Hay un concurso de delicias en el Borrego de Oro. Lo hacían allá en el Borrego que está en la Carmen Cerdán. También muy interesante. Sí. Ya para. Sí. Lanzamiento en el bajón. Y tira swing, abanicando el tercer punche, chocolate. Tirándole, cayó el lado número 2. Sí. Chiquitos. Bueno, pues hay que pedir más. Y tan chiquito hay que pedir más. Bueno, 2 autos en la pizarra. A batear Ulises Vaca. Ulises de 4-1 en el juego de hoy. Tiene 3 ponches y un imparable. Así es de que, bueno, yo pensé que mi amigo Rubén Domínguez era más comelón. No, pues 10 tacos por minuto. Fácil. Vamos, imagino unos 10 burros por minuto. Lanzamiento de Imparagón. ¿Eh? Solo, ¿no? Dijo con refresco. Le tira swing, marcando primero para meter el turno. La curva bien andada. Va, doble pechuga. 0 bolas de 3-0 para meter el turno. Solo, ¿no? Dijo con espagueti y puré de papa. 0 bolas de 3-0 para meter el turno. Arrasa. Pitcher se prepara. Está de costado. Con una soda light. Lanzamiento va a venir para home y viene en camino. Pichada por fuera, bola para bater una recta de categoría por la esquina afuera. 7-4 ganando el equipo de la tercera zona de Licias. Una entrada regular aquí en Jiménez, ¿eh? Los rojos de Jiménez. Todos los equipos de abajo están perdiendo, ¿eh? Eso es buena noticia para Jiménez también. Hay cuenta que no se va a mover para nada el standing. Sí, sigue igual. Pitcher se prepara, sí, Cuauhtémoc ganó, sigue igual, Chihuahua ganó, sigue igual, dice ganó, sigue igual. Viene Palom, le tira el tiro, un matazo elevado, ya va al primera base, va al primera, no, la pelota dejó su alcance, a cobertizo. ¿Sé de qué? Mire, ya por... Ah, ya se empató entre Manzanos y Mazorqueros, a 8 carreras en la 9 entrada alta. Válgame Dios. No, pues si pierde... Manzaneros, Delicias llega, sube a primer lugar. Válgame Dios. Están jugando en Camargo. Así de que viene nomás. Si el equipo de Manzaneros pierde y gana Delicias ahorita, se empatan y por dominio estaría en primer lugar. Que le ganó los tres el equipo algonos al equipo de Manzaneros. Pitcher se prepara, está de costado. Lanzamiento va a venir para home. Y viene en camino. Le tira swing, abanicando el tercero. Poncho Chocolate. Tirándole. Cayó el lado número 3. De la entrada número 9, parte alta. La pizarra frente de Chocolate. Usted me informa. El equipo ganó 7 carreras. Los rojos 4. Síguelo.
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3: Gracias, vámonos, última oportunidad para el equipo de los rojos de Jiménez. A batear Miguel Torres y luego después Naim Núñez y Edgar Salazar. La tanda viene ahora por parte del equipo de los rojos de Jiménez. 3 para empatar, 4 para ganar. Bien claro el intento del equipo de los rojos de Jiménez. Aquí estamos en el estadio de la vieja Guajuquilla en el 21 de marzo. Se prepara el pitcher Miguel Esparza. Lanzamiento va a venir para el bateador Miguel Torres. Pichada alta, bola para el bateador. Turno, bola sin strike. Una sin estar de cuenta para Miguel Torres. Se prepara el pitcher Miguel Esparza. Lanzamiento va a venir para home. Y la pichada viene en camino. Le tira bateador foul aquí al lado derecho de este estadio. Toda la gente que todavía está pendiente, todavía está despierto. Muchas gracias. 639-119-0143 vía WhatsApp. 639-119-0143. Una bola, un strike, no hay la cuenta para bateo en turno. Miguel Torres se abre por quinta ocasión en la línea del equipo de los rojos de Jiménez. Tiene un imparable en 4 turnos. Lanzamiento para Miguel, va a venir de Miguel Esparza. Pichada, bola, dice el umpire. Miguel y Miguel, Miguel bateando, Miguel pichando. 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Saludos para el tremendo guau guau, don Manuel Chavarría, allá en el tanque del agua. Viene para un pichada, bola, 3 y 1 la cuenta para el bateo de turno. A la patrona Claudia, saludos. Y a la que milagro también. Al patrón, a Carlos Chavarría. 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Como quiera. 3 y 1 cuenta para el bateador en turno. Va a venir la pichada y viene. El lanzamiento en camino. Le tira foul a la madre central. Le tiró con todo este Miguel Torres. Tremendo. Carrito Chavarría, saludos. Saludos también de allá de Nopalitos, la Nopaleza. Gracias, saludos. 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Pitcher se prepara, está de costado. Lanzamiento viene Miguel Esparza para Miguel Torres en camino. La deja pasar, pichada por dentro, pasaporte. Mal empieza la semana cuando lo ahorcan el lunes. Ya está en el círculo de espera potencial del empate por parte del equipo de los Rojos de Jiménez. Saludos. Baja tenido el techo, Miguel y Miguel. Gracias. Naim Núñez a la caja de bateo por parte del equipo de los Rojos de Jiménez. Naim Núñez. Miguel Esparza, la número de disparos por parte del equipo de tercera zona. Lanzamiento para Naim Núñez, el negrito. Bien la pichada. En camino. La recta de categoría, está aquí el primero para el bateador de turno. Un excésimo de cuenta para el bateador de turno. Corredor en primera base por parte del equipo de los Rojos Rojos de Jiménez. ¿Dónde vienen ya? Señora Ana, ¿dónde vienen ya? Regla primera base, quieto en la primera base. No creo que lo manden porque con esa carrera no ganan, lo agarran y me enfrían el asunto. Cero bolas, una estrella de cuenta para el bateador de turno. Se prepara el pitcher Miguel Esparza. Bateando Naim Núñez, corredor en primera. Lanzamiento va a venir para home y viene la pichada. En camino. La deja pasar de piconazo, bola, 1-1 la cuenta para el bateador de turno. Saludos a Yajaira y al tremendo Hugo Gómez en Cantarito Selvado, ahí en Saucillo. 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Campeonato estatal. Lanzamiento, va a venir para home. 1-1 la cuenta para Naim Núñez. La pichada, en camino. Le tira, hace un batazo, le va a Totote. ¿Hay quien sigue la pelota? ¿Nadie? ¿No la vieron? Acá está en el cobertizo. Van pasando por Ratón Nuevo México. Ah, cuidado con el... Bájate, tío, el techo. Aguas con las carteras. Por Ratón Nuevo México. Muy bien. Una bola, usted se la cuenta para el bateador de turno. Mucho cuidadito. Sube la red y bájale a la velocidad. Corredor en primera por parte del equipo de los Rojos de Jiménez. Una bola, usted se la cuenta para Naim Núñez. Lanzamiento de Miguel Esparza para Juan Avenida Pichá y viene en camino. Le tira swing abanicando el tercero. Ponche, chocolate, cayó el lado número uno. Ponche tirándole. Ponche para el negrito. Viene un hombre peligroso con el bat que se llama Edgar Salazar. De 4-3 en los juegos de hoy. Sencillo, hombrón y sencillo. Además, un play de la segunda base. Edgar Salazar. En la caja de bateo. Se prepara el pitcher. Lanzamiento para Edgar Salazar. Va a venir la pichada y viene en camino. Le tira foul. Aquí a la malla del lado derecho de este estadio. El izquierdo de este estadio. Vamos a llegar juntos a Delicias, señora Ana. Otro de Jiménez, usted de allá, la Unión Americana. Cero bolas, una estrella de cuenta para el partido de turno. Lanzamiento, va a venir para home. La pichada va a venir y viene en camino. La pichada poquito alta, bola para el bateador. 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Lanzamiento viene para home, le tira a Teor, batazo largo de favor ya por el jardín derecho. Una bola, usted la cuenta para el bateador de turno. Van pasando por Ratón Nuevo México. Cuidado con las carteras. Una bola, usted la cuenta para el bateador de turno. 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Volta Autoelectric, gracias. Pitcher se prepara. Lanzamiento viene para el bateador en turno. Salazar en camino, pichada bajita, bola para el bateador, 2 y 2. Edgar Salazar de 4-3 en el juego de hoy, sencillo. Fly al 4, home run y sencillo. Doblete más bien. Dos bolas de second out. Pitcher se prepara, está de costado. Lanzamiento, va a venir para home, la pichada y viene. En camino. El tío Teodoro, faula más central, defendiéndose ya este igual. Listos para el sábado, maestra. 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Y luego, mañana viernes, listos. Dice que está rico el frío allá en Ratón Nuevo México. Válgame Dios. Viene para con la pichada. La pichada es alta, bola. Tercera cuenta para Mateo Turro. Toda la gente que está pendiente, gracias. Ánimo. Pitcher se prepara, está de costado. Lanzamiento, va a venir para home la pichada, ahí viene. En camino, se va el corredor, el tiro, batazo, línea. La ataca el short, acepta bien, quema, ganó en segunda base, quieto, tira primera, out en la primera base. Así es de que fue nada más out en la primera base, por la vía número 63. Y llegó el corredor a segunda base, quieto, bueno. Por ahí el umpire de segunda dijo, quieto. Dos autos en la pizarra, viene a batear ahora el equipo, por el equipo de los Rojos de Jiménez. Edgar Bravo. Edgar Bravo, cuarto en orden de la caja de bateo, 7-4, ganando el equipo de los algodoneros. Aquí en entrada número 9, parte baja. A una otra victoria. Bueno, se prepara el pitcher. Miguel Esparza. No, sí, llegó el corredor primero. Ya está la repetición ahí. El tiro bateador Suino marcando el primero. Sí, llegó el corredor, primera, segunda base. Buena imagen aquí a través del YouTube. Ahí Carlitos moviéndole a los controles y bien sacó esa jugada ahí en segunda base. Dijo Javier Carrillo, está congelando, pues era la repetición en cámara lenta, Javier. Válgame Dios. Pitcher se prepara, está de costado. Lanzamiento viene para home. Pichada, se le escapa el receptor de la pelota, ya va a correr tercera base. Bueno, avanza con la tercera con Wild Pitch. Una bola, se le cuenta para el bateador en turno que se llama Edgar Bravo. Entrada número 9, parte baja, 11 de la noche con 50 minutos. Ahí terminando el juego, nos arrancamos a Delicias. Ahí nos vamos tranquilones. Una buena, usted lo sabe, la cuenta para el bateador. Bravo. Lanzamiento de Esparza para Bravo. Va a venir, viene en camino. Le tiras foul. La pelota aquí que va atrás del catcher. Le pegó la pelota a Alexis Sánchez en la pierna izquierda. Y eso duele, esos rozones duelen mucho. Una buena, usted la cuenta para el bateador, turno de dos out. Tremendo Alexis Sainz. Vamos a ver. Y la música toque y toque. ¿Quién está de los rojos de Jiménez? Vamos a ver cómo andan las cosas en el estatal. En cuanto a los resultados. 9-8, Manzanón ganándole, bueno, a los Ponche para bateador, amigos, amigos, Chocolate, cayó el tercero y se acabó el juego con un incolorado. Ponche tirándole 7-4, sale, gana el equipo del segundo de la tercera zona, Alicias. Sale, amigos, nos vemos, ánimo. Oiga, le ganó, bueno, está ganando el equipo de Manzaneos 9-8 de los equipos más cercanos de Camargo, ¿eh?
8: Muchas gracias por habernos...
3: Bueno, por lo pronto gana el equipo de los Algonados 7-4 a los Rojos de Jiménez. Muchas gracias. Mañana será otro día. 7:30 el juego de mañana, así anuncia el sol local, gana el equipo Algonados 7-4. Gracias de verdad, la buena hora de picheo de Raúl Castañón. Y bueno, pues bien, el cierre por parte del equipo de Miguel Esparza. Muchas gracias, que descansen y hasta la próxima. Vamos en camino, primero Dios. Nos escuchamos mañana a las 8 de la mañana en Palco Deportivo, en la propuesta musical. Gracias, Carlitos, a los dos, aquí y allá. Síguelo.
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0: Esta rola es para ustedes. Ánimo, Plogan.
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2: ¿Cómo están? Soy Claudia Mejía. Una nueva semana, un nuevo episodio. Hay un tema que, pues como mujeres tal vez sepamos cómo manejarlo, pero tal vez haya mujeres o adolescentes que aún no, y es este tema de la higiene menstrual. Y para eso tenemos a nuestra querida doctora Carelia Mendoza, ella es ginecóloga. ¿Cómo estás, doctora?
7: Muy bien, muchísimas gracias, un gusto estar con ustedes.
2: Hablemos de la higiene menstrual, pero sí quisiera como una guía, ¿no? O sea, saber el paso a paso.
7: Claro.
2: De una buena higiene menstrual.
7: Hablar de higiene menstrual es un tema bastante amplio en el sentido de que hay muchas cosas que aún no sabemos. Sin embargo, pues la mayor parte de nosotras tenemos el contacto o de alguna manera nos introducimos a la higiene menstrual como Dios nos da a entender.
2: Sí.
7: Porque nadie nos explica qué usar, cómo usar, cada cuánto cambiarlo. En el mejor de los casos, nuestra mamá, prima, tía, amiga nos orientará un poco. Pero a pesar de todo lo que hemos avanzado en comunicación, en normalización del periodo menstrual, pues finalmente no hemos logrado que esto sea hablado de manera amplia, ¿no? Porque todo el mundo esconde como esa parte todavía. En muchas ocasiones pensamos que esto es como algo que es sucio, ¿no?
2: Mucho tabú.
7: Mucho tabú, justamente. Lo primero que debemos de saber es, cada mujer es única, cada mujer tiene afinidades o facilidades para determinados productos de higiene menstrual, pero lo más importante es a ti que te sirve y a ti que te acomoda.
2: Esto de las copas no es tan nuevo, ya tiene tiempo, pero el otro día yo hablando con una prima le decía, bueno, ¿por qué no intentas usar la copa? Dice, es que no he tenido relaciones. Y yo me quedé como en ceros y en blanco porque no supe qué decirle, porque no estoy informada sobre esta parte, este producto de la copa. Entonces, ¿esto es un mito? ¿Es real? ¿Quién puede usar la copa? Bueno, tú nos acabas de decir lo que mejor te acomode y te funcione.
7: Estos dos elementos, al igual que los tampones, son situaciones que tenemos o objetos que tenemos que introducir dentro de la vagina. Aquí el por qué usarlos o no usarlos cuando se ha tenido o no se ha tenido vida sexual depende precisamente de un mito que tenemos muy arraigado, uh-huh, de la cuestión de virginidad. Tenemos muchas veces esa idea de que si no se han tenido relaciones sexuales, no se pueden utilizar este tipo de copas o de discos o de tampones. Si la paciente está consciente de que su virginidad está únicamente dada por una estructura anatómica que puede o no estar presente, puede o no romperse en el momento de la primera relación sexual, y para ella es mucho más fácil utilizar mediante educación que nosotros le damos a veces en el consultorio para la utilización de tampones o copas menstruales, pues adelante. Aquí la única situación es que cuando no han tenido vida sexual, utilizar este tipo de elementos puede llegar a producir un poco de dolor o incomodidad. Por eso es que muchas veces pues no se les recomienda, pero no propiamente está prohibido.
2: ¿Cuál sería la opción para las personas que no tienen un fácil acceso a estos productos?
7: En muchas zonas rurales incluso todavía utilizan telas como tal para absorbentes y no utilizar productos que sean desechables, y precisamente por el alto costo que tienen. Entonces son regiones en donde están acostumbrados a utilizar los recursos propios, porque no hay forma de que ellos tengan acceso a otro tipo de procesos o de materiales como las toallas sanitarias.
2: Y, por ejemplo, si estas mujeres utilizan estas... Supongo que son como los pañales que usan para los niños.
7: Sí, o incluso, por ejemplo, algunas telas absorbentes como los tipo toalla.
2: Okay.
7: La toalla para lavarse las manos pueden llegar a utilizar. Okay. Y lo único que se les recomienda es que estén perfectamente lavadas, perfectamente secas antes de utilizarlas, porque esto puede ser un factor de riesgo para infección. La copa menstrual es una excelente opción, pero también tiene ciertas situaciones que debemos de tomar en cuenta. Entiendas que tienes que cambiarlo cada 6 a 8 horas recomendablemente, incluso de acuerdo a la cantidad de flujo que tienes, puede ser esto más frecuente. Al igual que con la toalla sanitaria, se recomienda cambiarla entre cada 6 a 8 horas para evitar algún accidente o alguna situación de infección.
2: Tipo de ropa interior.
7: Okay.
2: O sea, que podamos utilizar.
7: Bien. Independientemente de que estemos o no en un ciclo menstrual, nosotros debemos utilizar ropa interior que sea completamente algodón, es la recomendación siempre, completamente de algodón. Tratar de evitar que tenga colores, porque se ha visto que incluso los colores pueden llegar a tener algunos elementos que pueden ser disruptores endocrinos. Tratar de evitar telas sintéticas precisamente por el contacto con estos disruptores endocrinos o por contaminación. Y ropa que no sea muy ajustada, porque pues nos encanta meternos en esos pantalones súper embarrados que nos ponemos con calzador, pero no es como lo más sano, ¿no? Entonces, en cuanto a la ropa interior, pues no debe ser ajustada y debe ser de algodón preferentemente.
2: El lavado de manos. O sea, yo creo que debe ser el primer paso, así uses lo que estés usando, lavarte las manos.
7: Sí. Independientemente del producto que nosotros utilicemos, siempre se recomienda para remover cualquier producto de higiene menstrual lavarse las manos previamente, porque vamos a tocar nuestra área genital todo lo que traemos en las manos, o sea, todo lo que toca nuestras manos en todos lados, pues tiene mucha contaminación de muchas cosas. Entonces, lo ideal es sí lavarnos las manos antes de ir al baño.
2: Por favor, y después también, ¿no? Digo, sí. La preciosa hay que cuidarla. A la hora de lavar tu área genital, hay demasiados productos también. Existen muchísimos productos, jabones, lociones, etcétera, etcétera, etcétera. ¿Qué es lo recomendable para la limpieza?
7: Lo recomendable es no utilizar productos perfumados, que eso es fundamental. Bañarnos únicamente con agua y jabón, jabón neutro de preferencia, sin aromas, sin olores añadidos, porque estos pueden llegar a generar contaminación como lo hablamos con los productos de higiene menstrual. Entonces, realmente, otra vez venimos de campañas publicitarias en donde dicen que nuestro cuerpo tiene que oler a flores del campo y pues la realidad es que no es cierto.
2: No.
7: Entonces, pues nos hemos acostumbrado a que debemos de oler perfumadas todo el tiempo y esto no es necesario. Con que nosotros tengamos una higiene con un jabón neutro, un jabón de baño que no sea perfumado, es suficiente. Existen muchos productos, mientras estos no tengan algunos fenoles, algún aromatizante, podemos utilizarlos.
2: La limpieza para ir al baño, ¿cómo debería de ser?
7: Siempre tratamos de encontrar productos que nos puedan ayudar en nuestra vida diaria. Entonces, hay, por ejemplo, a quienes se les facilita las toallitas húmedas. La realidad es que dentro de todo lo que se ha estudiado, lo único que se pide es que si se utilizan, por ejemplo, toallitas húmedas, estas no sean con alcohol y no tengan ningún tipo de perfume. Entonces, lo que hacemos habitualmente y la práctica común es el uso de papel higiénico, con lo cual tendría que ser suficiente. Lo ideal es que nosotros tuviéramos un lavado con agua y posteriormente solamente secar a palmaditas con el papel higiénico, pero se considera que utilizar únicamente el papel higiénico y limpiarnos de adelante hacia atrás, pues tiene que ser suficiente para nuestra higiene.
2: ¿Y baño diario?
7: Baño diario, sí, por supuesto.
2: ¿Estés o no estés en tu periodo?
7: Así es.
2: Okay. Bueno, digo baño diario porque, bueno, una sabe de eso, ¿no? Entonces ya una a los 2 días y si no te bañas ya estás como de...
7: Exacto, pero también tratar de no exagerar en nuestro aseo diario, porque pues hay pacientes que se lavan con ciertos jabones que son muy abrasivos para la piel, entonces este tipo de jabones está prohibido.
2: ¿Cómo abordar este tema con las niñas, con las hijas?
7: Primero debemos de aprender nosotros, quitarnos todos los tabús, todos los mitos que tenemos en la cabeza, quitarnos las dudas. Y segundo, pues entender que también nuestros hijos ahora tienen acceso a otro tipo de elementos que a veces pues llegan a conocer más de ciertos temas que nosotros. Entonces, entre mejor estemos preparados, podemos pedir apoyo de un médico para poder orientar a nuestros hijos sobre estos temas.
2: Pues muchísimas gracias por estar aquí y por darnos estos tips. Soy Claudia Mejía. Bye.

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1: Familiares y autoridades solicitaron el apoyo de la población para localizar a Raúl Abimay Tirado Ponce, un adolescente de 13 años, el cual fue visto por última vez el pasado 8 de julio en el municipio de Meoqui. Él es de 1.60 de estatura, pesa 48 kilogramos, de complexión delgada, tez morena clara, cabello castaño lacio y ojos en color café. Como señas particulares, cuenta con una mancha color café debajo del ojo izquierdo, un lunar en el lado derecho de la cara y otro en el hombro derecho. Si usted tiene alguna información que pueda ayudar a dar con su paradero, puede comunicarse al sistema de emergencias 911. Hace la invitación al curso de verano Brigada de Policía Infantil 2026.
2: Tengan conocimiento del trabajo que se hace aquí en Seguridad Pública, en la Dirección de Seguridad Pública.
1: El gobierno municipal de Delicias mantiene vigente el programa de regularización patrimonial que brindan a los contribuyentes la oportunidad de ponerse al corriente en el pago del impuesto predial.
3: Se está aplicando un descuento en el 100% en los recargos del año 2025 en anteriores, y también nos da la oportunidad de que el contribuyente, si no puede hacer el pago en una sola exhibición, lo puede pagar diferido mes con mes, y se aplicaría un 50% de descuento en los recargos.
1: El gobierno municipal de Meoqui invita a los productores a aprovechar la ampliación del plazo del programa de valor agregado.
4: Extiende su plazo para poder introducir lo que son proyectos de equipamiento aquí de Meoqui, de la región. Hasta el día 13 de julio vamos a estar recibiendo papelería.
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1: Exactamente las 7 de la mañana con 3 minutos, ya 7 con 3. La temperatura en Ciudad Delicias se encuentra marcando los 23 grados. Qué gusto que nos acompañe. El día de hoy es viernes. Ya estamos a 10 de julio de este 2026. Esperemos que se encuentre muy bien y que le esté yendo muy bien en esta semana, en estos primeros días de este mes de julio, que trae cosas pues bastante interesantes, muchas graduaciones. Vemos muchos padres de familia pues muy contentos en torno a estas celebraciones de los estudiantes, donde brincan una etapa escolar más para continuar con sus estudios. Siempre es importante la preparación en todos los sentidos, la educación, pero sobre todo entender que la educación inicia en casa, ahí con mamá y con papá. Estos valores se forjan también en los hogares de Delicias, de la región, del estado. La familia como núcleo central, por supuesto, siempre es importante brindar todo este tipo de herramientas, valores, enseñanzas, para que nuestros hijos, para que los estudiantes, para que las personas sean ciudadanos de bien. Y muy contentos, le mencionaba, con diferentes fotografías, videos, y que ya todo queda pues grabado a través de internet, de cómo van avanzando sus pequeños, y no tan pequeños ya, en cada ciclo escolar, en cada etapa, en cada escalón, como le quiera llamar. Felicitaciones, por supuesto, para todos y cada uno de ellos. Como siempre, listos para llevar usted toda la información. Mi nombre es Eduardo Hernández, esto es Noticieros Radiza Radio. Muy buenos días. Se registró un altercado en un domicilio de la avenida Mitla, en el fraccionamiento Valle de Montalbán, donde un empleado de una empresa industrial, es decir, una compañía externa que brinda servicios a la Comisión Federal de Electricidad, fue agredido a pedradas tras realizar el corte del suministro eléctrico. Este ataque provocó daños materiales en la unidad en la que se desplazaba el trabajador, lo que derivó a un llamado inmediato, por supuesto, al sistema de emergencia 911, generando la movilización de los elementos de la municipal, quienes acudieron al sitio para levantar el reporte, abriendo paso a una denuncia penal ante el Ministerio Público. De acuerdo con los datos recabados en el lugar, el afectado acudió a dicho sector de esta ciudad de Delicias para cumplir con una orden técnica de suspensión del servicio por falta de pago, y tras concluir el procedimiento, el usuario reaccionó de forma violenta y comenzó a lanzar piedras contra el vehículo del empleado, le repito, propiedad de la empresa contratista. Momentos después, al sitio de los hechos arribó un familiar del presunto agresor y y refería que la cuenta con la Comisión Federal de Electricidad ya se encontraba completamente liquidada. Sin embargo, al momento en que el técnico procedió a verificar la situación directamente en la plataforma digital de la comisión, el supuesto pago no aparecía reflejado por ningún lado en el sistema de la corporación. Ante la falta de comprobación en la base de datos, el familiar argumentó que la permanencia de la energía eléctrica era de vital importancia debido a que el interior del inmueble se encontraba un menor de edad. No obstante, el prestador de servicio se mantuvo firme en su postura, explicando que él carece de la facultad de decisión y que únicamente acudía para acatar la indicación operativa dictada por su superior y realizar el trabajo por lo cual se le fue encomendado. Ante la agresión y los daños visibles en la camioneta de la empresa, el afectado solicitó el apoyo a las fuerzas del orden público mediante este llamado al 911, por lo que al lugar arribó la unidad de la Dirección de Seguridad Pública Municipal, cuyos agentes se entrevistaron con las partes involucradas y realizaron así las actas correspondientes de los hechos. El afectado reiteró que va a formalizar la querella por el delito de daños contra el presunto responsable y recordó a la ciudadanía que cualquier queja o aclaración debe de hacerse directamente en los módulos de atención institucionales de la Comisión Federal de Electricidad, donde son libres de acudir a manifestar su inconformidad. Una situación que, le repito, se registra el día de ayer en esta ciudad de Delicias. Tenemos aquí los audios.
5: Bien, pues nos encontramos en este momento con un trabajador de Comisión Federal de Electricidad. Por ahí fue víctima de una agresión por parte de un usuario precisamente de Comisión. ¿Nos comentas un poco?
6: Sí, yo traigo el servicio aquí de Comisión. Entonces, yo trabajo para Industrial Dorby. Andamos al servicio de Comisión. Entonces, yo llego al domicilio, hago el corte de luz, lo que tengo que hacer de mi trabajo, y el señor sale muy agresivo. Entonces yo cuando me subo al vehículo, agarra unos pedazos de piedra y pues las avienta al vehículo.
5: Precisamente pues la molestia también son los daños, ¿no? En el vehículo, ¿se va a levantar alguna denuncia o algo?
6: Sí, de hecho sí voy a proceder por eso, porque no nomás es la primera vez que llego, no con él, sino con otros usuarios que llego y se molestan y presentan muchas quejas ahí en comisión y que no son ciertas.
5: Precisamente pues ese es tu trabajo, ¿no? A ti
6: sí,
5: tú recibes
6: sí.
5: órdenes,
6: nada. Sí, yo recibo órdenes y yo lo único que les digo pues es que vayan a comisión a arreglar ese asunto.
5: Perfecto. ¿Algo más que desees agregar?
6: No, sería todo.
1: Recuerde que la violencia nunca está justificada. Siempre se debe de uno de mover por las vías legales o conforme lo marcan los protocolos o los reglamentos. Si usted tiene un adeudo, ya sea con la Comisión Federal de Electricidad, con la Junta Municipal de Agua, etcétera, pues hay que acudir con las instancias correspondientes para poder ponerse al corriente, aprovechar los descuentos, los pagos, etcétera, y de esta manera evitar algún tipo de corte en el suministro. Que si hay, por supuesto, situaciones en las que se requiere la energía eléctrica, yo creo que todos la requerimos, igualmente el agua, etcétera. Aquí hay ciertas indicaciones que se tienen que realizar por parte de la empresa. ¿Por qué? Porque es un trabajo. Y a tales personas se les paga por hacer este trabajo, que sí genera molestias. Obviamente a nadie le gusta que le corten, por ejemplo, el servicio de energía eléctrica o la luz, como le quiera llamar. A nadie nos gusta eso. Pero si no se ve reflejado un pago, pues se tiene que proceder conforme lo marcan los diferentes contratos y demás. Y mucho menos, le repito, ponerse agresivos con una persona que trabaja para cierta empresa. Si usted tiene alguna queja, algún señalamiento, pues tiene que hacerlo mediante las instancias que así correspondan para que le brinden estas aclaraciones. Si es que ya realizó un pago, pues se tendría que ver reflejado en cierto tiempo, dependiendo, por supuesto, de por qué medio lo haya hecho. Algunos tardan en verse reflejado, algunos otros no. Pero sí prevenir todo este tipo de agresiones. Ahora, pues se tiene que pagar la reconexión. Y también se tiene que abordar un tema de una demanda por los daños ocasionados. Porque no se puede poner agresivo al momento de que ellos están realizando ese trabajo. La violencia nunca está justificada. Le repito, mucho menos, pues dañar propiedad ajena, lanzando piedras algunos vehículos, algunas viviendas o inclusive algunas personas. ¿Qué opina usted del tema? Son ya las 7 de la mañana con 11 minutos, 7 con 11. Vamos a un corte.
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0: Ya estamos de regreso, 23 centígrados marca el termómetro, son exactamente las 7 de la mañana con 15. En más información, la unidad de investigación de la Fiscalía de Distrito Zona Centro en el municipio de Saucillo obtuvo la vinculación a proceso de la imputada de nombre María del Carmen A. Eso por el delito de homicidio agravado y calificado. El agente del Ministerio Público acreditó con suficientes datos de prueba la probable responsabilidad de la imputada ante el juez de control del Distrito Judicial Camargo, conocedor de la causa penal. A través de la investigación ministerial se estableció que el 21 de septiembre del año 2025, María del Carmen A. disparó en 5 ocasiones con arma de fuego a su pareja sentimental, quien momentos antes le había pedido terminar con la relación. En hechos ocurridos en el domicilio, que habitan dentro de una nogalera ubicada a un costado de la carretera que conduce a la comunidad de Loma Chica, municipio de Saucillo. La indagatoria, que incluyó la revisión de videocámaras y análisis de comunicaciones privadas, permitió solicitar la orden de aprehensión con la que el día 2 de julio de este 2026 fue detenida la imputada, así como la orden de cateo complementada en búsqueda de más evidencia. El día miércoles 7 de julio se resolvió su situación jurídica de la imputada, misma que enfrentará bajo la medida cautelar de prisión preventiva, para lo cual el órgano jurisdiccional fijó un plazo de 2 meses para el cierre de la investigación complementaria. Gracias al trabajo de la representación social, es como se logra dar con los responsables de delitos de alto impacto, así como se proporciona seguridad a las víctimas de que se les hará justicia. Hay que mencionar que, de acuerdo con las leyes y normas vigentes, los imputados se presumen inocentes mientras no se declare su responsabilidad mediante una sentencia emitida por la autoridad judicial. Esto viene plasmado en el artículo 13 del Código Nacional de Procedimientos Penales. La Fiscalía General del Estado está solicitando el apoyo de la población para localizar a Brenda Camila González Alvarado. Ella es una menor de edad, tiene 16 años. Fue reportada como desaparecida el pasado 9 de julio de este 2026 en el municipio de Julimes. De acuerdo con la información emitida por las autoridades, la adolescente fue vista por última vez en dicha localidad y hasta el momento se desconoce de su paradero. Como señas particulares, cuenta con un piercing en la nariz, una cicatriz en la ceja derecha y cabello corto color café oscuro con un mechón en color rojo. La Fiscalía pide a cualquier persona que tenga alguna información que pueda ayudar a localizarla, puede comunicarse al número 911 o a través de la denuncia anónima 089. Si usted tiene alguna información, puede proporcionarla a los números antes mencionados. Recuerde que cualquier información es valiosa, por supuesto, y se va a agradecer mucho tanto por parte de los familiares como de las autoridades. La imagen de esta menor de edad aparece publicada a través de ADC Noticias Digital de Radisa.
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5: Ya estamos de regreso, 7:23. Que no se vaya a hacer tarde, 7:23. En más información, autoridades y familiares están pidiendo el apoyo de la población para poder localizar a Raúl Abimay Tirado Ponce, un adolescente de 13 años, quien fue visto por última vez el pasado 8 de julio en el municipio de Meoqui. De acuerdo con la ficha de búsqueda, él es de 1.60 de estatura, pesa 48 kilogramos, de complexión delgada, tez morena clara, cabello castaño lacio y ojos en color café. Como señas particulares, cuenta con una mancha color café debajo del ojo izquierdo, un lunar en el lado derecho de la cara y otro en el hombro derecho, así como una perforación en la oreja izquierda y dientes frontales manchados. Al momento de su desaparición, vestía sudadera en color azul, pantalón de mezclilla del mismo color y tenis negros. Cualquier persona que tenga información a que ayude a dar con su paradero puede reportarlo a través del 911 o al 089. Igualmente, viene esta imagen publicada a través de ADC Noticias Digital de Radisa. Y en el tema de los accidentes, un choque múltiple entre tres vehículos se registró el día de ayer sobre la avenida Octava y calle Tercera a la altura de una universidad al sur de Delicias. El percance movilizó a elementos de la policía vial y aunque no dejó personas lesionadas, sí ocasionó cuantiosos daños materiales. Los primeros reportes indican que una camioneta GMC en color gris presuntamente impactó a un automóvil Toyota Corolla blanco, el cual salió proyectado y terminó chocando contra un Ford Focus en color gris que se encontraba debidamente estacionado. Debido a la fuerza de

0: estamos aquí acompañando a Nore, la directora de Desarrollo Rural, entrega de fertilizante y de maíz. Me ha tocado estar con ella en algunos apoyos, en algunas entregas. De hecho, estamos teniendo entregas de ese tipo de programas una vez por semana. Y la gente muy contenta de estos apoyos que llegan. Son personas de aquí del municipio, ahorita estoy platicando con unas personas de Guadalupe Victoria, otras personas de Cárdenas, de aquí mismo de Cabecera. Son algunas personas que se benefician y semana con semana se van beneficiando más personas, así que la gente está muy contenta de todos estos apoyos. Conozco a muchos de los que viven aquí, pues son conocidos de años atrás, de cuando íbamos al rancho, cuando estábamos ahí en la 47 y que estábamos en trabajando nosotros también ahí con ellos. Son gestiones de parte de la alcaldesa pues siempre está gestionando este tipo de apoyos, no solo aquí en Desarrollo Rural, sino en Soluciones Ciudadanas, con los programas de construcción, en obras públicas, en servicios públicos. Pues ella es una labor titánica la que hace la alcaldesa al bajar tantos recursos, estar gestionando, al estar pues bajando y haciendo todos estos programas para el municipio.
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0: Antes de continuar con más información, ya sabe, como siempre, estamos para servirle a través de los números de atención de Radice Noticias, canalizar sus reportes con la autoridad competente de manera directa, por supuesto, a través del 639-474-0993 y también 639-472-0660. Entre más específico, su reporte es mucho mejor para poderlo, que le puedan atender de una manera más ágil, más rápida. Y de esa manera poder brindar pues este servicio. Nos estaban reportando en la colonia de Santa Fe el envenenamiento de perritos. Ya lo canalizamos con autoridad competente para que se realicen las investigaciones. Es importante que si tiene alguna prueba adicional a los reportes que usted nos hace llegar, también nos brinde este material para que las autoridades pues puedan localizar de una manera, le repito, más rápida a los presuntos responsables y así proceder conforme lo marca la ley. En este caso, en el maltrato animal, usted sabe que se procede y se tienen pues ya multas más grandes, más severas, en torno a este tema, que es uno de los muy delicados, que no es únicamente el maltrato animal con golpes o con el envenenamiento de las mascotas, etcétera, sino también con la omisión de cuidados. Y más en esta temporada vacacional, ya lo habíamos platicado con el titular de Ecología aquí en Delicias, si es que usted va a salir de vacaciones, pues le encargamos mucho a las mascotitas que siempre tengan agua, alimento, les brinda pues esta responsabilidad a algún familiar para que se esté dando la vuelta y de esta manera también verifique que se encuentren en buenas condiciones. Es un animalito, es una mascotita, es parte de la familia y también pues requiere ciertos cuidados especiales para que no se le vaya a pasar. Seguimos a sus órdenes a través de los números de atención de Radice Noticias. Sigue el calendario de pago del bimestre julio-agosto 2026. El día de hoy es viernes, el 10 de julio, corresponde a las letras D, E y F. Le repito, el calendario de pago del bienestar, viernes 10 de julio. Hoy se realiza el depósito para los apellidos con las letras D, E y F. Para la próxima semana, para lunes y martes, es decir, 13 y 14 de julio, va la letra G. Para el miércoles 15, letras H, I, J y K. Para el jueves 16, letra L. Para el viernes 17 y el lunes 20, letra M. Para el martes 21, letras N, Ñ y O. Para el miércoles 22, letras P y Q. Para jueves 23 y viernes 24, con la letra R. Para el lunes 27, con la letra S. Para martes 28, letras T, U y V. Y para el miércoles 29 es para las letras W, X, Y y Z. Recuerde que a partir del día del depósito usted puede disponer de su pago. Es el calendario de pago del bimestre julio-agosto 2026, que como siempre le estamos brindando pues esta información para que no se le vaya a pasar. Y ya lo sabe, si es que también tiene alguna duda, nos puede aquí se puede reportar a los números antes mencionados para que le demos a conocer la fecha exacta de su letra del apellido. En más información, la Dirección de Seguridad Pública aquí en Delicias hace invitación a los padres de familia a que se inscriban los pequeños en el curso de verano 2026 Brigada de Policía Infantil. El rango de edad es de 7 a 12 años. Tenemos aquí la información.
1: Ahorita que viene este periodo vacacional, pues como ustedes sabrán, en muchas estancias, en muchas dependencias, tanto de gobierno como asociaciones, pues empiezan con las veraneadas. Entonces, seguridad pública, pues también vamos a contar con ella. El curso de verano 2026, que el nombre le vamos a poner Brigada de Policía Infantil. Invitamos allá, ven y vive la experiencia, únete a la Brigada de Policía Infantil y aprende jugando sobre seguridad, valores, prevención y trabajo en equipo, aquí con todos los departamentos de la Dirección de Seguridad Pública. Invitamos a todos los padres de familia. Esta invitación la vamos a hacer por medio de las redes sociales, por medio de ustedes, los medios de comunicación, para invitar a la gente, a los padres de familia, que acerquen a sus hijos para que vengan y tengan conocimiento del trabajo que se hace aquí en Seguridad Pública, en la Dirección de Seguridad Pública, y pues también conozcan sobre medidas preventivas que ellos mismos pueden usar dentro de sus domicilios. Los horarios, las fechas que vamos a tener, va a ser del 27 de julio al 31 de julio. y el del 8 de agosto al 7 de agosto. Entonces es muy importante, son grupos limitados, ¿verdad? Lo que se va a organizar, es muy importante que la gente venga y inscriba a sus hijos para que conozcan el tema de la seguridad. Esto va a tener una cuota de recuperación de $380, incluyendo material didáctico y una playera que se les va a proporcionar. Entonces sí, invitamos a toda la ciudadanía para que acerquen y pidan más información. Las inscripciones pues, obviamente serán aquí en el complejo de la Dirección de Seguridad Pública y en el edificio Vencedores frente a la Plaza Carranza, ahí en la nueva presidencia, que también ahí va a haber un módulo de inscripción. Entonces invitamos a la ciudadanía para que inscriban a sus hijos a esta veraneada. La verdad es muy divertida, muy divertida. Hemos estado trayendo a escuelas aquí a conocer las instalaciones, a conocer el trabajo de la Dirección de Seguridad Pública y pues sobre todo también el trabajo que hace el oficial del K9 con su compañero Canino. Desde 7 a 12 años, son de 7 a 12 años las edades, niños, niñas, aquí los esperamos para que vengan a inscribirse y vengan a conocer y aprender temas de seguridad.
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0: y en Ciudad Juárez, una vivienda que presuntamente había sido ocupada de manera irregular terminó con daños tras registrarse un incendio en hechos ocurridos en el fraccionamiento Parajes de Oriente. El siniestro ocurrió en un domicilio ubicado en el cruce de las calles Dunas de Irán y Desierto de Javier, donde los elementos de la municipal y personal de bomberos acudieron para controlar las llamas. De acuerdo con la información proporcionada por vecinos, la casa permaneció abandonada durante varios meses y recientemente habría sido ocupada por algunas personas que acumulaban basura y diversos objetos en el interior, los cuales fueron consumidos por el fuego junto con parte del mobiliario. Bomberos que atendieron la emergencia localizaron una conexión irregular al servicio de energía eléctrica, señalando que de manera preliminar el incendio habría iniciado en un contacto eléctrico, de esos conocidos como diablitos. Por fortuna no se reportaron personas lesionadas, ya que el inmueble se encontraba sin ocupantes al momento del incendio. Pues mira, así las cosas. Daños importantes en una casa invadida por conexión irregular. Hechos ocurridos en Ciudad Juárez. Un hombre perdió la vida tras registrarse un fuerte accidente entre un vehículo compacto y un tractocamión en la colonia Granjas Polo Gamboa, también en la ciudad fronteriza. Esto ocurre en el cruce de la avenida de las Granjas y Boulevard Independencia, frente al establecimiento conocido como Carnitas Don Epi. Los primeros reportes indican que el conductor de un Nissan Versa se impacta contra la unidad de transporte de carga y termina debajo del tráiler, quedando atrapado en el interior del vehículo. Debido a la gravedad de las lesiones, perdió la vida en el lugar. Elementos de seguridad vial acudieron para acordonar la zona, realizar los peritajes correspondientes y determinar la mecánica del accidente. Las autoridades continuaron con las labores para el levantamiento del cuerpo y el retiro de las unidades involucradas. La Dirección de Seguridad Pública en Chihuahua recuperó un vehículo con reporte de robo y detuvo a un hombre de 36 años gracias al monitoreo de la plataforma Escudo Chihuahua y la coordinación entre el Centro de Monitoreo y Operaciones, así como elementos desplegados en campo. De acuerdo con la corporación, durante la mañana del jueves, personal del CMO detectó mediante las cámaras de vigilancia un Honda Accord modelo 2017 color plata que contaba con una predenuncia de robo registrada ese mismo día al sistema de emergencia 911. Tras emitir la alerta, agentes municipales ubicaron la unidad y le dieron alcance en el cruce con Paseo del Sol a la colonia Santa Fe. En el lugar fue detenido un masculino de nombre Eduardo G., de 36 años. La intervención quedó registrada por las cámaras instaladas en las patrullas de la Policía Municipal, material que será integrado a la investigación. Tanto el detenido como el vehículo quedaron a disposición de la Fiscalía General del Estado para el seguimiento del caso y también de esa manera deslindar responsabilidades. La imagen de cómo ocurren estos trabajos de campo aparecen a través de ADC Noticias Digital de Radisa. Ya la Fiscalía General del Estado confirmó la identidad del motociclista que perdió la vida en el accidente registrado sobre el libramiento oriente a la altura de Colonia Ladrilleras Norte, esto en Chihuahua. La víctima fue identificada como Juan Manuel, tenía 15 años. Presuntamente fue impactado por un tráiler mientras circulaba por esa vía. De acuerdo con la información recabada por las autoridades, el adolescente conducía una motocicleta FT-150, viajaba solo al momento del percance, ocurrido en el kilómetro 40 del Libramiento Oriente, en sentido de la carretera Ciudad Juárez hacia la primera caseta. Paramédicos confirmaron que ya no tenía signos vitales debido a las lesiones sufridas. Fueron los elementos de la Guardia Nacional, Policía Municipal, Policía Estatal y personal de la Fiscalía General del Estado que realizaron el procesamiento de la escena e iniciaron con las investigaciones para determinar las circunstancias, la mecánica en la cual ocurrió este accidente. Hechos lamentables. Le repito, tenía 15 años de edad. Descanse en paz. Un hombre de aproximadamente 38 años fue trasladado hacia un hospital luego de resultar lesionado por disparos de arma de fuego en hechos ocurridos en la colonia Cerro de la Cruz, en Chihuahua. El reporte movilizó a los elementos de la municipal hasta el cruce de las calles 64 y media, donde se informó sobre una persona herida que presuntamente habría estado privada de la libertad. Al llegar, los agentes se les indicó que el afectado ya había sido trasladado en un vehículo particular para recibir atención médica debido a la gravedad de las lesiones. De manera preliminar, se informó que el hombre, quien se desempeña como tapicero, presentaba heridas por arma de fuego y golpes en distintas partes del cuerpo.
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10: Señores, pues ya estamos en los cuartos de final. El día de ayer fue el primer encuentro entre Francia contra Marruecos, un juego pues bastante interesante. Como usted sabe, cada vez pues el nivel crece obviamente por la cercanía hacia la final de la Copa del Mundo. Entre Francia contra Marruecos, 2-0 termina Marruecos fuera prácticamente de este mundial, con goles de Mbappé al 60, de Dembélé al 66 también. Bono como figura principal de Marruecos. Hay que mencionar que cuando un portero es figura, obviamente hay diferentes fallas en torno a la defensa o bien al ataque, por supuesto, de la escuadra del fútbol, de la escuadra que se está en el campo de juego, vaya, y se tienen que hacer algunos cambios, modificaciones interesantes por parte de la dirección técnica para que esto pues pueda seguir avanzando de una buena manera. El día de hoy viene otro encuentro, hay que recordar que también es un partido ya por día, estamos en los cuartos de final, estamos hablando de los 8 mejores del mundo, bueno, ya 7 con la salida de Marruecos el día de ayer. Hoy, 1:00 p.m, es España contra Bélgica. España, que ha sido uno de los de las agrupaciones de los países de este equipo que ha traído cosas muy interesantes, la Furia Roja, para este mundial, sobre todo por esta figura. Estamos hablando de Lamine Yamal, que ha hecho jugadas muy interesantes. Nos gustaría verlo brillar un poco más todavía ante la selección española, pero pues así son las cosas en el fútbol. Algunas figuras han resaltado mucho. Mbappé, por supuesto, ha hecho lo propio en este mundial. Messi también lo suyo, junto con algunas críticas, algunos señalamientos importantes también dentro de esta Copa del Mundo, como usted seguramente ya sabrá. El CR7 también nos hubiera gustado verlo brillar más, igualmente a Neymar y algunas otras figuras interesantes dentro de este este deporte. España-Bélgica el día de hoy, le repito, 1:00 p.m. Por supuesto que España es uno de los candidatos principales a ganar la Copa del Mundo en este Mundial. El juego también, uno de los muy interesantes que viene, es para el día de mañana a las 3:00 p.m. Estamos hablando de Noruega con Inglaterra. Entonces, después de que Inglaterra saca a México, prácticamente nos volvimos noruegos porque está en todos lados el Haaland, está en todos lados este apoyo que se le da a la selección de Noruega para que pues saque, obviamente, a Inglaterra en este Mundial. Así que uno de los partidos, le repito, muy interesantes que se estará jugando en la Copa del Mundo para el día de mañana a las 3:00 p.m. Noruega contra Inglaterra. Y también los últimos cuartos de final estará Argentina contra Suiza. Está contemplado este encuentro también para pues ya esta recta final de los cuartos y conocer obviamente quiénes pasan a la semifinal y conocer también a los próximos candidatos que se van a quedar para subir esta copa, para coronarse campeones de esta edición 2026, este mundial que ha traído emociones entre estas sedes, México, Estados Unidos y por supuesto Canadá. ¿Cuáles son los pronósticos? ¿A quién le va usted? ¿Quién cree que gane en esta edición del mundial? Así el resumen de la Copa del Mundo en Noticieros Radiza.
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0: Ya estamos en la recta final de esta edición de Noticieros Radisa. Nos está reportando falta de alumbrado público en la glorieta de laderas y postes, alrededor también sin luz. En la avenida 15 y media Oriente, número 1226, fraccionamiento Las Torres, la luz de la lámpara es muy opaca, casi no alusa muy bien. También ya lo canalizamos con la autoridad competente. Ya son 25 grados, tenemos temperatura ambiente en Ciudad Delicias, máxima para el día de hoy. Nos esperan 36 a 37 centígrados. Mi nombre es Eduardo Hernández, que tenga usted un excelente inicio de fin de semana.
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2: ¿Qué tal? Buenos días, muy buenos días. Gracias por estar ya en sintonía con nosotros. Buenos días, propuesta musical de este viernes 10. Hoy es viernes 10 de julio. Qué bonito día, viernes 10 de julio del 2026. Órale, buenos días. Hoy es viernes y todo el día, viernes de pedir fiado. Viernes de julio, 10 de julio, en pleno verano, estamos en el mundo zodiacal de Cáncer, han transcurrido 190 días, faltan por transcurrir 175 días. Ahí la llevamos, semana número 28 de este año 2026. El día de hoy, Amalia, ándale, Amalia y Leoncio son los que se festejan en este nuevo día. ¡Mil felicidades!

Un saludo para Leslie Solórzano, que está de manteles largos, cumpleaños de parte de Sesco Computación. Le tenemos la solución. Hoy está de manteles largos Leslie Solórzano. Pásela bonito, échale ganas. Mil felicidades.

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1: Tengo llamada, buenos días.
2: Buenos días.
1: A la orden.
2: ¿Cómo amaneció?
1: Muy bien, pues amaneciendo, llegué a las 2 de la mañana de Jiménez. ¿Cómo
2: ya,
1: la...
2: sí. Pero por aquí eso está. En la mañana no la escuché, ¿verdad?
1: No, me levanto, olvídese.
2: No, pero ahorita que lo escuché, dije, voy a saludarlo, a ver cómo está.
1: Andamos bien, gracias a Dios, ¿eh?
2: Qué bueno, gracias a Dios, me da mucho gusto.
1: Ándale, échale ganas, ¿eh?
2: Ándale, sí, yo lo bendiga, cuídese.
1: Gracias, bye. Doña Baudelia, buenos
2: bye.
1: Días.
2: Bye.

0: deseamos.
1: Claro que sí, Alexis Solórzano Montes, que está cumpliendo años el día de hoy, de parte de su mamá también. No nomás su papá, también su mamá y Sesco Computación. Buenos días.
0: Vengo a saludar hoy por ser.
1: Llámenos 472-0660, propuesta musical aquí en La Lupe, en este viernes de pedir fiado.

Buenos días, ganó el equipo algodonoso anoche al equipo de los Rojos de Jiménez. Hoy el juego será a las 7:30 allá en la vieja Huajuquilla. Toda esta información en un ratito, pero vámonos con la propuesta musical en esta mañana. Una petición muy especial hasta Salt Lake City, Utah. Claro que sí. Ánimo, yo también, mi George. Yo también te quiero mucho. Jorge Morales Núñez. Ánimo, mi George. Olga Tañón de Morales. Ándele, bájate, niño del techo.

0: Olga Tañón aquí en La Lupe 98.9 en esta mañana. Olga Tañón y ese bozarrón de esta señora. Y escúchelo usted si no. Todavía no acaba, ¿eh? Todavía no acaba.
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8 de la mañana con 21 minutos, 8:21 aquí en La Lupe, en esta mañana de propuesta musical a través de Palco Deportivo, desde el Corporativo ADC en la capital agrícola del estado. ¿Cómo andamos románticos? Buenos días, es 10 de julio.

Viernes de pedir fiado aquí en La Lupe 98.9. Gracias por estar con nosotros. 8 de la mañana con 24 minutos. Claro que sí, mi Toño, vámonos con esta bonita melodía. Híjole, es un rolón. Invierno triste, buenos días.

Puras mujeres cantando aquí en La Lupe 98.9. Pura mujer. Historia de amor. Buenos días, Kika Edgar.

¿Qué tal, Cunino? 8 de la mañana con 29 minutos, 8:29, aquí en La Lupe, 98.9. Ándele, empiezan a pedir puras románticas, qué bárbaros, qué bárbaros. Ahí síganle, que es viernes de pedir fiado, también viernes de vacaciones en las escuelas. Están descansando los chavos, pero los papás no, y los profes sí. Gloria Estefan, buenos días.

Buenos días, 8:33 a.m. ¿Cómo le hago con el ingeniero Becerra, con Javier Carrillo? ¿Cómo le hago, maestro? Se encargaban tarea y de tal y cual manera, maestros, estamos con puras mujeres. Cantan puras mujeres. Ahorita les vamos a poner una melodita ahí combinadona, pero ahorita estamos con puras mujeres. ¡Sale! ¡Ánimo! ¡Buenos días! No me queda más. Bueno, pues ni modo. Échenle ganas. Válgame Dios, ¿qué está haciendo esta mujer? Se está echando un juguito de naranja. Válgame Dios. Vamos a ver, ándale pues, échale ganas.

Buenos días, son las 8:57, 8:57 aquí en la propuesta musical en esta mañana de viernes de pedir fiado. Ganó los algodoneros y ganó Francia el día de ayer en el béisbol. Oiga, le ganó el equipo de los faraones a los indios de Juárez. ¡Música, maestro! A ver qué dice el señor ingeniero José Luis Becerra. Ya la pagarás, ya la pagarás.

8 de la mañana con 40 minutos, 8 con 40 minutos, 8.40, dije 8.57, 8.40 minutos aquí en La Lupe 98.9. Buenos días, gracias por estar en sintonía. Un abrazo, un saludo, una felicitación. ¿A quién? A Arely, que cumplió años el día de ayer. Ándele, pues, felicidades, ¿sí? Esta melodía con Thalía. Pedro Capo, Estoy enamorado. Ahí síganle. Buenos días, buenos días. Creo que pronto se casa Arely. No, no se crea, ánimo, buenos días.

Me gusta que te guste, 8 de la mañana con 44 minutos, vas a segundo, pequeña, vas a segundo, continuamos aquí en La Lupe 98.9, 8 de la mañana con 44 minutos, 8.44, ¿y sabe qué? El sol no regresa, válgame Dios, ¿cómo no? Al siguiente día, claro que sí. Buenos días, 8.44, ¡súbale! La quinta estación. Propuesta musical de Palco Deportivo.

buenos días. Y hablando de cumpleaños, saludos para Cheri, la esposa de Jaime Sendejas, que pide esta melodía y con mucho gusto, claro que sí. ¡Ándele, Cheri, ganas! ¡Se está poniendo bueno esto!

No creo que por interés, Chely, no creo que por interés, échele ganas. Buenos días, saludos ahí en Carnitas del Mercado Morelos, ahí en Carnitas Ricky. Oiga, qué ricas carnitas, saludos a maestra Cristina, se reporta la mamá de Hugo Rico. Oiga, pues es que son rolas bonitas, música bonita para ustedes aquí. Ana, que viene de Denver, saludos, cuídense bien, ya en Presidio. Unas costillas de Presidio, válgame Dios. Continuamos.

¿Qué tal, Cunino? 8:53, 8:53. 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Híjole. Helados y snack bien ricos. Ya probé las paletas, ya probé las paletas. ¡Ánimo! ¿Sabe qué? Escucha esta melodía. 8:54. ¿Se acuerda de él? Aquella novela en la que cantaba Daniela Ron. Cántele ya, Daniela, cántele, cántele. La luna que me... No, así no empieza.

0: Buenos días, muchas gracias. Son las 8:57, 8:57. Gracias por comunicarse. No alcanzamos todas las canciones porque una hora es muy poquito. Tenemos llamada. Buenos días.
1: Buenos días.
0: A la orden.
1: Para felicitarlo por ese programa tan bonito que tiene. Mi madre de 90 años y yo de 70 lo disfrutamos al máximo.
0: Híjole, qué bonita, señora. Señor. Ya me hizo el día. Ya me hizo el día. Le agradezco de veras. Y bueno, pues es con la intención de que la gente amanezca bonito y que la música sea parte importante de un nuevo día, ¿sí?
1: Ay, sí, mi madre se pone súper contenta. Muchísimas gracias.
0: No, señora, usted por llamarnos. Mire, yo no sabía que iba a decir eso al aire porque, pues la verdad es que las flores las dejamos, las guardamos. Pero muchas gracias, señora, ¿eh? Bonito día.
1: Bonito día,
0: vamos. Gracias, buenos días.
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0: Con 7 minutos arrancamos programación musical aquí en La Lupe. Oiga, esta mañana de viernes, sí señor. ¿Qué, por qué será que siempre nos ponemos felices? ¿Cómo no decimos de lunes arrancando? ¿Cómo no decimos, mi raza? Órale pues, vamos a arrancar, mi gente. Esta mañana me acompaña Pacquiao. Buen
1: rollo.
0: Día, ¿cómo anda, Pacquiao?
1: Aquí andamos, mister.
0: ¿Ya almorzó?
1: Nel.
0: Ay, ¿por qué no me dijo?
1: No, pues...
0: Pues sí, Pacquiao. Para él le he traído un pollo.
1: Un pollo.
0: Crujiente.
1: Como el adobado que le mandé ayer, está bien bueno.
0: Oiga, de veras. Oiga, entonces, y lo mash potato.
1: El
0: y
1: mash
0: todo.
1: Potato.
0: Qué bárbara, Pacquiao. Usted que sí sabe alimentarse, pues.
1: Le digo que sí le sé.
0: Sí le sabe a la cocina, ¿verdad?
1: Sí.
0: Así es que el que caiga ahí en brazos de Pacquiao.
1: Ya
0: se
1: fregó.
0: Va a panalear, sí, sí señor. Pura botana de esa rica.
1: ¡Qué güero!
0: Picante. Es que no va a caer ni un gringo.
1: No.
0: Porque los gringos lo dicen hot, hot. Que está
1: no lo lloran.
0: Sí, qué bárbaros, qué bárbaros. Bueno, aquí andamos, mi raza, es fin de semana. Y todos lo sabemos, los cantaritos ya están listos para que le caiga tempranito. Sí, tempranito allá con el aironazo bien padre, fresco, y luego las chevechuelas, aluminio y lo que le sigue. Ok, bueno. Buenos días, ¿quién habla?
2: El mismo.
0: A los Quiques y Pereiras.
2: Exactamente.
0: A ver, espéreme, déjeme, para no regarla, Jerónimo.
2: Exactamente.
0: Qué obole, ya ve, ya le agarré.
2: Véngase, patrona.
0: Ahora sí, ¿y qué onda, Jerónimo?
2: Un saludo para la nueva patrona.
0: Ajijo, ¿tiene nueva patrona?
2: Sí, ¿cómo ya me salió otra nueva patrona aquí?
0: ¿Por qué? ¿De dónde es o qué? ¿De dónde llegó?
2: Es de Concho.
0: Órale, ¿y qué?
2: Ahí dedíquele, se llama Emi Martínez.
0: A ver, espérenme, Quiques, Pereiras, Pereira, Tortugas, ¿y cómo se llama?
2: Emily Martínez.
0: Martínez. Ok.
2: Hey, patrona, véngase para acá, ¿dónde va?
0: Bueno, ok.
2: No, véngase. Ahí déjenlos a él y al gato que agarren de la mano.
0: Jerónimo, miren cómo ve este hombre, está acá y está allá y está en todos lados.
1: Así es.
0: Bueno.
2: Véngase para acá.
0: Órale pues, ándele pues, Quique, ahí digo usted, Jerónimo.
2: Ahí se avienta los 9 caballos.
0: 9 caballos, usted ya nos cayó chamba, Pacquiao, 9 cuacos. Órale pues, ya dijo Jerónimo.
2: Pues.
0: Gracias.
2: Sí, gracias.
0: Órale, vámonos, a gusto, bueno.
3: Buenos días, ¿cómo amanecieron sus mercedes?
0: Buenos días, muy bien, ¿qué rollo, mi compa?
3: Pues no, aquí nomás escuchando su melidosa voz, la suya y la de Pacquiao y todo, muy fin de semana, muy alegres y contentos.
0: Será...
3: El cuerpo lo sabe.
0: Oiga, será aguardientosa voz, como si era un borracho.
3: Es que anoche nos echamos unos tequilas por el Día del Dinero, que es mañana.
0: Ah,
3: y
0: órale.
3: Nos, en la callejoneada y todo eso,
0: ¿verdad? Ah, no, está bien, usted
3: de vez en cuando, como el ermitaño, una vez al año.
0: Usted atórele a todo menos aquello.
3: Exactamente, dijo
0: así
3: aquel.
0: Es. No, está bueno, no. Compa. ¿Y qué rola quiere? A ver si se la ponemos.
3: A ver si de casualidad la
0: si
3: tiene
0: no
3: en el
0: chiste
3: de monería. Bohemio de afición con Gerardo Reyes.
0: Ah, esa está buena, Bohemio de afición. Ay, hasta que sacó algo bueno de la del baúl de los recuerdos. Acá mi
3: todo
0: compa
3: tiempo,
0: de Naika.
3: No más que los conjuntos de ahora las echan a perder.
0: Pues sí, de Naicapulco. Está bueno pues, Juan Reyes.
3: Ay, saludos para todos.
0: Órale, gracias.
3: Nos adelantamos por el Día del Minero.
0: Sí, sí, claro, está bien,
3: Dios
0: mi compa.
3: Dios me los bendiga.
0: Órale, gracias, gracias a todos los mineros, oiga. Al equipo de base y equipo de fútbol y equipo de básquet y de boli, de hockey. También tiene equipo de hockey, pues qué pensaba
1: de
0: que qué bárbaro. ¡Hola!

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11: ¡Írala! ¡Írala! ¡Qué bárbara! Buena mañana, mi raza. Bonita mañana, pues, ¿qué no? ¡Claro, tontuelo! Oiga, son las 9:22, ya 9:22. 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El ojo, la atención, el trato de la licenciada Nubia Álvarez. Ella es la que hace todo ahí, mi raza, ¿ok? Y luego ya se va al juzgado. Primero hace y se va después al juzgado, ¿ok? Órale, pues. Oiga, también se solicitó. No, este no, Coronado. Ah, bueno. Oiga, hoy empieza el fin de semana ya en Cantaritos. 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Ah, bueno, ya les voy a dar fecha, ¿ok? Oiga, sí, el domingo No Cover, también un grupo sorpresa. Así es que todo el fin de semana vamos a pasárnosla en Cantaritos, mi raza, encantados de la vida, puro goce y disfrute. ¡Qué barbaridad, Dios mío! ¡Qué barbaridad! Oiga,

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Órale pues, vamos a enviarle...

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11: Ábrale para que oiga. Mire qué padre se oye, ¿eh? Parece que están en el baño. ¡Ah, qué chulada, hombre! ¡Qué barbaridad, Dios mío! ¡A gusto! ¡Para el viernes, hombre! ¡Hay que cotorrear a gusto! ¡Bueno! ¡Buena! ¿Quién habla? Sin ánimo, sin fuerza, sin power. ¡Ah, el profe! ¡Válgame el profe! ¿Qué onda, profe? ¡Qué milagro!
12: No, de esas muchas veces.
11: De esas muchas veces. ¿Dónde anda, profe?
12: Aquí estamos en el barrio.
11: Ah, yo pensé que andaba en Salaices. Ya ve que va seguido para allá, ¿verdad, profe?
12: Sí, el sábado fue.
11: El sábado, ya ve, el sábado fue el profe Salaices. Me acuerdo cuando estaba en la secundaria, cómo hablábamos de las escuelas, de la escuela ya de Salaices, muy popular. ¿Y qué onda, profe?
12: Para mandar una felicitación, señor.
11: Sí, ¿para quién?
12: Para la licenciada Marcela Navarro.
11: Lic. Marcela.
12: Marcela Navarro Parra.
11: Marcela Navarro Parra. ¿Cumpleaños o qué?
12: Cumpleaños hoy.
11: Válgame Jesucristo, cumple hoy. Oh, pues lo luego, proferita, le echamos felicitaciones y lo que le sigue. ¿De parte de la familia?
12: De parte de la familia, sí, señor.
11: de parte de familia. Ok, profe, no, pues ahí le damos.
12: Seguro que sí.
11: Ándele, pues. Ándele, que esté bien, profe. Gracias.
12: Gracias.
11: Sale. A ver, pues, ¿quién habla con tanta insistencia? ¡Bueno!
13: ¡Bueno!
11: ¡Buena! ¿Quién habla?
13: Casi nadie.
11: Ah, pues es Claudia, con razón. Es que come harina todas las noches. ¿Qué onda, Claudia?
13: Pues nos pongo una canción.
11: ¿Cuál?
13: El animalero.
11: Ah, claro. Luego le ponemos las arañas, ubares, alacranes, alligators, o sea, cocodrilos. ¿Dónde andan?
13: Donde mismo.
11: Que la Claudia.
12: Empezamos otra granja.
11: ¿Dónde mismo?
12: Sí, aquí enseguida que las terminamos y nos atoran la enseguida.
11: Órale, no, pues a ver si no se entumen. Andar siempre donde mismo.
12: Ah, ahorita andamos en la sombrita.
11: O les da... ¿Cómo se llama aquello? No se crea. Está bueno, pues, churros, échenle ganas.
12: Gracias.
11: Órale, y le ponemos los ubares, arañas y lo que le sigue. Órale, paqueao. ¿Qué rollo?
14: Tengo saludos para acá. Dice, para mandar un saludo para Baudelio Chacón de Plains, Texas, de parte de su amigo Juan Luis Subía. Dígale que se reporte. ¿Me puede poner la canción del gato americano? Ahí se la ponemos con todo gusto. También tengo saludos de este lado para Sonia de parte del Cachetes.
11: ¿Subía y bajaba?
14: Sí.
11: ¿O nomás subía?
14: Yo creo que sí.
11: Porque si nomás subía es otra cosa.
14: Sí, no, porque acuérdese que como el columpio.
11: Ándele.
14: Cuando sube se siente bonito y cuando baja.
11: Ay,
14: eso duele mucho.
11: Se ponen chinitos.
14: Así es, por
11: órale,
14: eso somos
11: pues,
14: bohemios de afición.
11: De afición, claro que sí. Oiga, bueno, el saludo para a la raza de Viveros, Daniela. Saludos para la LIC. Marcela Navarro Parra, cumpleaños hoy, licenciada. Felicidades de parte de la familia, el profe y toda la familia. Oiga, a Sabino Rodríguez, Rosa Montelongo allá en Morton, Texas, para Joan Garay, Kevin Vitolás, de parte de su tío Martín de Monte Grande, o sea, bien longo el monte. Dice, mis sobrinos favoritos, díganlo, así fueran para trabajar. Oiga, saludos a los dineros, Joana, Katie, Juanito, para Wendy y el flaco. Ah, esa Wendy ya agarró flaco. No, pues, engórdelo, machín, pues, ¿qué no? Oiga, para don Guadalupe Amparán, para la repartidora, la güerita Ada, la güera Ada, madre Ada, la güera madriada, no se crea, para la güera Ada, es repartidora de papitas, chetos, ¿qué más? Bueno, órale pues, de allá en Altamirano, órale pues,

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0: ¡Órale! ¿Qué horas son? Pa' que aobálgame, Jesucristo. Ya faltan, van a ser las 10, faltan 5, pa' que ao. Y nosotros con esta flojera del 10 de mayo.
3: Y ah, no se me quita.
0: No, exacto. No, no, no. Pero ¿cuál flojera? Tienes que echarle ganas, coronel.
3: Ay, ¿tenemos qué?
0: Tenemos, claro, hay que echarle power.
3: ¿Pero es de así de tener qué?
0: Al asunto, no, es que ya lo traemos. Ya lo traemos, Pacquiao.
3: Oiga,
0: pues, mande.
3: Lo que traigo es una llamada aquí.
0: A ver, bueno.
5: Buenos días.
0: Buenos días. ¿Qué onda? ¿Quién habla?
3: Casi nadie.
5: Casi nadie.
0: Ah, es aquella, es aquella. ¿Dónde anda, Bulo?
5: Hey. Aquí andamos.
0: ¿Dónde?
5: Echándole veneno al camote.
0: Echándole... ¡Ah, qué hijo! Caray. Y así pues, se va a envenenar como el perro.
5: No, no me enveneno yo.
0: No. Ah, bueno. Oiga, ¿y dónde andan?
5: Aquí por la Merced.
0: Todavía por la... Está igual que el... Que el Churros no sale de la Revolution. Y usted no sale de la Merced. ¡Qué barbaridad! ¿Y qué onda? ¿Ya almorzaron o qué, Buluberta?
5: Ya.
3: ¿Qué almorzó?
5: Hicimos, vine a más tortillas y luego huevito con chile, tomate y cebolla y así revuelto con frijolitos.
3: ¡Qué rico!
0: ¡Ay, frijolitos! ¡Atachaditos! Decía un niño allá por mi tierra. Quiero frijolitos atachaditos, mamá. Ay, qué padre, pero con queso saben más ricos. Oiga, ¿y luego qué? ¿A qué hora se le echan, Bulu?
5: A la 1:30.
0: Ah, no, pues sale temprano para que vaya y duerma a gusto. O agarre la parranda temprano.
5: No, ya no tomo porque estoy embarazada.
3: ¡Voy a ser tía!
0: Oiga, qué bárbara. Esta sí que se voló la barda y todavía no empieza el béisbol. Qué bárbara. No, está bien, Roberta, está bien. Oiga, ¿a la 1:30?
5: Sí.
0: ¿Y ya van directo? ¿En qué se va a su casa?
5: Pues en el fototaxi.
0: Ah, pues no, que ya no jalaba el fototaxi.
5: Pues se ardió, pero tuvimos que meter el cableado.
0: Y se quemó, Pacquiao, el jototaxi.
3: ¡Qué barbaridad!
0: Pero bueno, pues ni modo. Esas cosas suceden hasta en las mejores familias, dijo aquel.
3: Así pasa cuando sucede.
0: Exacto. ¿Y qué rola quiere, Buluberta?
5: Pues póngame mi canción.
0: Ay, ¿cuál? Tiene muchas.
5: La potra.
0: Ah, la potra. Órale, Pacquiao, ya nos cayó chamba. Ándele pues, gracias, Buluberta.
5: Ándele pues, que pasen bonito día, soy mi mejor amiga.
0: Órale,
3: saluditos,
0: pues.
3: Bonito, claro. Fin de.
0: Ay, oiga, me está oliendo
5: pues, gracias,
0: mi estómago.
5: Bye.
0: Sale, bye. Me está oliendo el estómago.
3: De tanto nopal.
0: No, le cambié ahora, yo creo por eso, ¿no, oiga?
3: ¿Por qué? ¿De qué?
0: Fui por un desayuno, huevos con chilaquiles y...
3: Es que el huevito está fruta,
0: pesado. Y fruta.
3: A mí me hace daño.
0: Ay, güero, mire, me está doliendo mi panza.
3: Me duele.
0: Bueno.
6: Buenos días, Coronado.
0: Buen día, ¿quién habla?
6: Roberto, el tremendísimo Roberto.
0: Ah, hijo, ¿Roberto qué?
6: Roberto Rodríguez.
0: Ándele, ¿de dónde habla Roberto?
6: De acá de Mioque, oiga, que debemos pedirle una cancioncita para Charlie, que anda con el aluminio bien temprano.
0: ¿A poco ya anda Charlie echándole?
6: Ah, ¿a poco no podrá?
0: Entonces el vato almuerza, come y cena aluminio.
6: Sí, está tremendo ese Charlie.
0: Aluminio, válgame. Entonces están en Mioqui.
6: Estamos en Mioqui ahí.
0: Qué padre, mi compa. ¿Y qué rola se le antoja?
6: Una de los... ¿cómo se llama? La del columpio, que se pone muy agresivo con esa.
0: Ah, órale, órale, luego pa' que el columpio. Ya salió el peine, dijo aquel.
3: Pues antojé el columpio.
0: Sí, sí. No, está bueno, mi compa Roberto. Pues ahí se la ponemos para que aquel siga con el aluminio.
6: Ya está, mi Corona. Que tenga buen día.
0: Órale, igualmente. Gracias, gracias, Roberto. Vámonos, me duele mi panza. ¡Échele! ¡Miren nomás, llegó Serapio! ¡Qué bárbaro este Serapio en la Lupe! ¡Ah, pues es que es fin de semana, pues sí, tú! ¡Órale, pues, sube!

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2: Familiares y autoridades solicitaron el apoyo de la población para localizar a Raúl Abimae Tirado Ponce, un adolescente de 13 años, el cual fue visto por última vez el pasado 8 de julio en el municipio de Meoqui. Él es de 1.60 de estatura, pesa 48 kilogramos, de complexión delgada, tez morena clara, cabello castaño lacio y ojos en color café. Como señas particulares, cuenta con una mancha color café debajo del ojo izquierdo, un lunar en el lado derecho de la cara y otro en el hombro derecho. Si usted tiene alguna información que pueda ayudar a dar con su paradero, puede comunicarse al sistema de emergencias 911. Hace la invitación al curso de verano Brigada de Policía Infantil 2026.
3: Tengan conocimiento del trabajo que se hace aquí en Seguridad Pública, en la Dirección de Seguridad Pública.
2: El gobierno municipal de Delicias mantiene vigente el programa de regularización patrimonial que brindan a los contribuyentes la oportunidad de ponerse al corriente en el pago del impuesto predial.
4: Se está aplicando un descuento en el 100% en los recargos del año 2025 en anteriores, y también nos da la oportunidad de que el contribuyente, si no puede hacer el pago en una sola exhibición, lo puede pagar diferido mes con mes, y se aplicaría un 50% de descuento en los recargos.
2: El gobierno municipal de Meoqui invita a los productores a aprovechar la ampliación del plazo del programa de valor agregado.
5: Extiende su plazo para poder introducir lo que son proyectos de equipamiento aquí de Meoqui, de la región. Hasta el día 13 de julio vamos a estar recibiendo papelería.
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6: Arrolladora.

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12: ¡Míralo! ¡Guapo!
2: ¡Órale! 10 de la mañana, 11 minutes. 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Allí está el ojo, la atención, el trato de la LIC Nubia Álvarez, que nomás anda checando a ver si están bien atendidos o no, si no, para fusilarlos a los ¿cómo se llaman? A las meseras, los fusila. 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No se despegue ni un pelo, dijo aquel. Échele, pues. ¡Échele, Paquiao!
7: Oiga, tengo saluditos que se van, pues, con échele. Mucho gusto. ¡Ay, me tronó el cuello!
2: ¿Le tronó el cuello? ¡Válgame, Paquiao!
7: Oiga, sí, me estaba acomodando acá para leer y me tronó el cuescueso. Bueno, saluditos para Emilio Méndez Lara, de parte de su familia en La Soli, que está cumpliendo años. Un saludote, muchísimas felicidades para Emilio Méndez Lara, de parte de toda su familia. También tenemos el saludito a Wellington, Colorado, para la familia Jaques. Saludotes para Chencho y José Jaques, y también con mucho gusto para Oscar Gutiérrez. Se viene el pase de lista. Saluditos para, chéquese nomás la calidad de apodos, me encantan. Saluditos para Macario, para La Paca, Para Arturo, que no digo su apodo porque está muy feo.
12: Usted. Ah, fue el que me dijo.
7: Sí. Ay, no. Pero un saludote para Arturo. Me mandaron preguntarle, yo no sé cuál es el contexto detrás de esto, pero que si ya compró jabón. También un saludito para la Cocona. Saluditos para Ever. Un saludote también para el Limón, de parte de la Araña allá en Rosales. Un saludote también para la señorita Bonilla en la colonia San Felipe y a toda la cuadrilla de Jesús Vázquez el Muerto. Y tiene llamadita de este lado, mister.
12: A ver, bueno. Bueno.
13: Hola, Super Richard.
12: Super Richard, ¿dónde anda, en la rueda o anda pisando suelo?
13: Apenas andamos pisando suelo.
12: ¿Que se aventó buenos días en la rueda de la fortuna o qué?
13: Como 37 días de vacation.
12: ¡Ingue azú! Oiga, pero no hay hombre que aguante tanto, Super Richard, pues ¿de qué está hecho o qué?
13: Pues por eso es el Super Richard. Bye. Porque ya no hay Superman.
12: No, ya no hay Superman. Ya el puro hombre araña. ¿Y dónde anda Super Richard?
13: Ah, nada, aquí andamos, dándole ya, produciendo.
12: Ah, sí, tiene que producir, pues para que haya, si no produce, pues no hay.
13: Si no hay vida.
12: No hay vida ni aluminio, Super Richard.
13: No, saludos ahí a la Paqueado y en la tarde a Angeliquius y un saludo para usted.
12: Órale, no, está bien, mi compa, échele ganas, usted no raje ni un pelo, al cabo vida y te quedas.
13: Exacto.
12: De algo se tiene que morir uno, hasta de un susto. Está bueno, pues, Super Richard.
13: Ahí andamos.
12: ¿Y lo que pasó, pues, con mi novia? Pues, ¿qué rollo?
13: Ahí le tenemos un reservado, ¿verdad?
12: Ah, bueno, sí. Es que me van a para casarme, Paquiao. ¿Cómo la ve?
7: ¿Qué pasó?
12: Me van a conseguir una para que haya boda, hijo de su boda chera. Ah, no, está bueno, pues, Super Richard. Pues échale ganas y ahí estamos,
13: Gracias, saludos, bye.
12: Órale, gracias. Oiga, la LIC, Marcela Navarro Parra, cumpleaños hoy. Qué bárbara, licenciada. Saludos de parte del profe, ese profe. A gusto, papá. El profe Navarro, qué bárbaro, profe. Oiga, para Roberto Rodríguez y Charlie, andan en el aluminio, ese Charlie, allá en Meoqui, Chihuahua. También para Joan Garay, para Kevin Vitolás, de parte de su tío Martín Montegrande. Ah, no, Montelongo, pues es lo mismo grande que Longo. Ok, para Wendy y el Flaco, órale, dala, ya agarró barco aquella. Órale, pues, a gusto, échele. Miren nomás, aquí llegan los Subares. Saludos para la güerita Ada, madre Ada. No se crea. A la güerita Ada es repartidora de chetos, galletas y lo que le sigue,

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Órale pues, mi raza, sigue la mata dando, oiga, en fin de semana y con la Lupe. No, pues, ¿qué anda haciendo? Con eso basta y sobra, sí, señor. 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

0: Fíjese que ha ido gente de muchos lados de Estados Unidos, por no mencionarle, porque se me van a olvidar los demás. Bueno, mucha raza de Estados Unidos que nos escucha y le preguntan a la licenciada, ¿y está coronado? Pues él viene seguido. 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
1: Y ahí no le duele la pancha.
0: No, y ahorita quién sabe por qué me dolería, oiga.
1: Porque no hicieron su desayuno con amor.
0: Sí, o le echarían alguna mosca, una cucaracha. Tal vez. Y me la dejé caer.
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0: 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Oiga, ya le dije que la invitaron, ¿verdad? A ver, ¿cuándo va?
1: Ah, sí, ok.
0: Ayer me dijeron, ¿qué onda con Pacquiao? No, le dije, ya me dijo que sí, pero no me dijo cuándo.
1: Halloween.
0: Bueno, ahí usted dice.
1: Déjeme ya nomás que regrese la extra.
0: Ah, pues sí, es que ahorita los traen asoleados.
1: Sí.
0: Qué bárbaro.
1: Aquí vivo, falta el petate.
0: Aquí vive la Pacquiao, nada más. Pues ahí, mire.
1: Gracias.
0: Nudo allá y otro nudo acá. Y
1: ahí le robó un cachito al Tabo.
0: Sí, a Tabo Racho.
1: Ese mero.
0: Ok, muy bien. 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Bueno, muy bien, muy bien. 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Y, a ver, espéreme tantito. ¿Dónde está? Ah, acá está. Allá en Fort Collins, a la familia Carnero de la Cruz, oiga, y también acá para la Muela y el Pelón, de la Vicente Guerrero. Bueno, allá nos escuchan a diario, ¿eh? Qué padre, nos escuchan en la chamba allá en Fort Collins, Colorado. Qué padre, qué chulada, hombre. Qué Mister, hermosura, qué onda.
1: Tengo saluditos para la cuadrilla de Chopo Campa, que andan en la limpia de cacahuate allá en Orinda. Un saludote.
0: ¿Limpia de cacahuate? Ah, bueno. Bueno. Bien, bien. ¿Quién habla? Ah, sí. ¿Qué quieres saber? Ah, bueno, espéreme, no me cuelgue, ¿eh? Espéreme. Órale, vámonos, Paquiao, aviéntela. Y de nomás, qué bonito se oye la Lupe, mi raza, a esta hora, qué bárbaros. Aquí

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0: ¡Órale, a gusto, papá! El saludo para la LIC, Marcela Navarro Parra. Está de manteles largos, licenciada. Felicidades de parte del profe Navarro y de toda la familia. Le desea lo mejor, ¿ok? Órale, pues, oiga, a todos los cumpleaños hoy, claro, tontuelo. Oiga, para Guadalupe Amparán, que también cumpleaños hoy. Bueno, el camello, él no. Para Ada, la güerita Ada, que es repartidora, allá en Altamirano, en Loma Grande. Aguante, güeritada, pues es que tiene uno que hacerle la lucha para que hacerle bullying. Madre Ada, hecho, y no es madre, ¿eh? O si sí será mamá, pues no sé, pero...
1: ¿Quién sabe?
0: Pero si es mamá, mejor para decir Madre Ada. ¡Qué padre! Bueno, pues Paquiao, ya nos vamos, ¿no, Paquiao, qué?
1: Ya nos vamos y yo me despido de este bonito horario hasta que me vuelvan a poner...
0: ¿A poco sí? ¿Por qué, Paquiao?
1: Así es. Pues es que acuérdese que yo llego a las 11 usualmente y ya el lunes llega la maestra.
0: Ah, el lunes viene aquella.
1: Ya viene la extra, creo. Dijo que el 13 volvía. El 13 es lunes, entonces yo creo que sí.
0: Y lo del lunes. Hay otra ampliación.
1: ya sé. No, pero muchas gracias, como siempre, a usted y a toda su audiencia. Un gustazo estar por acá con ustedes.
0: Ah, pues gracias a usted, Paquiao, por deleitarnos machín como con su carácter.
1: Un honor.
0: Gracias.
1: Un honor, muchas gracias.
0: Qué padre. Bueno, vamos a ver a quién nos echan, a quién nos mandan el lunes. Por lo pronto hay que pasárnosla bien padre.
1: Como debe de ser. Como debe
0: de ser. A gusto, dormir.
1: A dormir, sí, mister.
0: A pierna suelta. Sí, señor.
1: Yo súper jalo.
0: Sí, qué padre. Oiga, la raza allá en Fort Collins, échele ganas. A la familia Carnero de la Cruz, por allá en Fort Collins, Colorado. También allá en Wellington, a toda la raza, Chencho, Pancho, el del rancho, a José. No se crea Pancho, no. Para Oscar, Nena Lira, allá en Albareñas, a Jimmy. Jimmy, que anda con buena actitud allá en el riego, en Loma Grande, qué padre. Bueno, pues ya vámonos, ¿no?
1: Pues órale, nos vamos. Pues.
0: ¡Échele, Paquiao! Oh, tienes una cadita, así dice, de ángel. Mamacita preciosa, gusto, Rigo en la Lupe. Oiga, en la tarde 5 antes en el show. Sí.

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Muy buenos días mi gente, ¿qué tal? Excelente viernes, hoy viernes 10 de julio del 2026, 11 de la mañana ya con 7 minutos y nos encontramos en una edición más de Feria Manía por la Lupe 98.9. Oigan, la tarde de ayer se llevó a cabo lo que fue la gran inauguración, mi gente, de la Expoferia Delicias 2026, la fiesta de todos los delicienses, y el día de ayer, pues bueno, mi gente, comenzó también lo que es una de las etapas del certamen de belleza para lo que es la reina, ¿verdad? La reina Delicias de 2026. Entonces, pues bueno, fue la verdad una inauguración con un gran espectáculo, con grandes chicas, ¿verdad? Que están participando, por supuesto. Vimos también a personas, tanto familiares como también amigos, pues apoyando, ¿verdad? A lo que es su candidata a reina Delicias 2026. Entonces, comenzó la gran fiesta, comienza lo que es la fiesta de los delicienses y queremos que se la pasen de lo mejor, que se la pasen bastante bien, disfruten esta su fiesta y sobre todo, pues bueno, mi gente, disfruten también de todo lo que trae la Expoferia Delicias 2026, tanto en el tema de cartelera como también los juegos mecánicos, por supuesto que traemos, mi gente, pues ahora sí que diferentes, ¿verdad? Traemos lo que son los juegos mecánicos que usted puede disfrutar y que son una sensación diferentes a otros años, mi gente, ¿ok? Son diferentes los juegos mecánicos para que usted, pues bueno, vaya y se divierta en familia. Además de esto, pues bueno, recuerden que también está lo que es el circo gratis con su boleto de entrada a la feria, mi gente, expositores y sobre todo mucha diversión para toda la familia. Así que ya comenzó, ayer fue la gran inauguración de la Expoferia Delicias 2026 y el día de hoy, mi gente, así como iniciamos, por supuesto, el día de hoy, pues bueno, es viernesito, fin de semana, para disfrutar, para ir a lo que es la feria aquí en Delicias, por supuesto, nuestra gente de la región, cordialmente invitados también, y hoy es el día Delicias, esta noche, el escenario, mi gente, 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Omar se ha convertido en una de las nuevas promesas del regional mexicano, mi gente, gracias a su estilo fresco, su presencia en redes sociales y canciones que pues ya suenan fuerte entre la chaviza. 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

0: Oigan, mi gente, y es que el fin de semana viene con todo, porque mañana... Mañana desde la Comarca Lagunera, Los Consentidos, con todos sus grandes éxitos. Mañana, mi gente, mañana llega el inconfundible ritmo de Tropicalísimo Apache de Arturo Ortiz a la Expoferia Delicias 2026. Así que hay que prepararnos para cantar, bailar y disfrutar de todos sus grandes éxitos en una noche llena de música, diversión y el mejor ambiente. Y en enlace tenemos, así es, el vocalista de Tropicalísimo Apache, Dier. Muy buen día.
1: Hola, ¿qué tal? Muy buenos días. Muchísimas gracias. Gracias, pues, más que nada por brindarnos este espacio, pues, para saludar a todos tus grandes oyentes y todos tus seguidores. Aquí estamos al aire desde la Comarca Lagunera, Tropicalísimo Apache.
0: Eso, oiga, Tropicalísimo Apache, que es un hombre que ha trascendido generaciones. ¿Cuál creen ustedes que ha sido esa clave para mantenerse vigentes y, sobre todo, pues, todos esos grandes éxitos que nuevas generaciones siguen bailando?
1: Sí, no, pues fíjate que, como lo dices tú, ya son yo creo como unas 3-4 generaciones que seguimos con Tropicalísimo Apache. Y pues yo creo que, respondiendo a lo que dice la clave del éxito, yo creo que ha sido que se ha mantenido la originalidad del grupo, se ha mantenido el estilo, que desde un inicio, que fue lo que le gustó a la gente. Yo creo que eso es lo que ha sido el éxito, porque no pretendemos otra cosa en cada presentación más que tocar y hacer lo que la gente espera de nosotros, que es tocarle sus éxitos, las canciones que ya son clásicas y el estilo, sobre todo, que es un estilo original de Tropicalísimo Apache. Eso ha sido la clave, porque no intentamos llegar con cosas nuevas, sino lo que la gente ya espera, lo que la gente le guste, pues eso es lo que nos ha mantenido por ahí al filo.
0: Oiga, nosotros les llamamos Los Consentidos porque, pues bueno, se han presentado en varias ocasiones aquí en esta región, aquí en Delicias, pero pues la gente siempre los espera, la gente siempre que escucha Tropicalísimo Apache en tal día, tal fecha, pues todos nos emocionamos porque queremos seguir bailando todas las cumbias. Entonces, pues bueno, mañana se presentan en la Feria Expo Delicias

0: aquí, pues, no, 2016, aquí en nuestra ciudad de Delicias.
1: Así es, como lo dices, pues la gente bailadora de Delicias, tenemos una buena química que hay entre el público de Delicias y el Tropicalísimo Apache, gente muy bailadora. Yo creo que tienen un poco de nuestras raíces, gente buena onda, gente cumbiambera, gente bailadora que no se raja hasta que se acaba. Y sí, como lo dices tú, efectivamente tenemos una muy buena respuesta del público, ya que siempre que estamos por ahí en los alrededores siempre tenemos un público maravilloso, siempre apoyándonos, siempre bailando, siempre ahí participando con el grupo, que es muy importante la interacción, y la gente se presta, la gente apoya el grupo. Entonces nosotros estamos contentísimos y pues como lo dices, mañana es el gran día ahí en la Feria Expo Delicias, que cabe recalcar que es entrada gratis con el boleto de entrada a feria. Van a tener acceso al baile totalmente gratis, Tropicalísimo Apache, para toda la gente que nos quiera ver, lo que nos quiera volver a saludar, pues con todo gusto estaremos yendo desde tempranito para la gente que quiera tomarse la foto del recuerdo, ahí estamos a la orden.
0: Oiga, de tantos y tantos éxitos que tienen, que quizás mente, pues bueno, en cada presentación no puede faltar esa canción que es, ahora sí que la consentida de Apache. ¿Nos puede decir cuál es esa?
1: Bueno, ahí te va, es que como que cada quien tiene su, porque son muchísimas, pero pues está viento, está La Hierba Se Movía, están Las Palabras, Loco, o sea, cada quien tiene su favorita, pero digo, para no complicarla, pues mejor les tocamos todas, para que no se vayan con que esta sí, esta no, pues mejor les tocamos todas las favoritas.
0: Perfecto, entonces hacemos la invitación porque mañana llega todo el ritmo, todos los éxitos desde la comarca lagunera. Y es que después de tantos y tantos y tantos escenarios recorridos por ustedes, pues ahora sí que ¿qué podemos esperar diferente en esta presentación de mañana aquí en la Expoferia Delicias?
1: Ah, pues como te digo, como te dije hace rato, hay muy buena química ante el público de Delicias y los Apaches, hay muy bonita interacción. Realmente, si te dijera cuál vamos a tocar y cuáles vamos a tocar, pues no sé, porque la gente es la que nos hace el repertorio prácticamente, porque al momento de estar interactuando con ellos, a ver cuál quiere acá, cuál quiere cuál quiere de este lado, y las que pidan, pues esas las tocamos. Entonces, eso es lo bonito entre el público de Delicias, que interactúa mucho con el Tropicalísimo Apache, se dejan querer y nosotros igualmente. Entonces eso es lo diferente, que va a haber mucha bonita vibra, bonita química entre el público y nosotros.
0: Perfecto, entonces mañana sábado, mi gente de Delicias y la región Tropicalísimo Apache, recuerden que la entrada es completamente gratis al área de escenario con su entrada a lo que es la feria. Recuerden que, pues bueno, la entrada a la feria es de 75 pesos, 75 pesos adultos y 45 pesos niños. Y mañana, pues bueno, llegan los consentidos desde la comarca lagunera, Tropicalísimo Apache. ¿Con qué nos despedimos, Edier?
1: Ah, pues bueno, pues si me dices, ahora te voy a preguntar a ti cuál quieres. ¿Cuál quieres? Y con esa nos vamos.
0: Oye,
1: y con
0: pues...
1: esa, pues invitamos a la gente mañana, no dejen de ir. Aparte, pues ya estamos de vacaciones, ya salieron los niños de la escuela, así es que mejor váyanse a bailar, disfrute, que es el primer sabadito que tenemos de vacaciones libre, es el momento para festejarse y para festejar a los graduados, festejarse papás de tanta friega de la rutina escolar. Ahí estamos, vamos a festejarnos el sábado, ahí estamos, Delicias, totalmente gratis con su boleto de entrada a la feria, Tropicalísimo Apache de la comarca lagunera.
0: Y nos despedimos, preséntanos la Dier, La Hierba Se Movía, porfa.
1: Ah, esta canción, Recuerdos de una Tarde Tan Linda, por la Lupe Apache.
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4: Seguimos con más de Feria Manía y es que este fin de semana de presentaciones llegó el día en que todos queremos ir a la feria, la Expoferia Delicias 2026. Hoy viernes llega Omar Camacho. Ya escuchamos mi gente a Tropicalísimo Apache que viene mañana, pero también llega el señorón Tony Meléndez y obviamente el conocido y reconocido Conjunto Primavera, que también, pues bueno, este fin de semana llega aquí a Delicias. El domingo, mi gente, llega Primavera. Señor Tony, muy buen día.
5: ¿Qué tal? ¿Cómo le va? Buenos días, qué gusto saludarlo.
4: Muchísimas gracias.
5: Gracias. A la orden, aquí andamos echándole muchas ganas, ya listos para el domingo.
4: A través de la Lupe 98.9 de Corporativo ADC, Grupo Radisa. Pues bueno, señor Tony, muy buen día. Pues aparte de gran artista y querido en todo el estado de Chihuahua y con muchas buenos gracias. Amigos, pues bueno, aquí en Delicias, por cierto, le manda saludos Ángel Neri y Gerardo de aquí de Espectáculos Artísticos del Norte. ¿Cómo está, señor Tony?
5: Pues muy contento de saludarnos, muy contento de regresar nuevamente a Delicias este próximo domingo. Durante todo el año la vida normal de los servidores y de todos los integrantes del Conjunto Primavera es andar en la gira, ¿no? En diferentes plazas en México, Estados Unidos. Acabamos de regresar de Honduras hace un par de semanas, entonces pues qué fortuna, qué bendición, si Dios lo permite, el próximo domingo ir a saludarles, a cantarles las canciones a todos los delicienses, a toda la gente que radica en los municipios cercanos como son Julimes, como es Rosales, como es Saucillo, a la gente de Camargo y los propios de acá de Chihuahua, ¿no? De la capital, que también estarán presentes por ahí, porque me han llamado algunas personas que van a estar presentes en nuestra presentación del próximo domingo. Entonces, pues ya prácticamente listos para ir a cantarles las canciones que, repito, desde 1978 el público ha hecho favoritas del Conjunto Primavera.
4: Señor Tony, digo, Conjunto Primavera siempre da ese sentimiento, esa entrega en cada presentación, pero para ustedes, ¿tiene un significado diferente presentarse aquí en su tierra, en el estado de Chihuahua?
5: Sí, obviamente es estar en casa, es estar trabajando ante un público que, aparte de ser fanático, pues obviamente somos paisanos, somos hermanos, radicamos en la misma tierra, hemos crecido juntos, ¿no?, en el aspecto musical, porque muchas personas, particularmente Delicias, que los inicios del Conjunto Primavera, una de las oficinas de representaciones estuvo en Delicias, el señor Eladio Ramírez fue representante del Conjunto Primavera. Entonces, hablar del Conjunto Primavera y hablar de su ciudad, pues obviamente hay una liga, ¿no?, de muchos años, profesionalmente hablando, pero particularmente de esa comunión que ha habido entre el grupo y sus fanáticos, que son obviamente los que hacen fuerte a cualquier artista. Es una experiencia extraordinaria el poder trabajar, repito, en casa con gente que nos ha visto crecer a lo largo de los años en el aspecto musical, y pues obviamente no hay una forma más más cercana de poder estar del público que nos ha apoyado para poderles agradecer todo lo que han hecho por nuestro trabajo durante 48 años.
4: Eso, y este domingo 12 de julio pues llega aquí a Delicias, señor Tony. Yo creo que todos alguna vez enamorados, desilusionados, mal correspondidos, pues ahora llega lo que es la terapia tour. Cuéntenos sobre eso, señor Tony.
5: Es un eslogan, ¿verdad?, que surgió en Guadalajara en una de nuestras presentaciones. En una ocasión alguna persona por ahí dijo: venir a una presentación del Conjunto Primavera me representa como venir a una terapia con el psicólogo, porque pues obviamente me ayuda a curar ciertas heridas en el corazón que me dejó una relación por ahí. Entonces, a partir de ese comentario, nosotros tomamos ese eslogan para la gira de este 2026 del Conjunto Primavera. Lo hemos hecho a lo largo precisamente de estos meses. Nos hemos estado presentando pues obviamente en escenarios muy importantes. Acabamos de estar en el Auditorio Telmex de Guadalajara mismo con un lleno total. Es el tercer año consecutivo que hacemos un sold out en este recinto, y pues obviamente para nosotros nos representa una gran bendición el de seguir vigentes en este 2026. Sabemos que ha habido cambios extraordinarios en el mundo de la música y aún así, pues la gente se sigue identificando con canciones del Conjunto Primavera que fueron grabadas hace décadas. Y eso pues obviamente para nosotros nos da la tranquilidad de saber que el público se ha identificado con las canciones del Conjunto Primavera. Vivir ese maravilloso relevo generacional en este momento pues permitirá, ¿verdad?, que nuestro grupo siga vigente por alguna cantidad de tiempo más, a lo cual pues nosotros tenemos que agradecer tanto a los padres de familia como a los chavos que actualmente son y siguen siendo seguidores de nuestro trabajo.
4: Exacto, van pasando de generación en generación también, pues bueno, los grandes éxitos, ¿no?, de Conjunto Primavera. Señor Tony, si bien la gente y todos tendremos nuestra canción, la que más escuchamos, la que nos llega, la que nos identifica, pero para ustedes, ¿cuál es esa canción que dicen en nuestras presentaciones, esta no puede faltar?
5: Bueno, estamos escuchando una de fondo que es El Ave Cautiva. Correcto. Es una de ellas, ¿no? Así es como Necesito Decirte, como El Amigo Mesero, Me Norteé, No Te Podías Quedar. Ahorita actualmente una canción que nos piden mucho es una canción que se llama Adiós, Adiós, Amor. Claro. Una canción que los chavos a través de las redes sociales la han vuelto viral, ¿no? Canciones como Una Vez Más, de la autoría de Juan Gabriel, que con esa normalmente arrancamos nuestros eventos. Pues son canciones que no deben de faltar en las presentaciones del Conjunto Primavera. Y que por lógica este próximo domingo pues el público va a tener la oportunidad de escucharlas completamente en vivo.
4: Perfecto, señor Tony, pues para cerrar invita a toda nuestra gente de Delicias, claro, y la región, por favor.
5: Sí, me lo permite primero que nada agradecerle esta oportunidad que me dan esta mañana de saludarle, de saludar a toda la gente que está pendiente de las ondas gercianas de La Lupe. De verdad que nos sentimos sumamente contentos y agradecidos con ustedes, porque a través de la radio es una de las maneras que el público sigue escuchando nuestro trabajo, y ustedes de una manera muy generosa nos mantienen en esas listas de programación. Entonces, pues hacerles la atenta y cordial invitación también al público que nos está escuchando en este momento para la presentación del Conjunto Primavera este próximo domingo en la Feria de Delicias. También agradecerle a Espectáculos del Norte que nuevamente nos dan la oportunidad de ir a trabajar a esta ciudad, y pues qué bendición el poder ir a visitar.
4: Señor Tony, pues bueno, de verdad agradecerle también a usted por regalarnos este tiempo de parte de Grupo Radisa Corporativo ADC y La Lupe 98.9, pues bueno, que nos brinde estos minutos de su tiempo, y aquí nos vemos este domingo para cantar, para bailar y sobre todo disfrutar de su presentación aquí en la Expoferia Delicias 2026.
5: Si Dios presta la vida por ahí, esperamos tener la oportunidad de saludarlos en persona.
4: Gracias, señor Tony. Buen día.
5: Gracias, un abrazo.

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0: Oigan, mi gente, hoy viernes es la fecha esperada por muchos porque desde la Ciudad del Sol, el rico o muerto Omar Camacho, y tenemos el enlace justamente. Mi estimado Omar, ¿cómo te encuentras? Buena tarde.
1: Aquí me encuentro ya sabrá, a toda madre.
0: Eso. Oye, Omar, por primera vez en Chihuahua, ¿no?
1: Sí, aquí. Por primera vez aquí visitando.
0: ¿Qué? Digo, ya vienes en camino, ya llegaste a lo que es el estado. Cuéntanos qué te ha parecido las vistas, los cerros, nuestro estado de Chihuahua.
1: No, ya estamos aquí. Y la neta, pues bien a gusto, carnal, bien, todo bien chilo, me gustó.
0: Oye, Omar, hace unos meses eras un chavo persiguiendo un sueño. Hoy estás encabezando grandes escenarios, Omar. Cuéntanos, ¿qué significa esto para ti?
1: Pues significa bastante, carnal. Yo desde chiquito me ha gustado cantar y siempre he tenido el mismo sueño. Entonces, que hoy se esté cumpliendo, pues estoy muy agradecido con Dios y con toda la gente que me apoya.
0: Eso, ahora sí que todo el mundo está hablando de Omar Camacho. Y hoy te presentas aquí en Delicias. Cuéntanos qué puede esperar la gente de todos tus éxitos, que vamos a estar ahí y escuchándolos completamente en vivo.
1: Huevo, estoy muy feliz de poder compartir mi música con la gente acá de Chihuahua. Espero me reciban bien, esperen un buen show, si compito Omar, ya saben, puro rico muerto.
0: Oye, cuéntanos un poquito sobre ti, de dónde eres, cómo nace, cómo te enteras a Rico y Muerto, la Ciudad del Sol. Cuéntanos un poquito para gente que, pues apenas, digo, generaciones, nuevas generaciones, ya sabemos quién eres, pero para quienes quieran conocerte.
1: Yo soy de Tijuana, carnal. Okay. Como te digo, pues desde chiquito he traído la música conmigo. 4 o 5 años ya cantaba, mis papás dieron, me metieron a clases de canto, de guitarra. Y siempre perseguí el mismo sueño. Cuando iba a la prepa me decidí empezar a subir TikToks. Y pues gracias a Dios la gente reaccionaba bien. Fuimos subiendo hasta que llegamos a los ojos de Rico Muerto.
0: Eso. Oye, ¿qué dijiste tú con tus reproducciones, con millones de reproducciones cuando subías tus éxitos? ¿Qué significaban para ti? Cuéntanos.
1: Carnal, significa demasiado. Como te digo, pues, o sea, que se esté logrando, y siento yo que a temprana edad, pues, o sea, me deja volando la cabeza, ¿no?
0: Claro. Oye, pues has colaborado con grandes artistas, pero ¿tienes algún artista que todavía no se logre esta colaboración y que quieres que se haga?
1: Travis Scott, Carlin.
0: Eso, perfecto. Oye, Omar, pues bueno, haznos la invitación a toda nuestra gente de Delicias y la región para que, pues bueno, vayan a lo que es tu presentación hoy en la noche aquí en Delicias.
1: Mi gente de Delicias, para que todos los que están aquí, que quieran escuchar a su compito Omar Camacho, nos guachamos hoy en la feria, en la noche, su compito Omar 100% confirmado, es puro rico muerto.
0: Sale, muchísimas gracias, Omar.
1: A la orden.
0: Nos vemos hoy en la Expoferia Delicias 2026, porque llega el rico o muerto desde la Ciudad del Sol, Omar Camacho. Y luego, mi gente, vamos a regalar rápidamente unas cortesías para la presentación de Omar Camacho. Son accesos, mi gente. Son accesos para el concierto, mi gente. Es acceso para la zona de conciertos. Y pues bueno, que cinco personas vengan a la de ya, aquí a lo que es las oficinas de Corporativo ADC, Grupo Radisa. Las primeras 5 personas que lleguen se van a llevar cada persona una cortesía para que pueda entrar a la zona de conciertos en la presentación de Omar Camacho. Así que, pues bueno, mi gente, nos vemos hoy en la Expoferia Delicias 2026. Llega el rico muerto desde la Ciudad del Sol a lo que es Delicias de Chihuahua, no se lo pueden perder. 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
1: 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Son las 12. 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
20: Oigan, siendo las 12 del mediodía con 19 minutos, 12 del mediodía con 19 minutos. Oigan, buenas tardes, tengan todos ustedes. Qué gusto estar por acá al mando de los controles de la cabina. Oigan, en ese viernes, qué chido. En ese viernesito, es viernes y el cuerpo lo sabe, así que esperando que estén pasando un excelentísimo día, que lo estén disfrutando, que le anden echando más ganas, porque ya el último jaloncito de la semana, ¿no? Oigan, qué gusto estarlos acompañando. Angélica, aquí de perdida un ratito con ustedes. Y aquí hasta la una de la tarde con la buena programación. Así es. Oigan, por mientras nos marca 34 grados la temperatura aquí en Ciudad Delicia, Chihuahua, de los 36 que vamos a alcanzar el día de hoy. Oigan, sí va a estar haciendo calorcito, bastante, bastante calor. Hay una pequeñita probabilidad de lluvia de un 15%. Esperemos y nos caiga lluvia. Bueno, oigan, antes de arrancar con música y decirles los teléfonos por acá en cabina, oigan, déjenme les recuerdo que ahí en LubriExpress Poli, distribuidor autorizado LTH, oigan, lubricantes que le van a proteger al máximo su motor, con precios especiales para refaccionarias, flotillas, a gasolina o diésel. 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Bueno.
0: Bueno, buenas tardes.
20: Hola, buenas tardes. ¿Quién habla?
0: ¿Cómo Me llamo Carlos, soy de acá de Mioqui.
20: Ah, ¿qué dice, Carlos? ¿En qué le podemos servir?
0: Pues quería pedir una cancioncita.
20: Claro, ¿cuál gusta?
0: Me gusta la de Naila con Primavera.
20: Naila, Primavera. Ok, muy bien. Aquí le programamos su canción, ¿eh?
0: Ok, muchas gracias, ¿eh?
20: A usted, que pase muy bonito día. Carlos en Mioqui, ¿verdad?
0: Sí.
20: Órale, pues, para seguirle mandando saludos.
0: Ándele, muchas gracias,
20: A usted, buen día.
0: Aquí ando cultivando y andamos sacando elote, pues si gusta venir por elote.
20: Mire qué rico, ándele. Para unos elotitos cociditos, qué rico.
0: Unos elotitos asados,
20: sí,
0: en la leña.
20: Ah, también, como ñoño, claro que sí.
0: Sí, ándele, que esté bien,
20: Igualmente, bonito día.
0: Igualmente.
20: Gracias, hasta luego.
0: Hasta luego.
20: Oigan, pues sí, fíjense, ahorita los agricultores andan en friega con la sandía, el melón, los chiles y demás, ¿no? Esperando que sea muy buena cosecha. Oigan, pues vamos a arrancar con muy buena música y nos vamos arrancando con algo que nos estaban solicitando. Oigan, arrancamos con esto a cargo de Moy Vadilla. Es una canción que nos han pedido bastante, le ha pegado bastante a este chico, ¿eh? Esto que se titula Tus Mentiras. Oigan, Angélica con ustedes de perdida un ratillo. De aquí hasta la una de la tarde, es viernes. Ánimo, échele ganas, ¿eh? A lo que ande haciendo. Por mientras, aquí los vamos a estar acompañando en sus actividades. Angélica aquí con ustedes. Súbale al 98.9 de su radio.

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8: Oigan, y nos vamos con un poquito de Pasito Duranguense con esta buenísima canción. Esto a cargo titulado Te Ves Fatal, a cargo del Trono de México. Oigan, saludos ahí para Luis, allá está Denver, Colorado. Saludos, Luis, mire qué rico está comiendo. Saludos, ahí también para la Buluberta, oigan, que anda ahí trabajando, allá para la Merced. Oigan, saludos acá para Jorge Iván Leiva, que el día de hoy está cumpliendo años. Muchas felicidades.

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12: Oigan, regresamos siendo las 12 del mediodía con 43 minutos. 12 del mediodía con 43 minutos. Oigan, pues el día de ayer se estuvo suscitando lo que fue la gran inauguración de la Feria Delicias. ¡Qué chido! Oigan, el día de ayer estuvo bien padre, pero el día de hoy, viernes, se presenta Omar Camacho. Oigan, así es, el día de hoy se presenta Omar Camacho. ¿Qué creen? Les tengo una gran noticia y les tengo una sorpresa. Bueno, las primeras personitas, dos personitas que se comuniquen aquí a cabina, dos personas al 472-0660, les vamos a estar regalando lo que es un pase mágico para que vayan ahí a la feria, que puedan entrar totalmente gratis. Entonces, márqueme aquí a la cabina, 639-472-0660, y se van a estar llevando lo que es este gran pase gratis a la feria. 639-472-0660. Ahí está la primera. Bueno. Bueno. Ya nos tuvieron miedo. Bueno, oigan, el gran sábado también. Vámonos todos a bailar con Tropicalísimo Apache, que es chido. Oigan, y el domingo cierran el fin de semana con Conjunto Primavera. Todo el romanticismo, claro que sí. Bueno.
13: Buenas tardes.
12: Hola, buenas tardes.
13: ¿Para el pase gratis?
12: Claro que sí. ¿En nombre de quién?
13: Plácido Molina.
12: ¿Cómo, perdón?
13: Plácido Molina.
12: Plácido, ok. Muy bien, Plácido. Puede pasar por su pase mágico aquí a Corporativo Radisa, ¿sale? Aquí enseguida al Hotel Casa Grande.
13: ¿A qué hora?
12: Tiene de aquí hasta las 5 de la tarde, ¿sale? Antes de las 5. Plácido, ¿qué me dijo?
13: Molina.
12: Molina. ¿Molina qué?
13: Luna.
12: Luna. Perfecto. Ya tiene su pase. Aquí puede pasar por él, ¿eh?
13: Gracias, señorita.
12: A usted, bonita tarde. Sí. Hasta luego.
13: Ánimo.
12: Ándele, bye. Oigan, qué chido, mire, qué padre. Oigan, 472-0660, nos queda un pase. A ver, bueno.
5: Bueno.
12: Buenas tardes.
5: Buenas tardes.
12: Hola, ¿sus órdenes?
5: ¿Para el pase?
12: Claro que sí, ya es ganadora. ¿A nombre de quién?
5: Mayra Márquez.
12: Mayra. ¿Márquez qué, perdón?
5: Es Mayra Hernández Márquez.
12: Ah, Mayra, a ver. Mayra Hernández
5: Márquez.
12: Márquez, ok. Muy bien, Mayra, ya es ganadora de su pase mágico. Puede pasar por él aquí a Corporativo Radisa de aquí a poquito antes de las 5, ¿sale?
5: Sale, gracias.
12: Ándele, gracias. Hasta buen día, luego. Bye bye. Felicidades.
5: Gracias.
12: Ándele, bye. Bueno, pues ya, ahí se nos fueron los dos pasecitos, muchas gracias. Oigan, pues bueno, no se pierdan el día de hoy, Omar Camacho, el día de mañana Tropicalísimo Apache, vámonos todos a bailar, y el domingo con todo el romanticismo de Conjunto Primavera. Oigan, pues vayan con toda la familia a la Feria Expo Delicias 2026, qué chido, a todo dar ahí en la feria. Oigan, pues vámonos con más música, por acá dice, saludos a la voz más hermosa de la radio. ¡Ay! Dice, mándenos un saludo a la cuadrilla de Julio Adame. Muchas gracias, muchachos. Ánimo, feliz viernes. Oigan, también quiero mandarle un saludo acá a Jorge Iván Leiva Sánchez, que el día de hoy está cumpliendo años. Muchas felicidades de parte de sus papá, Machis Leiva, y de su mami, Rocío Sánchez, ¿sale? Que cumpla muchísimos años más. Saludos. Ahí también para Carlos en Mioqui. Oigan, pues vámonos con más música y llega esto de lo más nuevo. Bueno, ya ni tan nuevo, ya tiene unos mesecillos. Oiga, esto a cargo de Alfredito Olivas, esto que se titula No. Oigan, 13 minutos, ya es lo que nos separan rapidísimamente de la 1 de la tarde.

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12: Oigan, exactamente ya 4 minutitos de lo que nos están haciendo falta para la 1 de la tarde. 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Oigan, también antes de despedirme el día de hoy, vámonos todos a la Feria de Delicias. Oigan, el día de hoy se presenta Omar Camacho, así es. Y el sábado vámonos todos a bailar con Tropicalísimo Apache. ¡Qué rico! Unas cumbias. Oigan, también cerrando el fin de semana, el domingo 12 de julio, estará presente Don Tony Meléndez, así es, todo el romanticismo de Conjunto Primavera. Oigan, vámonos todos con la familia ahí a la Feria Expo Delicias 2026, que nos espera con los brazos abiertos, ya lo sabe. Oigan, gracias, gracias por haberme acompañado en este ratito que estuvimos por acá presentes en los controles de la cabina. Se van a quedar a cargo de la buena música y precisamente nos despedimos con esto a cargo de Tony Aguirre, Contacto Norte. Oigan, esto que se titula Me Voy al Amanecer, así es. Siendo las 12 del mediodía con 58 minutos, pasen feliz viernes. Nos escuchamos más tardecito, Pásela bonito.
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12: Ahí nos vemos. Adiosito.
14: Y de una vez, mi viejo, jale este macizo.
15: ¿Esa que me dijiste?
14: Esa, vámonos.
15: No sabía que le gustaban los corridos, viejo, pero ahí le va como chingón, viejo.

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3: donde se hace un movimiento de unidades sobre la Avenida El Salvador.
4: Hechos lamentables en esta ciudad de Delicias, en la colonia Desarrollo Urbano. Un hombre pierde la vida. Las primeras versiones señalan que fue por suspensión. Ya las autoridades se encuentran trabajando en el lugar para conocer las causas exactas del fallecimiento y también conocer la identidad del hoy fallecido.
3: Acudir lo que es el departamento de Cruz Roja Mexicana para hacer una valoración. Ya se queda aquí policía municipal en la zona para levantar los actos correspondientes.
4: Un hombre estuvo a punto de perder la vida durante la madrugada de este viernes, luego de un incendio que consumiera una vivienda ubicada en la calle 41 Sur, el hecho que volvió a evidenciar el riesgo que representan los domicilios utilizados para almacenar basura y objetos en desuso en esta ciudad de Delicias. Un aparatoso accidente vial se registró en el cruce del Boulevard Gómez Morín y la Avenida Octava, donde participaron un vehículo particular y un taxi, ambos conducidos por adultos mayores. Como parte de las acciones para fortalecer la atención a la salud mental en Meoqui, personal del gobierno participó en una capacitación sobre primeros auxilios psicológicos impartida por especialistas.
5: En esta ocasión nos tocó a los servidores públicos, al personal de presidencia, capacitarnos en estos temas tan importantes de salud mental.
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4: Es ya la 1:02, 1:02 es tiempo de la información, tiempo de las noticias. 34 grados es lo que está marcando por el momento el termómetro en esta ciudad. ¿Cómo se encuentra el día de hoy? ¿Qué tal ha ido avanzando su semana? ¿Y cómo le va en este viernes, en este inicio de fin de semana? Ya estamos a 10 de julio de este 2026. Siempre listos para llevar a usted toda la información a través de las estaciones de Grupo Radisa. Estamos en vivo para Flamingo y La Lupe, 937-989. Yo soy Eduardo Hernández, esto es Noticieros Radisa Radio. Bienvenidos. Hechos lamentables ocurridos en el sector sur de esta ciudad de Delicias, donde se da la movilización de las diferentes corporaciones en torno al fallecimiento de un masculino. Hechos ocurridos en la colonia Desarrollo Urbano. Las primeras investigaciones indican a que el fallecimiento fue por suspensión. Un trabajo de nuestro compañero Adrián Gómez desde el lugar de los hechos en esta transmisión en vivo. Escuchemos.
3: Estamos en la colonia de Desarrollo Urbano, donde se hace un movimiento de unidades sobre la Avenida El Salvador. Se nos hace un reporte sobre una suspensión de una persona ahí en un domicilio. Acudir lo que es el departamento de Cruz Roja Mexicana para hacer una valoración. Pues ya se queda aquí policía municipal en la zona para levantar los actos correspondientes. Aún no es un dato oficial, pero es lo que se nos menciona hacia el momento. Una persona más que atenta contra su vida por el hecho de suspensión aquí sobre la Avenida El Salvador. Un aproximado del tren número 111, es lo que se nos comenta. Es lo que estamos esperando de información por parte de elementos de emergencia para llevarle a usted toda la información correspondiente de lo que acontece aquí en el lugar de los hechos. Es en la colonia Desarrollo Urbano, al sur de la ciudad de Delicias. Acudió la unidad 164 de Cruz Roja Mexicana. Viene llegando Fiscalía del Estado aquí al lugar haciendo ya el movimiento de unidades. Al parecer, si es confirmado este hecho, se va a empezar a hacer lo que es el abanderamiento de la zona para hacer la toma de todas las evidencias correspondientes ante esta situación que se lleva a cabo acá al sur de la ciudad de Delicias. Lamentablemente un hecho más donde una persona atenta con su vida. Se nos menciona que es un hombre, no nos dicen todavía la edad, pero es lo que tenemos hacia el momento, llevándole esta información al respecto.
6: Son situaciones muy lamentables, se le repito, en torno a los fallecimientos y también del cómo ocurren los hechos. Recuerda que todo problema tiene solución, siempre es importante contar con algún amigo, algún familiar, alguien de confianza, algún compañero de trabajo, incluso algún maestro, en el cual usted le pueda brindar esta información de que se siente mal, de que no está bien, de que tiene pensamientos no muy gratos, etcétera, para que se le pueda canalizar, obviamente, con algún psicólogo o algún psiquiatra, según así lo determinen los profesionales de la salud mental. Igualmente, con los problemas de las adicciones y demás, también hay una línea de la vida, la cual le hemos mencionado en reiteradas ocasiones aquí a través de Noticieros Radisa, para que, en dado caso de que así lo requiera, utilice el número. Es el 800-911-2000. 800-911-2000. Es una línea gratuita, confidencial, para brindar apoyo psicológico, orientación también en adicciones e intervención en crisis, porque las crisis llegan en cualquier momento. No es algo que se dé un lunes, algo que se dé un fin de semana. Esto es cualquier día, a cualquier hora. Ya sabe que los psicólogos en Delicias están capacitados, hay guardias para brindarle este soporte, para brindarle esta ayuda. A la hora que ocurra, usted puede hacer uso del número de emergencia 911. Y la edad, no es un factor tampoco que influya en las estadísticas. Ya esto es en ciertos rangos de edades. En esta ocasión se habla de una persona de aproximadamente 60 años. Le repito, todo parece indicar que atenta contra su vida. Ya será la misma autoridad la cual confirme o bien descarte en las primeras versiones en torno a este lamentable suceso, y también ya se trabaja en la identificación. Hechos ocurridos en el sector sur de Delicias, Colonia Desarrollo Urbano. Recuerde que usted es importante, es único, es valioso. Si así lo requiere, utilice el número de emergencias 911.
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0: Ya es la 1:12 p.m. ya 1:12. Antes de continuar con más información, nos ponemos a sus órdenes a través de los números de atención de Noticiero Radiza. Son dos líneas a sus órdenes para brindarle canalizar sus reportes con la autoridad competente. A través del 639-474-0993 y también 639-472-0660. Y justamente tocábamos el tema de la salud mental antes del corte. Como parte de las acciones para fortalecer la atención a la salud mental en el municipio, personal del gobierno de Meoqui participó en una capacitación sobre primeros auxilios psicológicos impartidas por especialistas. Gracias a alianzas establecidas por la alcaldesa Miriam Soto con diferentes instituciones. La información la brinda la doctora Sayuri Núñez, quien es la directora de salud en Meoqui.
1: El día de hoy tuvimos una vez más capacitación de primeros auxilios psicológicos impartida por el Secosama Delicias, gracias a las distintas alianzas que se tiene de la alcaldesa Miriam Sotornelas con diferentes instituciones para poder brindar más y mejores servicios a toda la comunidad de Meoqui. En esta ocasión nos tocó a los servidores públicos, al personal de presidencia, capacitarnos en estos temas tan importantes de salud mental para poder actuar como primeros respondientes ante alguna crisis psicológica. Sabemos que hoy en día el tema de la salud mental es prioridad para nuestra alcaldesa y por eso es que nos seguimos capacitando para poder llevar más y mejores servicios a toda la comunidad de Meoqui.
0: Están pidiendo el apoyo de la ciudadanía para poder localizar a una menor de edad. La Fiscalía General del Estado solicita el apoyo para localizar a Brenda Camila González Alvarado, una señorita de 16 años. Fue reportada como desaparecida desde el pasado 9 de julio en el municipio de Julimes. De acuerdo con información emitida por las autoridades, la adolescente fue vista por última vez en dicha localidad. Hasta el momento se desconoce de su paradero. Como señas particulares, cuenta con un piercing en la nariz, una cicatriz en la ceja derecha y cabello corto en color café, con un mechón rojo. La Fiscalía pide a cualquier persona que tenga alguna información que pueda ayudar a localizarla, puede comunicarse al número de emergencia 911 o a través de la denuncia anónima 089. La imagen de la menor aparece publicada a través de ADC Noticias Digital de Radiza. Y en el tema de los accidentes, un aparatoso hecho vial se registró en el cruce del Boulevard Gómez Morín y la Avenida Octava, donde participan un vehículo particular y un taxi, ambos conducidos por adultos mayores. Ese percance movilizó corporaciones de seguridad y vialidad debido a los daños materiales ocasionados. En el choque estuvieron involucrados un Nissan Suru gris en el cual viajaba una pareja de adultos mayores y un Nissan March blanco con naranja habilitado como taxi del sitio Granjas. Los primeros reportes indican que el Suru circulaba con sentido de sur a norte cuando fue impactado por el vehículo de alquiler al llegar a la intersección, provocando afectaciones de consideración en ambas unidades. Agentes de la Unidad Preventiva de Seguridad Pública Municipal, adscritos al grupo DARE, fueron los primeros en arribar para auxiliar a los involucrados, controlar la circulación. Posteriormente, elementos de la Policía Vial realizaron el peritaje para determinar la mecánica del accidente y de esta manera afincar responsabilidades. A pesar de lo aparatoso de este choque, no se reportaron lesiones de gravedad. Pues quedaron, le repito, pues muy dañados estos vehículos. Las imágenes a través de radiza.com. El gobierno municipal de Delicias continúa consolidando su modelo de gestión pública mediante el proceso de certificación bajo la norma ISO. Eso con el acompañamiento de la Fundación Internacional para el Desarrollo de Gobiernos Confiables. Así lo informa la directora del Instituto Municipal de Planeación, el INPLAN. Escuchemos a la licenciada Lourdes González.
2: Lourdes González, directora del Instituto Municipal de Planeación.
3: Buen día. Bueno, pues soy Delicias. Continúo avanzando en una ruta importante del fortalecimiento institucional a través de procesos de certificación bajo la norma ISO 18091-2019 con el acompañamiento de la Fundación Internacional para el Desarrollo de Gobiernos Confiables, mejor conocida como FIDEGOC. Y bueno, del 7 al 9 de julio recibimos una tercera visita de seguimiento, la cual es encabezada en esta ocasión por la maestra Mariana Vélez, con el propósito de revisar de manera muy puntual los indicadores y subindicadores que corresponden a cada dirección y también a cada coordinación de esta administración. Entonces, este ejercicio da continuidad a los trabajos realizados a finales del año pasado, donde se llevaron a cabo capacitaciones, mesas de trabajo y revisiones por áreas que están encaminadas a fortalecer el sistema de gestión de calidad y avanzar hacia la obtención del nivel plata dentro de este proceso de certificación. Entonces, es importante decirlo con claridad. Estos procesos no se quedan únicamente al interior de gobierno, aunque se implementan desde las áreas administrativas, pues su impacto se refleja hacia afuera, es decir, en mejores servicios, en mayor orden institucional, en procesos mucho más claros, en tema de transparencia y también en una mejor atención para la ciudadanía de Lisiense. Entonces, como lo ha señalado nuestro alcalde, el ingeniero Jesús Alberto Valenciano, contar con indicadores, con estándares y también con procesos bien definidos viene a colocar a Delicias pues en una vitrina nacional e internacional, y esto nos permite de alguna manera mostrar que somos un municipio competitivo, ordenado y que también tiene la capacidad para responder a los retos actuales. Esto también se fortalece en la parte de la atracción de inversiones, porque pues las empresas y los organismos que buscan instalarse en una ciudad pues no solamente observan un tema de ubicación o un tema de infraestructura, también valoran otros aspectos como viene siendo pues la certeza, la eficiencia de un gobierno, la calidad de sus procesos y también la capacidad institucional del municipio. Entonces, en este sentido, pues Delicias llega a este proceso en un momento muy importante. Si bien la competitividad de una ciudad pues responde a múltiples factores, pues este tipo de acciones institucionales como el seguimiento de indicadores, el tema de la mejora continua, el tema de la profesionalización de las áreas municipales y también la consolidación de procesos claros, vienen a abonar directamente a fortalecer esa capacidad del gobierno y también a mejorar pues el desempeño del municipio. Entonces, esto también se refleja en evaluaciones nacionales, y aquí les voy a poner un ejemplo muy claro. Uno de ellos viene siendo el índice de competitividad urbana, el cual, mejor conocido como la INCO, donde Delicias avanzó a primer lugar en su categoría, y pues bueno, esto es el resultado que confirma que las acciones impulsadas por el alcalde Jesús Alberto Valenciano están generando ese impacto y también ese posicionamiento de nuestra ciudad como un referente nacional en materia de competitividad. Entonces, pues estamos muy contentos por ello, seguimos avanzando y decirle a la ciudadanía que desde el INPLAN seguiremos acompañando técnicamente este proceso, convencidos de que la planeación, la mejora continua, la evaluación permanente, sin duda son herramientas fundamentales para construir un gobierno mucho más confiable, una ciudad más competitiva y, por supuesto, mejores condiciones de desarrollo para las familias delicienses. Muchas gracias.
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0: Una de la tarde con 23 minutos, ya una con 23. La temperatura en Ciudad Delicias por el momento sigue marcando los 34 grados. En más información, ciudadanos solicitan el apoyo de la comunidad para identificar a un hombre que fue captado por cámaras de videovigilancia presuntamente robando una bicicleta en hechos ocurridos en el municipio de Rosales. De acuerdo con los afectados, el hecho ocurrió este pasado 7 de julio sobre la avenida Rosales frente a una carnicería donde la unidad permanecía estacionada mientras su propietario se encontraba trabajando. Las cámaras de seguridad registraron el momento exacto en el cual este sujeto toma la bicicleta y se retira del lugar, por lo que familiares del afectado difundieron las imágenes con la intención de obtener más información que permita identificar al presunto responsable y, por supuesto, recuperar la unidad. Los denunciantes ya hicieron el llamado a la población para que, en dado caso de reconocer al hombre o detectar la bicicleta, que se la ofrezcan en algún grupo de ventas, etcétera, proporcionen cualquier dato que ayude a localizarla a través del número 911. Las imágenes, así como este video, a través de ADC Noticias Digital, de Radisa. Un hombre estuvo a punto de perder la vida durante la madrugada de este viernes luego de un incendio que se registró en la calle 41 Sur. Hecho que volvió a dejar en evidencia el riesgo que representan los domicilios utilizados para almacenar basura y objetos en desuso en esta ciudad. El reporte fue recibido aproximadamente a las 2:54 de la madrugada, por lo cual los elementos de bomberos acudieron a bordo de la unidad número 21, así como la cisterna 14 para atender la emergencia. Al llegar al sitio localizaron una vivienda parcialmente deshabitada donde se acumulaban grandes cantidades de basura, muebles viejos y diversos materiales, los cuales fueron consumidos por las llamas junto con colchones donde dormía el habitante del inmueble. El morador relató que vivió momentos de angustia pues estuvo cerca de quedar atrapado por el fuego. Sin embargo, logró salir por su propio pie antes de que el incendio se extendiera por completo. Bomberos trabajó para sofocar estas llamas y evitar que alcanzaran las viviendas cercanas. El jefe de bomberos, el comandante Alejandro Chavarría, señaló que este tipo de siniestros continúa siendo recurrente, lamentablemente, debido al riesgo que representan las casas con acumulación de basura, tanto para quienes las habitan como para los diferentes vecinos de la zona. En otro tema, y como parte de las acciones para brindar espacios seguros y de aprendizaje durante el periodo vacacional, el gobierno municipal de Delicias, a través de la Dirección de Desarrollo Humano y Bien Común, impulsa una serie de veraneadas dirigidas a niños con opciones gratuitas y de bajo costo en distintos puntos de la ciudad. Tenemos aquí la información.
1: ¿Qué tal? Muy buenos días. Enrique Valenzuela, director de Desarrollo Humano y Bien Común.
2: Comentando sobre las veraneadas que se van a llevar a cabo.
1: Sí, fíjate, la verdad estamos pues muy contentos con mucho trabajo. En el tema de las veraneadas, el alcalde de Valenciano nos encomendó el buscar espacios donde los niños estuvieran seguros, ahora que los papás están precisamente trabajando, porque si bien los niños están de vacaciones, los papás todavía no. Entonces, pues, ¿dónde dejan a los hijos? ¿No? ¿No los pueden dejar en algún lugar seguro? Y precisamente hemos hecho alianza con varias instituciones, una institución que el alcalde nos dio a varias dependencias, y por eso tú puedes observar al Instituto Municipal del Deporte con la veraneada del polideportivo, la cual está muy padre. De igual manera, aquí en Desarrollo Humano te puedo platicar que tenemos una veraneada en el Centro Cultural, una veraneada de varias bibliotecas, una veraneada en Casa de la Cultura, también más orientada a los aspectos culturales. Y en alianza con FICOSEC hay dos veraneadas, una que está en Cumbres del Deporte, que organiza ADN, y otra que va a ser en la Macroplaza. La Macroplaza va a iniciar va a ser del 20 al 30 de julio. Es completamente gratuita y es en alianza FICOSEC, el Clotio 2030 y varias otras instituciones que están sumándose para que no solo los niños estén seguros, sino que además puedan desarrollar sus habilidades, sus talentos, descubrir nuevas formas de hacer las cosas, descubrir habilidades y talentos que no sabían que tenían, y también, ¿por qué no?, desarrollar los que ya sabían que tenían. Entonces, estamos muy contentos. Es un esfuerzo interesante porque es tenerlos no solo ocupados, sino también planeando el desarrollo de qué actividades hacer para que les haga mejor, de 9 de la mañana a 1 de la tarde o 2 de la tarde, según la veraneada. Sí, digo, son muy diversos, dependiendo de la veraneada. Como te platicaba, en el que estás hablando, el polideportivo que organiza el Instituto del Deporte, obviamente se enfoca más en temas de físicos, deportivos, como su nombre lo indica, pero también tiene algunas cuestiones culturales. Si te vas al tema de la veraneada que es en Cumbre del Deporte en el Centro Comunitario o en la Macroplaza, que como te comento va a ser del 20 al 30 de julio, esos son temas poquito culturales, pero también de seguridad, de protección de los niños, que los niños aprendan a identificar pues cómo protegerse a sí mismos. Si nos vamos a las veraneadas de las bibliotecas o la

0: la dinámica para la inscripción?
1: Es muy sencilla. Ahorita la que estamos escribiendo es en la veranera que hace la Macroplaza. Es venir aquí a Desarrollo Humano y es únicamente una copia de la credencial del lector, del padre de familia.
0: ¿Alguna línea que pueda comunicarse para más información?
1: En las redes sociales del municipio, ahí estamos constantemente al pendiente.
0: ¿Reiterando la invitación para la gente?
1: Sí, así es. Ojalá que nos puedan acompañar. Aprovechen, es cupo limitado, obviamente. Del 20 al 30 de julio en la Macroplaza, completamente gratis. Los niños van a recibir playeras, van a visitar la ciudad infantil, van a visitar el Museo del Desierto. Ahí se le van a dar también alimentos, en fin, se están haciendo este esfuerzo interesante para que se la pasen muy bien los niños.
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1:34. Buen provecho para usted que ya está con los alimentos. Vamos a tener más, en unos momentos más adelante, algunas dinámicas para que esté al pendiente sobre algunos obsequios que tenemos para usted aquí a través de Noticiero Radisa. Le repito, para que esté al pendiente, en unos momentos más le indicaremos cuál será la dinámica para que participe con nosotros. En otro tema, siguen realizando los depósitos del programa del bienestar para el bimestre julio-agosto 2026. Recuerde que para el día de hoy, viernes 10 de julio, son los apellidos con las letras D, E y F. Hoy viernes 10 de julio. Lunes 13 y martes 14, 13 y 14.

0: 14 de julio, letras G. Miércoles 15, letras H, I, J y K. Jueves 16, letra L. Y viernes 17 con la letra M, igualmente para lunes 20 con la letra M. De cualquier manera, vamos a estar brindando pues esta información para que usted no se la vaya a pasar en lo que respecta al depósito del calendario de pagos del bimestre julio-agosto 2026. Recordando que a partir del día del depósito usted puede disponer de su pago para que no se le vaya a pasar la fecha. De esa manera, pues esté atento. De cualquier forma, no pasa nada, no tiene que cobrar ese mismo día. Ahí va a estar su dinero para que no pues se vaya a preocupar o andar con la prisa. Y de esta manera, pues ya sabe, tenga a bien tener esta información o bien la haga llegar, por supuesto, para las personas que así lo necesiten. El gobierno municipal de Meoqui invita a los productores del municipio y la región a aprovechar la ampliación del programa de valor agregado de la Secretaría de Desarrollo Rural, el cual ofrece apoyos de hasta 50,000 pesos para la adquisición de maquinaria y equipamiento. Los detalles con la Dirección de Desarrollo Económico y Turismo, encabezado por el licenciado Alan Mata.
1: Comentarles y hacerles la invitación a todos los productores del municipio y de la región. El programa de valor agregado de la Secretaría de Desarrollo Rural extiende su plazo para poder introducir lo que son proyectos de equipamiento aquí de Meoqui de la región. Hasta el día 13 de julio vamos a estar recibiendo papelería en la oficina SARE. El programa de valor agregado pues es un apoyo de hasta 50,000 pesos para adquirir lo que es equipamiento o maquinaria a las personas que le dan un valor agregado a un producto primario. Pues uno de los requisitos indispensables es estar dado de alta en Hacienda. Lo demás es una cotización, se requiere también ahí documentos básicos, pero sobre todo lo más importante es acudir ahí a la oficina SARE, donde podemos armar el expediente. Les dan toda la orientación. La oficina SARE está enseguida de parquímetros aquí en el municipio de Meoqui y tenemos un horario de atención de 8 de la mañana a 1 de la tarde. Recordarles la fecha límite es hasta el día 13 de julio.
0: Hacemos contacto con nuestro compañero Mauro Moreno desde las calles de Ciudad Delicias con información importante. Se habla de una serie de accidentes en un corto periodo de tiempo. Mauro tiene más información. Buenas tardes.
2: Buenas tardes, Lalo. Buenas tardes a todos quienes nos escuchan mediante Radiza Radio, toda la región centro-sur del estado. Como bien lo mencionas, Lalo, se registra prácticamente en un periodo de una hora y media, cuatro accidentes viales en diferentes puntos de la ciudad de Delicias. Rápidamente, pues nosotros nos movilizamos para poder llevarles la información desde el lugar de los hechos completamente en vivo, ya en las páginas de Facebook, ADC Periódico Digital y Radiza Noticias, ya se encuentra la información y las imágenes completamente en vivo, Lalo. Y asimismo te comento precisamente pues el primer accidente, te comento, se registra en la avenida Fernando Baeza y la avenida Octava Sur. Justamente en este cruce son los dos vehículos los que se ven involucrados, los dos de la marca Nissan, uno de ellos un vehículo en color gris de modelo atrasado, mientras que el otro pues es un vehículo March, un vehículo de alquiler, un taxi. Por ahí afortunadamente sin personas lesionada, sin embargo, pues sí hay daños materiales de consideración. Ya por ahí la información oficial pues nos da a conocer que finalmente es el vehículo Nissan en color gris de modelo atrasado el que omite el señalamiento gráfico de alto al momento de circular sobre la avenida Octava en un sentido de sur a norte, justamente al llegar a la avenida a la Gómez Morín, se omite el alto y provoca que el Nissan, el vehículo de alquiler, lo impacte en su parte lateral. Asimismo, pues como te comento, las personas lesionadas. Posteriormente, prácticamente al mismo tiempo, se generó otro accidente por acá en el cruce de la avenida Río Florido, intersección precisamente con la calle Sexta y la avenida Tercera Oriente, en donde pues también dos vehículos se vieron involucrados, un vehículo de la marca Seat en color blanco, este vehículo, te comento, Lalo, de modelo reciente, y una camioneta también, una camioneta familiar en color negro. Por ahí pues se generó la movilización por parte de la ambulancia de Cruz Roja Mexicana para pues darle la atención prehospitalaria a las personas que viajaban a bordo de los vehículos involucrados. Afortunadamente pues ninguno de ellos requirió el traslado al centro médico. sin embargo, pues sí, fue finalmente el susto, la crisis nerviosa, la que generó la movilización por parte de los paramédicos. Asimismo, el Departamento de Vialidad pues, se hizo presente en el lugar, estos levantaron las actas, deslindan por ahí las responsabilidades, y también ya en su versión oficial pues nos dan a conocer por ahí la responsabilidad, pues recae en el vehículo en color negro. Te comento, vamos a poner por ahí la información más adelante en una nota escrita, bien complementada, pues de cada uno de los percances. Por acá también, prácticamente 10 o 15 minutos después, se generó una colisión entre dos camionetas, dos pick-up, por acá en el cruce de la avenida Agricultura y la calle Segunda Norte, prácticamente ya el centro de la ciudad, y este punto que pues ya se ha convertido por ahí también como el cruce de la avenida Agricultura y avenida Río Conchos, pues en punto de accidentes, ¿no? Ya son varios accidentes que se registran en este lugar. Te comento, por ahí son dos camionetas, una Ram en color blanca, esta con su parte frontal derecha, impacta en la parte lateral izquierda, izquierda, prácticamente en el lado de la puerta, y en el neumático delantero de la otra camioneta, una Silverado, precisamente en color negra. Aquí tampoco hubo personas lesionadas, afortunadamente, únicamente pues la crisis nerviosa, pero en esta ocasión pues no se necesitó por ahí la presencia de los paramédicos. Por ahí las personas que resultaron con la crisis nerviosa, pues afortunadamente por ahí se controlaron. Asimismo, Lalo, te comento, posteriormente se generó también una colisión aquí prácticamente en el corazón de la ciudad de Delicias, en la calle Tercera Norte y avenida Tercera Norte, en donde pues una camioneta también familiar de modelo reciente se al momento de tratar de estacionarse impacta con un aparato de estacionómetros. Este pues por ahí quedó prácticamente arrancado de su base, y asimismo pues rápidamente se generó la movilización por parte del Departamento de Vialidad. En esta ocasión pues el escuadrón Betas, el escuadrón motorizado. Asimismo, te comento, pues al momento de impactar el estacionómetro, se sube a la banqueta y impacta también la estructura de un negocio que se encuentra por ahí, precisamente en esta esquina. Los daños materiales, pues también de consideración en el vehículo. Sin embargo, pues el vehículo finalmente funge como responsable, teniendo que por ahí pagar daños materiales del estacionómetro y de la barda. En la barda, te comento, pues no fueron daños materiales considerables, sin embargo, pues sí se generaron. Y afortunadamente el vehículo pues contaba con su seguro hacer de daños terceros. Entonces pues ya ahí arreglaron la situación, no fue necesaria en esta ocasión el aseguramiento del vehículo, y el Departamento de Tránsito pues se retira del lugar sin novedad. Son prácticamente estos cuatro accidentes los que se registran en un lapso de aproximadamente una hora y media, y pues prácticamente la hora pico. Lalo, hay que extremar precauciones al momento de circular sobre las calles de Delicias en este tipo de horario, ya que pues hay bastante movilidad.
0: Definitivamente, y sobre todo extremar precauciones. Nos están reportando, Mauro, ahí pasamos ya el dato sobre un choque en la calle 24 de Febrero, en la cerca de la Obrera. Para, pues, también, vaya, son diferentes situaciones que se presentan. En muchas ocasiones son llamados en falso, pero aún así, pues, no está por demás la verificación del mismo. Mauro, entonces, el primero de ellos, Gómez Morín, donde se ve involucrado un sitio de alquiler. El segundo, Río Florida Oriente, una camioneta familiar. En la Agricultura Norte, dos pickups. Y en la calle Tercera, esta camioneta que impacta un parquímetro. Son los hechos más relevantes en cuestión del Departamento de Vialidad, con los accidentes dentro de las últimas horas. Mucha movilización. Es la hora pico, 1:43 p.m, para que extreme precauciones, tenga mucho cuidado, maneje a la defensiva, siempre con su cinturón de seguridad y, por supuesto, atendiendo las indicaciones o los elementos gráficos viales para evitar así algún accidente con los altos totales, los semáforos también respetarlos y no se diga de los límites de velocidad. Mauro, te agradezco mucho este reporte.
2: Claro que sí, Lalo, vamos a movilizarnos al punto de la Obrera. Para, en caso de ser necesario y posible, pues estaremos transmitiendo completamente en vivo aquel percance y pues para que esté pendiente por ahí la gente. Muy buenas tardes.
0: Gracias, Mauro. De ser necesario, volveremos a hacer contacto. Te agradezco mucho este reporte especial.
2: Perfecto.
0: Gracias, buenas tardes.
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0: Una de la tarde con 47 minutos, tal y como le había mencionado, tenemos una dinámica para que usted participe con nosotros. Es únicamente a través de la línea telefónica que le voy a mencionar, que es el 639-474-0993. 639-474-0993. Es para las personas que se comuniquen con nosotros aquí en Noticiero Radisa. 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Tenemos llamada, hola, buenas tardes. Hola, buenas tardes.
1: Sí, buenas tardes.
0: ¿Con quién tenemos el gusto?
1: Con Karen.
0: ¿Karen qué?
1: Karen López.
0: Karen López, ¿de dónde nos escucha, Karen?
1: De aquí, de los lotes urbanos.
0: Ah, perfecto, es por lo del vale.
1: Así es.
0: Muy bien, Karen. Aquí la esperamos. Es horario corrido hasta las 5 de la tarde. Es un vale y en la compra de la pizza, presentando este vale, le van a aplicar un 2x1. ¿Le parece?
1: Muchísimas gracias.
0: Gracias, Karen. Que tenga bonita tarde.
1: Igualmente. Hasta luego.
0: Hasta luego. 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Tenemos llamada, hola, buenas tardes.
2: Buenas tardes.
0: Hola, ¿con quién hablamos?
2: Con Romina.
0: Romina, ¿Romina qué?
2: Menéndez Arrebollo.
0: Romina, ¿cuántos años tienes?
2: 9.
0: ¿De dónde me escucha Romina?
2: Colinas.
0: Perfecto. Romina, te esperamos para que vengas por este vale que aplica en un 2x1 para Orsini, ¿sale?
2: Sale.
0: Gracias, Romina. Que tengas bonita tarde. Hasta luego.
2: Adiós.
0: Adiós. 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Vamos a seguir recibiendo las llamadas, 639-474-0993, para que participe, interactúe con nosotros y de esa manera pues pueda aprovechar el fin de semana, ya sea comiendo con la familia, con la pareja o con quien usted guste y quiera. Seguimos con estas promociones, vienen más dinámicas para que esté al pendiente de Noticiero Radisa. Vamos antes a una pausa comercial.
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0: Solamente 6 minutos ya los que nos separan ahora de las 2 de la tarde, 6 antes de las 2. Gracias por participar con nosotros. Nos queda ya nada más un vale rápido. Se acaban. 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Esta promoción aplica para sábado y para domingo, sábado y domingo. ¿Tenemos llamada? Hola, buenas tardes. ¿Con quién tenemos el gusto?
1: Buenas tardes.
0: Buenas tardes. ¿Con quién hablamos?
1: Con Salomé Rivera Holguín.
0: ¿Salomé?
1: Sí, Salomé Rivera Holguín con H.
0: Salomé, ¿de dónde nos escucha?
1: Del fraccionamiento del Real.
0: Perfecto. Salomé, aquí tiene ya su vale. Únicamente lo esperamos antes de las 5 de la tarde aquí con una identificación. ¿Le parece?
1: Sí, gracias, Juan.
0: Gracias, Salomé. Que tenga buena tarde. Hasta luego.
1: Igualmente. Hasta luego.
0: Bueno, ya se terminaron los accesos para estos vales de las pizzas. 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Perfecto. Tenemos otra dinámica para también la gente que se comunique con nosotros a través del 639-474-0993, porque ponga mucha atención, hoy viernes se presenta Omar Camacho, el sábado a bailar con Tropicalísimo Apache, es decir, el día de mañana sábado, y cerramos el domingo 12 de julio con la música de Conjunto Primavera. Para que vaya con toda la familia a la Feria Expo Delicias 2026, y aquí a través de Noticiero Radisa también le tenemos sorpresas para usted que nos está escuchando, para nuestro auditorio. Vamos a regalar pases mágicos, que es importante mencionar, este pase es para la entrada a la feria. Es para la entrada a la feria, nada más. Recuerde que si usted requiere acceder al área de los artistas y demás, pues ya esa parte. Pero estos accesos que le vamos a estar regalando son para la entrada a la feria. Que se comuniquen con nosotros igualmente a través del 639-474-0993, que nos diga su nombre y de esa manera también le obsequiamos un pase mágico para que vaya a la Feria Expo Delicias en esta edición 2026, donde, le repito, el día de hoy, viernes, se presenta Omar Camacho, el sábado Tropicalísimo Apache y el domingo Conjunto Primavera. La línea es a su disposición, 639-474-0993. Tenemos llamada. Hola, buenas tardes.
2: Buenas tardes.
0: Hola, ¿con quién tenemos el gusto?
2: Con Sofía Aguilera.
0: Sofía Aguilera.
2: Sí.
0: Sofía, ¿de dónde nos escucha?
2: De fraccionamiento Santa Gertrudis.
0: Santa Gertrudis, muy bien. Sofía, igualmente la esperamos aquí antes de las 5 de la tarde. Se trae una identificación para darle este pase para la Expo Delicias. ¿Le parece?
2: Sí, muchas gracias.
0: Gracias, Sofía. Que tenga bonita tarde. Hasta luego.
2: Igualmente, gracias.
0: Gracias, gracias por esa preferencia. La línea es a sus órdenes, le repito, 639-474-0993. Estamos regalando accesos para que se vaya a la Feria Expo Delicias. Tenemos llamada. Hola, buenas tardes. Teníamos llamada, nos colgaron. 639-474-0993. Tenemos pases mágicos aquí en Noticiero Radisa. Tenemos llamada. Hola, buenas tardes.
3: Buenas tardes.
0: ¿Con quién tenemos el gusto?
3: Con Miguel Ángel Chávez.
0: Miguel Ángel, ¿de dónde nos escucha?
3: De Las Palmas.
0: Muy bien, Miguel Ángel. Lo esperamos aquí antes de las 5 de la tarde con una identificación para que se vaya a la feria. ¿Le parece?
3: Dale, muchas gracias.
0: Gracias, Miguel Ángel. Que tenga buena tarde.
3: Igualmente, gracias.
0: Gracias, hasta luego. 639-474-0993. Estos pases mágicos que tenemos aquí en Noticiero Radisa para que vaya a disfrutar de la Feria Expo Delicias. Hola, buenas tardes.
4: Buenas tardes.
0: ¿Con quién hablamos?
4: Con María Dolores Hernández.
0: María Dolores Hernández.
4: Sí.
0: María Dolores, ¿de dónde nos escucha?
4: Del fraccionamiento Los Girasoles.
0: Muy bien, María. Ya tiene aquí su acceso para que se vaya a la feria, ¿le parece? Si viene por él antes de las 5 de la tarde, tenemos horario corrido.
4: Muy bien, muy amable, gracias.
0: Gracias, María. Que tenga bonita tarde.
4: Igual, gracias.
0: Hasta luego. Nos queda ya el último acceso que vamos a estar aquí obsequiando, 639-474-0993. Ya tenemos llamada. Hola, buenas tardes. teníamos llamada. Recuerde que lo esperamos aquí antes de las 5 de la tarde. Se trae una identificación para poder recoger estos pases mágicos para la feria. Tenemos llamada. Hola, buenas tardes.
5: Sí, ¿qué tal? Buenas tardes.
0: ¿Con quién tenemos el gusto?
5: Con Caleb Mario Ruiz Ibarra.
0: Caleb Mario Luis.
5: Ruiz Ibarra.
0: Ruiz Ibarra.
5: Ruiz Ibarra.
0: ¿De dónde, Caleb?
5: De aquí, del sector poniente.
0: Perfecto. ¿Ya tiene aquí su acceso?
5: Frontera con la... casi con la Loma de Pérez.
0: Casi, casi.
5: casi.
0: Perfecto, Caleb. Ya tiene aquí su acceso para que se vaya a la feria, ¿le parece? Antes de las 5 de la tarde lo esperamos aquí con una identificación.
5: Sí, claro que sí, se lo agradezco mucho.
0: Gracias, Caleb, que tenga bonita tarde.
5: Hasta luego, igualmente.
0: Gracias, buena tarde. Pues ahí está la gente participando con nosotros a través de la línea telefónica para que se esté al pendiente. Vamos a tener también más dinámicas. Le vamos a decir cómo se puede ganar otros accesos. Es para otro evento. En unos momentos más para que también interactúe junto con nosotros. Gracias por esa respuesta que siempre tenemos aquí en las promociones de las estaciones de Grupo Radisa. Son ya las 2 de la tarde en punto. Vamos a un corte comercial.
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1: El fútbol cada vez se pone mejor, cada vez se pone más interesante con estos encuentros que son más cerrados, obviamente, por el nivel, por la calidad de los diferentes equipos que ya han pasado tantas rondas, tantas pruebas, tantas complicaciones para llegar hasta donde están. Estamos hablando de los cuartos de final de la Copa del Mundo. El día de ayer se jugó Francia contra Marruecos, un juego interesante, obviamente Francia dominando la mayor parte de este encuentro, 2 goles, el primero de ellos el minuto 60 por Kylian Mbappé, después viene Dembélé el minuto 66 para dejar fuera al equipo de Marruecos con un 2-0. El día de hoy, y justamente ya en estos precisos momentos, se está jugando otro de los encuentros muy interesantes entre España contra Bélgica. Lamine Yamal, por supuesto, siempre una figura muy llamativa por parte de las nuevas generaciones, y Bélgica, uno de los equipos también que ha llamado mucho la atención por su estilo de juego y sobre todo porque sacan prácticamente a uno de los anfitriones en esta Copa del Mundo. Vendría a abrir el marcador Ruiz al minuto 30 para después venir con este empate al minuto 41 de parte de Bélgica. Están en el entretiempo, es decir, en la mitad de este encuentro. Es 1-1, es decir, nada para nadie todavía. Es interesante ver cómo se desarrollan estos juegos, estos partidos con diferentes individualidades, diferentes figuras que hacen lo suyo, hacen lo propio. Ya veíamos a Lamine Yamal con algunos túneles, que es algo muy característico, su manera de hacer fútbol, y que llama mucho la atención, le repito, toda esta estructura que tiene la Furia Roja de España para perfilarse como uno de los favoritos a ganar la Copa del Mundo en lo que respecta a este interesante deporte. Así, el partido que se tiene programado el día de hoy. El día de mañana es importante mencionar que siguen los cuartos de final, Noruega contra Inglaterra, está pactado a las 3 de la tarde y también a las 7 de la tarde viene Argentina contra Suiza. Estamos hablando de ya los 8 mejores del mundo que están todavía dentro de este torneo, ya 7 porque usted sabe que Marruecos ya le dice adiós a este mundial, entonces son los 7 mejores del mundo y hoy vamos a conocer justamente a otra de las escuadras que estaría llegando a las semifinales en lo que respecta a este torneo tan interesante. Hemos visto diferentes figuras, hemos visto algunos cracks lamentablemente caer en este torneo. Son los mejores del mundo, es un nivel muy alto el cual se está manejando, juegos interesantes de alto cilindraje en los cuales se dan de diferentes jugadas muy importantes, muy interesantes, goles obviamente que han llamado mucho la atención y uno de ellos ha sido el de Cabo Verde, que ha sido yo creo que el mejor gol en lo que respecta a este mundial y fue precisamente con un encuentro con el campeón del mundo que es Argentina. Messi y compañía, señalado por diversas situaciones, críticas obviamente en torno a cómo se han desarrollado el arbitraje en este torneo. Veremos cómo siguen estos encuentros, que le repito, ya continúan en estos momentos con el segundo tiempo entre España contra Bélgica y también el día de mañana para que se ponga pues muy listo de estos encuentros que se tienen pactados entre Noruega e Inglaterra a las 3 de la tarde y Argentina contra Suiza a las 7 de la tarde. Es importante ver cómo se siguen desarrollando y por supuesto conocer quiénes van a ser los siguientes semifinalistas, porque Francia ya tiene un paso más adelante que todos, está esperando obviamente rival y también veremos quién sale de Noruega e Inglaterra, que usted sabe que la mayoría de los mexicanos se inclinan obviamente por Haaland y compañía con los noruegos, y también otro de los favoritos es Argentina quedar en esta Copa del Mundo. Las estadísticas, los modelos matemáticos indican lo siguiente, es decir, Francia, España, Noruega y también Argentina serían los mejores 4 de esta Copa del Mundo. Las cosas pueden cambiar en cualquier momento. El fútbol da muchas sorpresas, como seguramente usted ya se habrá dado cuenta. Y veremos cómo se siguen desarrollando estos últimos encuentros de la Copa del Mundo. La mejor Copa del Mundo, según mencionan muchos, por los horarios, porque nos tocó disfrutar de muchos encuentros en horario en la cual se pueden apreciar, obviamente, en la mayoría de los trabajos, de las viviendas y demás. Y sobre todo veremos, por supuesto, quién se coloca como campeón en esta Copa del Mundo 2026. ¿A quién le va? Queremos escucharlo, queremos leerlo. Así resumen de la Copa Mundialista en Noticieros Radisa.
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1: Ya son las 2 de la tarde con 12 minutos, 2 con 12. La temperatura marca ya los 35 grados. Tenemos otra dinámica para que participe con nosotros. Tenemos cortesías para que vaya a disfrutar de este evento que se llama Sugar Duck. Es para el día de mañana, sábado 11. La cita es a las 7 de la tarde en el Teatro de esta ciudad de Delicias, en el Teatro Manuel Talavera Trejo. Es un evento de recaudación de mascotas en adopción. Y le repito, es para el día de mañana, 7 de la tarde. Tenemos cortesías para la gente que se comunique con nosotros a través del 639-474-0993 y nos proporcione su nombre. ¿Tenemos llamada? Bueno, entonces 639-474-0993. Tenemos cortesías, únicamente llama, nos deja su nombre completo y para que pase por sus accesos aquí a las instalaciones del corporativo antes de las 5 de la tarde. Sugar Duck, evento organizado por Mascotas en Adopción para recabar fondos para el día de mañana. Es a las 7 de la tarde en el Teatro Manuel Talavera Trejo. Tenemos accesos aquí en Noticiero Radisa para que se comunique con nosotros y de esa manera pueda tener sus accesos. En más información, el gobierno municipal de Delicias mantiene vigente el programa de regularización patrimonial que brinda a los contribuyentes la oportunidad de ponerse al corriente en el pago del predial con importantes descuentos en recargos, ofreciendo facilidades también de pago. Tenemos aquí la información.
10: Licenciado Eduardo Jurado, jefe de ejecución fiscal. Fíjate que es un programa que empezó el 4 de mayo, culmina el 30 de diciembre. Es un programa que nos da la oportunidad de regularizar el patrimonio de la persona para darle certeza jurídica en este. Se está aplicando un descuento en el 100% en los recargos del año 2025 en anteriores y también nos da la oportunidad de que el contribuyente, si no puede hacer el pago en una sola exhibición, lo puede pagar diferido mes con mes y se aplicaría un 50% de descuento en los recargos.
11: En el pago diferido, ¿a cuántos meses viene siendo?
10: Por ejemplo, si la persona lo está pagando a el programa, como lo repito, empezó en mayo, pero si la persona no supo el programa, no alcanzó, no tuvo el ingreso, pues ya sería de los meses que quedan hasta diciembre.
11: Bueno, este descuento aplica en general a todos los contribuyentes que tienen el adeudo del predial, principalmente.
10: Sí. Cualquier persona que tenga un adeudo, nada más que tiene que acudir presencialmente para poder aplicar este tipo de descuento. No se aplica en línea en la página de Elises Touch, o si hace alguna referencia, si tiene algún dato bancario aquí de municipio, tiene que venir presencialmente para que se pueda aplicar este descuento. Y cualquier persona puede venir a aplicarlo, nada más que sepa a qué nombre está la propiedad o la dirección del predio.
11: ¿En dónde se encuentran las oficinas?
10: Nos encontramos en las antiguas instalaciones de Banrural, acá por el cinema, para que la gente se ubique.
11: ¿Alguna invitación que se pueda reiterar para la gente?
10: Pues que se acerque, que aproveche este tipo de programas, porque también tenemos programa en multas de tránsito, en el cual también se están aplicando el 50% de descuento. También es la misma vigencia hasta diciembre. Entonces, toda persona que también desea adquirir un vehículo, desconoce algún adeudo de un vehículo, que se cerciore, que venga, que pregunte. Al igual, si tiene ahí un adeudo del impuesto predial, también aquí los podemos atender con gusto. Estamos en un horario de 9 de la mañana a 3 de la tarde, aquí en las nuevas instalaciones de Presidencia. Por lo pronto, nada más tenemos este programa para que la gente lo aproveche y se regularice en el rezago que tenga, ya sea de multas de tránsito e impuesto predial.
11: ¿Algún tipo de documentación en especial que se le pida?
10: Ninguna, nada más que sepa el nombre del predio y la dirección, y ya con eso nosotros le podemos otorgar una preliquidación.
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1: Ya son las 2 de la tarde con 19 minutos, 2 con 19. La temperatura marca los 35 grados. Aprovechamos al jefe de esta área sobre pues esta información, Eduardo Jurado, para también tocar el tema sobre los lotes en el Panteón Municipal San Juan Pablo II. Permanecen disponibles diferentes espacios con opciones de pago, de contado o diferentes financiamientos. Escuchemos al jefe de Ejecución Fiscal en Delicias.
10: Licenciado Eduardo Jurado, jefe de Ejecución Fiscal.
11: Tocando el tema de la venta de los lotes en el Panteón San Juan Pablo II,
10: Sí, fíjate que es un panteón nuevo en San Juan Pablo II, es la segunda etapa en el cual nos quedan aproximadamente 133 espacios disponibles. Si el contribuyente desea adquirir un terreno ahí en el Panteón San Juan Pablo II y lo paga en una sola exhibición, se aplicaría un 20% de descuento, quedando en 13.326 pesos. Pero pues también le damos la facilidad al contribuyente de que si no lo puede pagar en una sola exhibición, lo puede pagar a plazos y le damos la oportunidad de que lo pueda pagar ya sea a 3, 6, 12 o 18 meses. Ese tipo de plan está vigente todo el año, entonces le da la oportunidad al contribuyente de acercarse y aquí nosotros le proporcionamos un esquema de pagos en el cual él ya analiza y ve cuál es la viabilidad de cuál es el que le convendría más. Es un terreno para 3 gavetas. También si el contribuyente no conoce el panteón, se puede dar una vuelta. Ahí se encuentra yéndose al Cura por Avenida Las Moras, este panteón, para que lo conozca, vea exactamente cuál es el lote que le puede interesar. Y ya puede venir aquí con nosotros, en el cual le proporcionamos aquí un plano también para que vea cuáles son los espacios disponibles y le proporcionamos el esquema de pago.
11: ¿Qué requisitos se solicita?
10: Cuando ya se compra el lote, ya le pedimos cierta documentación para elaborar el contrato. Ya elaborando el contrato, también le pedimos los beneficiarios que quedarían en dado caso, para elaborar ahí nosotros su título.
11: ¿Alguna línea de comunicación para que pidan algún informe, mayor información?
10: Sí, claro que sí. Es el número aquí de presidencia, el 470-8600, extensión 71062. Sería todo por mi parte y que pues las personas también si desean adquirir un terreno aquí en pues es el panteón disponible por parte del municipio en el que quedan espacios, pues que se acerquen y aprovechen también 20% de descuento o financiamiento que estamos manejando. Los meses diferidos son de 3, 6, 12 y 18 meses.
1: Como ya le habíamos mencionado sobre los diferentes accidentes que se dan en este corto periodo de tiempo, Gómez Morín, Río Florido Oriente, Agricultura Norte, Calle Tercera Norte, en pleno corazón de Delicias, surge todavía otro accidente más. Mauro Moreno con la información desde el lugar de los hechos. Mauro, buenas tardes.
16: Buenas tardes, Lalo. Buenas tardes a toda la audiencia que nos escucha mediante Radiza Radio en toda la región centro-sur del estado. Lalo, como lo mencionas, pues hemos llevado a conocer totalmente en vivo varios accidentes que se han registrado durante pues prácticamente el mediodía, las 2 o 3 horas que han pasado del mediodía, y te comento por ahí pues surge otro, un quinto accidente prácticamente por acá en la colonia Obrera. Ya nos mencionabas tú hace unos momentos en el enlace que llevábamos con los otros accidentes. Sí, se han involucrado dos vehículos aquí en la calle 24 de Febrero y avenida Ignacio Allende de la colonia Obrera en el sector oriente de la ciudad de Delicias. Es un automóvil de la marca Ford en color gris, un Focus, el cual al momento de circular precisamente sobre la 24 de Febrero en un sentido de poniente a oriente, por allí una Hummer 3 circulaba pues en la parte posterior. Al momento de que el Ford Focus, te comento por ahí, pierde el posicionamiento de su carril, se abre hacia su lado izquierdo para tratar de ingresar a una cochera y finalmente Lalo, te comento por ahí, pues la Hummer intenta rebasar por el lado derecho, al momento de que ya da la vuelta el Focus, pues se genera el impacto precisamente. Afortunadamente sin personas lesionadas, ya aquí en el lugar de los hechos, el Departamento de Vialidad se encuentra haciéndose cargo de las diligencias correspondientes, están ya deslindando las responsabilidades. De acuerdo a la información oficial que dan a conocer, pues es que el Ford Focus finalmente es quien funge como responsable en este percance vial. Por ahí pues ya se cuantifican los daños materiales, parece ser están llegando las partes involucradas a un acuerdo y de ser posible aquí en el lugar saldar los daños materiales, pues ya el Departamento de Vialidad estaría por ahí pues dejando únicamente el levantamiento de las actas. Pues de no llegar a un acuerdo se estará generando por ahí la cita para el día siguiente, es decir, mañana, ahí en el Complejo de Seguridad Pública Municipal, para tratar de conciliar precisamente pues el pago de los daños materiales. Es prácticamente pues el proceso, Lalo, cuando no se llega a un acuerdo en el lugar de los hechos, se genera la cita en el complejo, inclusive si en el complejo todavía no llegan a un acuerdo, pues esto se turna por ahí al Ministerio Público, y el Ministerio Público es quien finalmente pues deslinda por ahí las responsabilidades y designa, te comento, pues los pasos a seguir el proceso.
1: Así es. Mauro, se hablaba en un inicio sobre una niña con algunas lesiones. ¿Esto se descarta? ¿Qué es lo que se alcanza a percibir a simple vista? Sabemos que es complicado, ¿no?, de definir las personas lesionadas, porque primero se atienden por Cruz Roja y por los tiempos que así se requiere. Pero, ¿qué hay sobre este tema? ¿Se ha mencionado algo?
16: Lalo, por ahí precisamente a bordo del vehículo Ford Focus viajaban, parece ser, dos menores, de los cuales pues sí mencionaban por ahí pues tenían la crisis nerviosa, también por ahí pues un poco de dolor al momento, se tensan los músculos al momento de cualquier impacto a bordo de un vehículo, pero afortunadamente pues parece ser no se requirió la presencia de la Cruz Roja Mexicana. Acudieron, eso sí, primero respondientes voluntarios del grupo La Vieja Guardia, el compañero Medina por aquí estuvo haciendo precisamente la valoración de los menores, que como te comento, Lalo, pues finalmente no requirieron tampoco el traslado a un centro médico, y la valoración pues fue por parte precisamente de los primeros respondientes, precisamente pues agradecer y reconocer el trabajo de estos voluntarios que prácticamente pues sin recibir nada a cambio, ¿no?, ellos acuden para pues atender la situación.
1: Definitivamente, y siempre lo reconocemos aquí en este espacio de noticias, a ese trabajo arduo, esos héroes anónimos que en muchas ocasiones ni siquiera se mencionan los nombres, pero pues sabemos que siempre están ahí diferentes voluntarios, grupos de emergencias regionales, Halcones de la Perra del Conchos, La Vieja Guardia, Grupo Bepa y entre algunos otros tantos más. Mauro, te agradezco mucho este reporte. En dado caso de ser necesario, volveremos a hacer alguna intervención en vivo. Esperemos que hasta aquí llegue el tema de los accidentes, porque sí, pues preocupa, justamente pues ya son 5 en un lapso muy corto de tiempo, apenas es inicio de fin de semana, sabemos que los fines de semana se incrementa de manera considerable el número de los hechos viales, esperemos que pues todo surja con tranquilidad en estos próximos días o bien en las próximas horas. Te agradezco mucho este reporte.
16: Muy buenas tardes, Lalo.
1: Gracias, buenas tardes.
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1: Ya son 36 grados lo que marca el termómetro. Pudiéramos alcanzar hasta 38 para el día de hoy, viernes, inicio de fin de semana. El día de mañana, sábado, esperamos temperaturas mínimas 22 y una máxima de 36. Para el domingo, vuelven estas probabilidades de precipitaciones, mínima de 22, máxima de 32, 60% de probabilidad de lluvia nos marca tormentas eléctricas para el domingo. Para lunes estaremos también arrancando la semana con probabilidad de lluvia, un porcentaje de un 75 de que se presenten las precipitaciones para el inicio de semana. Le repito, mínima de 20, máxima de 28. Para el martes, mínima de 19 y máxima de 27. Para el miércoles, mínima de 18 y contemplamos máximas de 28-29. Igualmente, para martes y miércoles hay probabilidad de precipitaciones. Vuelven estas probabilidades de lluvias. Se espera una semana, la próxima semana para ser específicos, con una buena probabilidad de lluvias la mayoría de los días. Esperemos que estos pronósticos continúen conforme vayan avanzando las horas y sigan incrementándose las probabilidades, porque sigue haciendo mucha falta la lluvia en Delicias y en la región. Yo soy Eduardo Hernández. Que tenga usted un excelente inicio de fin de semana.
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Chita sigue bateando, está como líder con 434 milésimas, campeonato estatal. Miguel Esparza, buen relevo el día de ayer. Raúl Castellón gana su juego número 6. 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

Hola, ¿qué tal, gentil auditorio? Muy buenas tardes, bienvenidos a una emisión más de Palco Deportivo desde las instalaciones del Corporativo ADC aquí en Delicias. En esta tarde de viernes de pedir fiado, viernes previo al segundo juego de la Liga Estatal de Béisbol, MERSA 2026, donde, bueno, pues estamos listos para el juego de pelota. ¿Quién me hablará? ¿Quién me hablará a esta hora y en este momento? Colgaron, haber sido un cobrador de esos que... Se nos olvida que el Richie Morales está al aire en este momento aquí en la Lupe 98.9. Le mando un saludo al profe Vicente Jesús Nájera Arreola hasta... Mire, estamos aquí, estamos en Palco Deportivo. Le mando un saludo a mi profe Vicente Jesús Nájera Arreola y su señora esposa hasta Ciudad Juárez, Chihuahua. La mejor frontera. Mi profe, un saludote. Aquí estamos al aire en la Lupe 98.9 y me dio mucho gusto que por ahí... Dijera Rojos Rojos de Jiménez, su tierra, Jiménez, Jiménez. El que no es de allá es el profe Rubio. El profe Rubio no lo quieren en Jiménez y tampoco aquí lo queremos en Delicias, entonces es de Camargo. No, no sé, quería ir a saludar a la hermana del profe Rubio. Un saludo, mi profe, hasta Ciudad Juárez. Un abrazo y un saludo a toda la familia del profesor Vicente de Jesús Nájera Arreola, el jimenense, mi profe. Muy bien. Ah, no, ellos son de la Miquipa, pero él vivió mucho tiempo por ahí en Jiménez. Hay raíces importantes. Bueno, por lo pronto, gracias por estar en sintonía con nosotros esta tarde. Campeonato Estatal de Béisbol de Primera Fuerza Mayores, campeonato interesante. La Liga Estatal anoche, bueno, pues nos presentó buenos juegos. Y vámonos con los resultados de las diferentes series. Dice, ah, ¿cómo anda mi tremendo Mr. Olveda? Pura vida en Jiménez. Dice, no, es que subí a lo que es el estado una foto... precisamente de allá de los en Jiménez, donde está el Freddy Guzmán, el Gordo Nostroza, y ahí tengo un jamoncillo del Gordo Camacho de Jiménez en la mano izquierda, y estamos previos al juego de pelota del día de ayer, y como subí el estado ahora, pues la gente dice que me gusta tu estado. Gracias también a Mr. Olveda por mandarnos ahí un mensajito, por estar pendientes. Qué bien, qué magníficas son las redes sociales cuando son bien utilizadas, qué magníficas son. Pero bueno, vamos a auticiar como debe ser las redes sociales. Bueno, vámonos, información del campeonato estatal, resultados de las diferentes plazas de ayer, que todavía veníamos a las 12 de la noche, había juegos de béisbol. Bueno, era la 1 de la mañana, era la 1 de la mañana y había encuentros de béisbol donde dice uno, qué bárbaros, qué aguante. Así dicen de nosotros, qué aguante. Pero mire, es la pasión del deporte, del béisbol, del campeonato estatal, donde los equipos ya les queda nada más esta jornada y la próxima. Y créame que está muy cerrado el campeonato. Muy, muy cerrado el campeonato. No hay nada para nadie. Los resultados fueron los siguientes. El equipo de los Manzanos de Cuauhtémoc gana a los Mazorqueros de Camargo 10 carreras por 9. Indios de Juárez cayó ante los Faroles de Lucas Hernández 11 carreras por 12. Mal y de malas el equipo de los Indios. El equipo de los Mineros de Parral le gana 11 por 5 a los Venados de Madera, que hoy tira Zazueta con los Venados. El equipo de los Dorados de Chihuahua le ganó 3 por 2 a los Soles de Ojinaga. Ya en Ojinaga, 3-2, batalló el equipo dorado. Y el equipo de los Algodones le gana 7 carreras por 4 al equipo de los Rojos Rojos de Jiménez. Se puso bueno el juego, Se puso bueno el juego, pero bueno, definitivamente pues el equipo de la tercera zona está enrachado en este campeonato estatal. Y bueno, esperemos que cierren a tambor batiente porque es importante quedar entre los mejores. ¿Por qué no pensar en el primer lugar del campeonato estatal? ¿Cómo amaneció la tabla de posiciones con el resultado de anoche? Bueno, pues la amaneció de la siguiente manera, es la tabla de posiciones. El equipo de los Manzanos de Cuauhtémoc tiene 17-8. 17 ganados, 8 perdidos. El equipo Algodoneros tiene un total de 16 ganados y 9 perdidos. El equipo de los Algodoneros. El equipo de los Dorados de Chihuahua tiene 15 ganados, 10 perdidos en tercer lugar. En cuarto lugar, los Mineros de Parral, con 3 ganados, 12 perdidos. En quinto lugar, Faraones de Lucas Hernández, con 12.

0: 13. En sexto lugar, Indios de Juárez con 12-13. En séptimo lugar, Venados con 11-14. En octavo lugar, todavía en la pelea, Rojos de Jiménez con 11-14. Y el equipo de los Soles de Ojinaga con 10 ganados y 15 perdidos está en la pelea, con 10 ganados y 15 perdidos en noveno lugar. Y en décimo lugar está el equipo de los Mazorqueros de Camargo. Si ahorita se termina el campeonato estatal, el equipo, fíjese nada más, Rojos de Jiménez iría contra Manzano Cuauhtémoc, Algodoneros contra Venados, Dorados iría contra Indios de Juárez y el equipo de los Faraones iría contra los Mineros de Parral. Si ahorita se termina el campeonato estatal, este es el resultado de los juegos, ya con resultados de anoche, de los juegos de anoche, es el resultado que está viendo aquí en el campeonato estatal. Interesante, me gusta, pero sobre todo, pues esta jornada tan cerrada que se está viviendo a partir, pues ya de la semana, de esta semana, el día de ayer, y bueno, pues buenos juegos. Los equipos de abajo perdieron prácticamente, nada más Faraones ganó, y Faraones ya está en una buena posición, una posición muy, muy interesante en esto que es el béisbol del campeonato estatal. Qué bien, ayer, bueno, pues hay que destacar a lo mejor del jueves. ¿Qué fue lo mejor del jueves? Jorge Morales, la Tochita, batea 5-3 y es el líder del bateo con 464 milésimas. Raúl Castellón, del equipo Algodoneros, se lleva la victoria en trabajo de 5 entradas, 1 tercio, una labor de seis imparables, 7 ponches, 2 bases por bola, 2 carreras y las 2 carreras fueron limpias. Miguel Esparza realiza relevo de 1 entrada, 2 tercios, sin hit ni carrera, una labor de 3 ponches y una base por bola. Alfredo Villa, del equipo, gana el juego en trabajo de 7 entradas, que en su labor de 7 hit, 2 ponches. 12 ponches, ándele, 2 por bola y 2 carreras. Luis Moreno logra el salvamento en una entrada de trabajo sin carrera. Martín Urías, de Dorados de Chihuahua, estamos hablando de Dorados de Chihuahua, y Juan Ríos lanzan una entrada cada uno, quien retira en orden a los 3 hombres en los que se enfrentó. Y Bert Barrera conecta de 3-3 y Tristín García de 4-3. Dorados de Chihuahua. Por Parral, Heriberto Sánchez gana su juego número 6. 6 entradas, 1 tercio de trabajo, su labor de 8 imparables, 9 ponches, 3 bases por bola, 5 carreras, las 5 limpias. Fernando Burgueño, del equipo de los Mineros, logra el salvamento con 2 entradas, 1 tercio de trabajo, sin carrera, en su labor de 1 hit y 1 ponche. René Cano conecta de 4-3 con cuadrangular, su primero, y Carlos Munguía pega de 4-3 con 2 hit y 2 hit, 2 sencillos y 1 triple. 6 carreras producidas. En otro resultado, otra parte que caracterizó bien la noche de anoche fue Omar Méndez, logra la victoria en relevo de 2 entradas y un tercio, con labor de 3 hits, 3 ponches, 0 bases por bola, 0 carreras. Es el líder de carreras limpias en entidades con 1.35. El jugador menor, Osiel Méndez, batea de 5-3 con jonrón y 4 producidas. Óscar Aragonés pega 2 jonrones y Vayan, Josaino se vuela la barda. Órale. Edgar Salazar va de 5-3 con cuadrangular y 3. También Álvarez de 4-3 con doblete. Esto es del equipo de los Rojos de Jiménez. De Mazorqueros de Camargo, Mario Pérez realiza relevo de perfecto, poncha a los 3 enemigos que enfrentó. Diego Lizárraga pega de 5-3 con doblete. Óscar Aragonés de 5-3 y Óscar Ramos de 6-3. De Soles de Ojinaga, Alejandro Longoria, en relevo lanza 4 entradas sin carrera, su labor 1 hit, 5 ponches y 0 bases por bola. Eduardo Carrera conecta cuadrangular, el número 5, y Ronnie Camacho va de 4-3. En cuanto a César Godoy, pega de 5-3 por parte de los Venados y por parte de Ciudad Juárez, Eduardo García detonó de 5-4 con jonrón número 7 y Alain Camón pega de 6-3. Es lo mejor de esto del béisbol a nivel estatal, de lo que sucedió anoche en los diferentes escenarios. Vamos a corte y regresamos aquí en Palco Deportivo.
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0: Un vistazo general de lo que pasó anoche en el juego del béisbol entre el equipo de los Algodoneros y el equipo de los Rojos de Jiménez. Ayer el equipo de Algodoneros, Omar Jaramillo conectó dos imparables en cinco turnos. Eric Zagarnaga conecta dos imparables también en cinco turnos. Aaron Sillas conecta un imparable en tres turnos oficiales. Alexis Sainz conecta dos imparables en cuatro turnos oficiales. Alberto Rodríguez conecta un hit en un total de tres turnos oficiales. Alonso Mendoza conecta dos imparables en un total de cuatro turnos oficiales. Sigue Alonso Mendoza, bueno, pues batallando un poquito para batear con gente en base, Alonso Mendoza, pero ayer contribuyó al equipo Algodoneros, conectó un imparable productor en la séptima entrada y también recibió con casa llena un golpe que, bueno, pues ahí se dan otra carrera más. Armando Domínguez da dos imparables en cinco turnos, conecta un batazo productor de dos carreras. Ulises Baca conecta un imparable en un total de cinco turnos oficiales con cuatro chocolates. Y Armandillo Lara conecta imparable productor dos carreras en cuatro turnos oficiales, el jugador menor del equipo tercera zona de Alicias. Ayer, pues Carlos Teller lanzó seis entradas, 34 bateadores, un total de 10 imparables, no dio base por bola, golpeó a uno, y su cuadro, bueno, lanzaron cinco carreras. Ayer la salida de Carlos Teller, pues estuvo más o menos tranquilo en el asunto, pero, ahí viene el pero, ¿no? Pero, pues el equipo de Alicias se vio muy bien en cuanto a su ofensiva, batallando un poquito a la hora de los asuntos en cuanto a los relevos, pero pues yo creo que se logró el objetivo, que es lo importante. Ayer, Raúl Castellón, por parte del equipo de Algodoneros, lanzó bien. Fíjese que le anotaron una carrera y le conectaron tres imparables en la primera entrada. Después, la segunda la sacó sin hit con cuatro hombres. La tercera sin hit con tres hombres. La cuarta sin hit con cuatro hombres, una base por bola. La quinta sin hit con un total de tres hombres. Y luego ya en la entrada número seis le conectan cuadrangular, ponche y sencillo, lo sacan. Y viene el relevo de Duilio Ochoa, que ayer Duilio Ochoa le fue bien en el aspecto de que sacó la entrada en la que entró a sacar las papas de la lumbre. Viene, saca también la entrada número 7 y se le complican las cosas en la entrada número 8. Ahí entra el profe Miguel Esparza y salva la situación del equipo Algodoneros. Ayer vuelve a ganar Raúl Castellón, el mejor bateador del equipo de los Rojos Rojos de Jiménez. Pues sin duda alguna fue Edgar Salazar, que conecta cuadrangular y dos sencillos en cinco turnos de 5-3. También Ulises Álvarez conecta tres imparables en cuatro turnos oficiales, ese es importante. Y también por ahí Luis Cruz entra y conecta sencillo productor de carrera de 1-1, entró de emergente. Ayer, bueno, pues prácticamente fue todo el daño que le hicieron el equipo de Algodoneros. Miguel Torres solamente un imparable, Naim Núñez no conectó hit, Edgar Salazar conecta tres, Edgar Bravo al cuarto bat no conecta imparable, Ulises Álvarez conecta tres imparables, Ramón Valdés no conecta de hit, Adrián Rodarte tampoco conecta de hit, y viene el emergente Luis Cruz y conecta imparable. Ayer Jim Chávez lo poncharon en tres ocasiones y luego viene otro jugador y lo ponchan una vez más, y luego viene también Kevin Bartrán de tres nada, y entró otro jugador por él, Adrián García, y conectó fly al jardín central. Y para le contar, 7-4 gana el equipo Algodoneros. Hoy el juego será a las 7:30. Rojos de Jiménez contra el equipo de los Algodoneros de la tercera zona. Delicia la transmisión a través de la Lupe 98.9, a través del YouTube de Richie Morales desde Jiménez. Y ayer, pues, la asistencia me gustó, buena asistencia al estadio de los Rojos de Jiménez, porque nos habían dicho que no estaba viendo la gente, y ayer, pues, como que se ve un poquito más de afición en el 21 de marzo. Eso sí, brava la porra la gente de Jiménez apoyando a su equipo. No se vio mal el equipo, pero sigue teniendo buenos partidos, pero sigue sin ganar. Aquí es el problema, la situación. No gana el equipo de los Rojos de Jiménez. Ayer me gustó cómo dirigió tanto Armando Huereca por parte del equipo de los Rojos como el mismo Luis Eduardo García por parte del equipo de los Rojos de Jiménez. Pero bueno, pues ellos mueven sus piezas, y si no se da, pues es parte del otro equipo del béisbol. Así es de que hoy el juego es a las 7:30 desde Jiménez, Chihuahua, en el Campeonato Estatal de Béisbol de Primera Fuerza de Mayores, Campeonato Estatal MERSA, donde hoy vamos a ver si va a lanzar Márquez o quién lanza por parte del equipo Algodoneros, y esperemos también que nos digan quién lanza por parte del equipo de los Rojos Rojos de Jiménez. Corte y regresamos.
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7: En la Copa del Mundo, España está ganando 2-1 al equipo de Bélgica en el minuto 90. Híjole, bueno, pues España está luchando. El equipo español, que bueno, pues es uno de los equipos también contendientes. Sería, si sigue y permanece el resultado, bueno, pues sería otro equipo que ya estaría en las semifinales del fútbol a nivel mundial. Así de que, bueno, pues España está ganando 2-1 al equipo de Bélgica. Y bueno, por lo pronto, así están las cosas en el fútbol. Ayer el equipo de Francia ganó 2-0, pero fíjese que Francia, pues no me gustó cómo jugó, no demostró todo lo que Francia trae, o yo no sé si trae más, pero sí le faltó al equipo de Marruecos también un poquito más de hambre de jugar al fútbol. Pero bueno, pues por lo pronto España está ganando ya. Está ganando España 2-1. Tenemos otro juego el día de hoy también. Bueno, 11 de julio, día de mañana, Noruega contra el equipo de Inglaterra. Va a estar bueno ese tiro. Y Argentina contra el equipo de Suiza. Esto será en el fútbol a nivel Copa del Mundo. Ya decíamos que Francia ganó 2-0 ayer a Marruecos. Y mañana, sin duda alguna, pues va a ser un día para estar disfrutando del fútbol. 11 de julio, día del minero. Mañana el equipo de Noruega contra Inglaterra. Favorito, bueno, pues yo quiero que gane Noruega. Ya le estoy errando con el equipo de España. Iba a decir que les dije yo que ganaba Bélgica, pero Noruega también es el equipo que ha pues llamado la atención a mucha gente en el fútbol a nivel mundial. Un Noruega que pues viene con todo. A ver cómo le va a Inglaterra, porque Inglaterra sufrió bastante con el equipo de México, pero México jugó bien. Hay que decirlo, jugó bien el equipo mexicano. Entonces, Argentina, también el día de mañana, a las 7 de la tarde, Argentina contra el equipo de Suiza. No debe tener problemas el equipo de Argentina, pero ustedes saben que a los grandes pues destiran los equipos no tan grandes, los equipos más chicos destiran para tratar de darse a notar en lo que es precisamente esta Copa del Mundo. Así de que España, minuto 90, le está ganando más 4, le está ganando 2-1 al equipo de Bélgica. Yo creo que gana Bélgica, se los digo así honestamente. 2-1, 90 más 4. Cuartos de final, Estadio Los Ángeles, California. Hugo Rico ya debe estar en Los Ángeles. Pues si no viendo el juego, cuando ve la pantalla ahí, o no viendo el juego de vivo, he perdido la pantalla gigante. Así de que, pues, felicidades a los que están ganando, le están atinando. Únicamente quedan ya Francia, España y Bélgica ahorita, Noruega e Inglaterra y Argentina y el equipo de Suiza en esto que es la Copa del Mundo, que ha sido todo un éxito, pero yo creo que México se va a conocer todavía a nivel mundial como somos los mexicanos, buenos anfitriones y en un buen, prácticamente ambiente. Y pues también las autoridades, hay que reconocerles el trabajo que hicieron para pues poder atender a tanta gente que vino afuera. Así está, sigue ganando el equipo de España 2-1 al equipo de Noruega y ya está a punto de terminarse el juego. Vamos a corte y regresamos con el deporte local y regional.
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2: 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Bueno, pues ya ganó el equipo de España a Bélgica. 2-1. Entonces se va a enfrentar Francia, se va a enfrentar a España. Y luego en el otro grupo, la otra llave, pues los que ganen de Argentina, Suiza, y luego está el equipo de Noruega contra el equipo, híjole, pues va a estar bien este asunto.
3: Contra el que le ganó a México.
2: ¿Mande?
3: Contra el que le ganó a México.
2: Sí, con Inglaterra, Noruega, Inglaterra, y luego, pues ahí está. Argentina iría contra quién va, bueno, va contra Suiza. Entonces Argentina iría contra el que gane de Noruega a Inglaterra. Bueno, si gana Argentina.
3: Oiga, qué fácil el camino de Argentina, ¿no?
2: El camino está muy fácil, ahora no se crea. Le pasó ahí a Argentina el caso de que, el caso de Cabo Verde, pues le salió la crea respondona. Sí, le salió la creada respondona. ¿Quién nos manda mensajito? Gracias a la gente que está reportando. Dice por aquí, si Juan no sube y Chihuahua o Delicias bajan o suben aguas, porque luego, luego, el primer playoff podría ser contra Juárez. Pues sí, vamos cambiando el tema del béisbol, ahorita platicamos de eso. Pero bueno, ¿quién gana, Canito? ¿Argentina y Suiza? Pues Argentina, yo creo, ¿no?
3: Sí, yo creo que sí.
2: ¿Cómo han criticado, oiga? ¿Cómo han criticado a Argentina? ¿Qué gacho se siente, va? ¿No les gusta guisar de las que, o comer de las que guisan, como se dice? El juego que va a estar interesante es ese de Noruega e Inglaterra. Yo creo que va a ser un juegazo. Podría ser, como está pintando este asunto, una final adelantada, ahorita en cuartos de final, Noruega e Inglaterra. Y también, pues podría ser una final muy adelantada entre el equipo de Francia y el equipo de España.
3: Pues sí, pues da mucho de qué hablar, Richie. Mire, sí. El grupo de Argentina le ganó a Austria, le gana a Jordania.
2: Y a Cabo Verde.
3: Bueno, fue en la eliminatoria a Cabo Verde.
2: Sí. Fíjese nada.
3: A Egipto.
2: Como que está el caminito así pintado. Pues es que también el hecho de ser campeón te siembra, ¿no?
3: Pues no, aquí es un nuevo.
2: Es que sembraron, por ejemplo, a la sede lo sembraron. Eran cabeceras de
3: ah, sí, sí,
2: de
3: sí. Los...
2: Y Argentina, por ser campeón, estaba sembrado también. Entonces, pues ahí como le fueron tocando. Pero pues hay gente que dicen, qué casualidad que le tocaron a esos equipos. Ese camino. Por ejemplo, ahorita, Suiza, yo no creo que le haga nada a Argentina, la verdad.
3: No.
2: No creo que le haga nada a Argentina el equipo de Suiza, pero bueno, pues le tocó Suiza. Sí. Acá el que está muy duro es en Noruega e Inglaterra, está muy duro ese juego. Y yo pensé que Marruecos iba a poner un poquito más de atención al equipo de Francia, y pues no me gustó ni cómo jugó Francia ni cómo se defendió Marruecos, la verdad.
3: Pues sí, ya el último no fue cuando sí. se cayó ya con un gol, yo creo. Sí, ya dijeron.
2: Oiga, y luego pues hay que decirlo que Suiza batalló con Colombia, sí. Entonces pues son situaciones que se están dando. Lo que sí es que pues esto lleva más que avanzando para terminar la Copa del Mundo, una Copa del Mundo donde se ha considerado entre las más caras de la historia en cuanto al costo para ver, el costo para verla físicamente o de veritas, como para tener un espacio a través de las pantallas, ¿no?
3: Sí, no es que juzguemos, ¿verdad? Pero se veía la afición, Richie, en el Estadio Azteca, y usted veía la afición muy, muy elegante, ¿no? Muy cara, como diría.
2: Sí, carísima, dijo, y de cara carísima. Pero bueno, pues así es el deporte, así son las cosas. Yo creo que este mundial pues es inédito porque se jugó en tres países. Ya no están los tres países sedes. Ya salió México, salió Canadá, salió Estados Unidos.
3: Sí, porque se había jugado en dos, ¿no? Corea, Japón. Sí,
2: así es. Pero ahora en tres países, pues no. Nunca se ha tenido así. Y claro, la cercanía. Pero, por ejemplo, no se crea. Por ejemplo, Inglaterra se quejó de que jugó en Atlanta y luego se vino a México. El cambiazo de horario, de la altura de la Ciudad de México. Pues todo ese tipo de cosas.
3: Y ni así aprovechamos.
2: Pues no sé qué es, que el equipo jugó bien, jugó lo que...
3: No, se jugó bien, sí. Se jugó. Me gustó.
2: Así es.
3: Pero pues la verdad, pues son delanteros pues top. Sí. Imagínense a Kane, a Bellingham del Real Madrid. Pues, está difícil, ¿no?
2: Contra nuestro jugadorazo.
3: Oiga, y ese que iba por la izquierda, Gordon, rapidísimo.
2: Oiga, qué clase de jugador ese, muy rápido para que traiga motor. Salió por, yo creo, lo mismo que el esfuerzo que dio, ¿no?
3: Sí. Pero, y la verdad yo no lo conocía, pero ya ve que la puerta para o la ventana es la Copa del Mundo y ahí yo creo que le van a llover algunas ofertitas, ¿no?
2: Así es. Bueno, pues ya, si al de nosotros, a la gente de México le van a llover ofertas a algunos.
3: Ojalá.
2: Gilberto Mora se acaba de graduar, ¿sí? Gil Mora de preparatoria se graduó, acaba de graduar. Fíjese nada más. Cuando lo presentaron, viene por su reconocimiento el alumno del sexto semestre del grupo B, Gilberto Mora, México.
3: Y fue el más emocionado.
2: Sí, porque sí. No fue el mejor promedio, pero pues sí el más visto. Fíjese nada más. Sí le platiqué, sí supo la historia, nos platicó Titis, que él lo vio en un torneo con
3: 10 años. Oh, sí, se estaba oyendo.
2: 10 años lo tenía, él lo vio y no lo quiso Pachuca. Quisieron a otro jugador. Y ahorita mira un día...
3: Pero regañan al profe Titi, ¿no?
2: Sí.
3: Para eso ¿tú? Te pagamos,
2: profe. Pues sí, pero dijo, yo lo mandé y no lo quisieron. Dijeron que no ocupaban un jugador de esa posición.
3: Y bueno, ya hablar del parteaguas, ¿no? Que va a ser esto. Y ahora sí, yo creo, ya las siguientes Copas del Mundo ya van a ser en combinadas, ¿no? Algunos países.
2: Pero quieren aumentar los equipos, ¿verdad?
3: Pues
2: imagínense. De todos modos, se gana más a cuatro juegos.
3: De todos modos, igual. Todos modos. Sí.
2: Pero, bueno, mire, este año, con ese incremento que tuvo, se pensaba que Cabo Verde, que equipos que, pues, dieron la pelea, ¿eh? Dieron la pelea, o sea...
3: Oiga, ¿y ese portero Bocinha?
2: Sí, ese Bocinha ahorita
3: no... Yo creo que ya, aunque ya no le van a llegar muchas ofertas, pues ya también ya tiene como 41, 40. 40
2: años tiene. Tiene 40 años y parece ser que sí hay invitaciones. Pero él ahorita dicen que se anda divirtiendo allá en Cabo Verde... Él anda muy a gusto, muy tranquilo, porque varios sueños se le cumplieron. Uno fue jugar Mundial. Otro que su mamá fuera a ver el Mundial.
3: ¿Sí?
2: Y otro jugar contra Messi. Pues, ¿qué más? ¿Qué más le pide? O sea, sí,
3: no, ya. Ya en el ocaso de la carrera, porque le digo, sí. Pues, son 40 años y está muy difícil. ¿Quién sabe si le llevan acá para la MLS o para Arabia Saudita, no?
2: Pues, 40 todavía la puede armar. Oiga, que algo que se vio en este Mundial fue porteros muy altos.
3: Oh, sí.
2: Muy altos los porteros. Ha cambiado el prototipo. Yo creo que tiene que ver mucho Estados Unidos, porque Estados Unidos maneja jugadores también ya un poquito más altos. ¿Sí? Que no
3: se traen a los del básquet, Richie. ¿Mande? Claro, los morenos del básquet, ¿no?
2: El problema de una persona de altura es la movilidad. ¿Sí? Es la movilidad. Y yo creo que esa es la parte que nunca van a poder superar nadie en el fútbol. El fútbol es de chaparritos, es de media estatura hacia abajo, ¿sí? ¿Por qué? Porque pues es mucho corre-corre, es mucho correr, es mucho pues fintear. No es tan fácil el fútbol.
3: Pues, pregúntele a México cómo cuando se empezaron a tirar los centros, pues sí. No se podía, son muy altos.
2: Son muy altos. Sí,
3: muy altos.
2: Y yo creo que esa fue una estrategia que le falló a Javier Aguirre. Fíjese, uno de los tapones que hizo el portero de Inglaterra fue a una palomita que se aventó.
3: Sí, la primera de Raúl Jiménez.
2: Pero fíjese, bajita. La ganó, y una ganó alta porque se le adelantó, pero además ya no pudieron hacer nada. Si cambia su estrategia a buscarle bajito, pues la han hecho. Bueno, pues por lo pronto está a punto de terminar la Copa del Mundo y todo un exitazo, ¿no? Económico y todo. 871 millones de dólares se van a repartir. Y el ganador se va a llevar 50 millones de dólares. El equipo ganador, 50 millones de dólares. ¿Sabe cuánto le tocó a México? 15 millones de dólares por llegar a 16avos en el fútbol a nivel mundial. Vamos a corte, volvemos.
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2: Oiga, la gente pregunta y tenemos que contestarle. Me refiero al béisbol. Preguntan, ¿qué pasó con el profesional? ¿Dio de alta el equipo el ganador jugó profesional? No, no dio de alta profesional porque jugó Alonso Mendoza. No dio de alta profesional. Y ayer me llama la atención que... Ah, ¿cómo dan lata esos de las tarjetas de crédito? Oiga, que le quieren que uno a fuerzas... acepte una tarjeta de crédito. Ay, de veras, ¿cómo en lata? No, yo no sé por qué, si dicen que no están aferrados. Y luego ahora dicen, ¿quiere una tarjeta de crédito? Fíjese cómo me hablan, Canito, le voy a platicar cómo me hablan. Usted contesta y lo, bueno, hola, Marco Cano, sí. Oye, Richie Morales, te está invitando para que agarres una tarjeta de crédito. Richie Morales nos dijo, ¿y él traje con ustedes? Les pregunto yo. No, pero él es que... invíteme usted, pero no invite por medio de otra persona. Agárrela, pero sí, ¿quién las paga? Ya, Jaira, ¿quién paga las tarjetas? Le dije al muchacho, le dije, oiga, ¿y quién va a pagar? No, pues usted, entonces no me interesa. Es lo que le digo. No ocupo, Se rió la muchacha porque le dije, tan gordos que me caen los ricos. Y dije, uy, qué bueno para allá. Se rió la muchacha. Yo por cotorrearme. Bueno, oiga, entonces, le digo que me llama la atención que nos pregunta la gente que si dieron de alta algún profesional. Y ayer me llamó la atención lo siguiente. No sé si lo hacen con alguna intención o de qué se trata. Pero mire, o como no hay cambios, pues nos mandan. Ayer nos manda el vocero de la Liga Estatal, bueno, el vocero del equipo Algodoneros, nos manda el roster del equipo de los Rojos Rojos de Jiménez. No mandan el roster del equipo de los Algodoneros. No sé si con la intención de que no nos demos cuenta de que si hay o no altas, o con la intención de que nos quedemos con el roster anterior. Pero yo quiero decirles, claro que en este caso Javier Ávila pues es, nos hace el honor y el favor de mandarse el roster del equipo contrario, y quizás a él no le permitan mandar el roster del equipo algunos para nosotros comentar. Ah, no aparece ninguna alta de un jugador profesional, o no aparecen movimientos, porque ni siquiera sabemos, estamos defendiendo el caso en mi postura, porque me dicen, hasta que le dieron chance a Armandillo Lara, estaba lastimado, por eso no quedó en chance, estaba lastimado y no podía jugar porque estaba lastimado. Pero sí, nos preguntan, ¿qué pasó con el jugador profesional? ¿Nos hace falta? Sí, nos hace falta. La verdad es que nos hace falta. Nos hace falta el jugador profesional, pero no se ha dicho nada por parte del comité. Incluso ayer ni mandaron el roster para los movimientos del equipo de Algodoneros. ¿Para qué? ¿Con qué intención? ¿O era el mismo anterior contra el equipo de Cuauhtémoc? ¿O no querían que supiéramos si hubo o no movimientos? Bueno, al menos en mi caso, porque lo mandaron al grupo donde estamos varios de los compañeros de los medios y no viene por ahí el roster del equipo Algodoneros. Entonces, yo sí me llama la atención de que ¿por qué no hacemos las cosas bien? Estamos ahorita en buen lugar, estamos en buen momento, está ganando el equipo Algodoneros. Sí, bueno, pues vamos a completar esto de la mejor manera. ¿Cuál es completar de la mejor manera? Pues simple y sencillamente es, aquí está el roster. Y si hay preguntas, hacemos. Y si quieren darnos respuestas, adelante. Pero si no, pues ¿por qué ocultar el roster del equipo Algodoneros? Porque cada serie se debe dar un roster. Si es el mismo, no importa. Pero en esta ocasión nada más se dio el de Cuauhtémoc. Pues no sé, con la intención, porque tengo anterior de Cuauhtémoc. El de Jiménez con la intención de que no preguntemos qué está pasando. ¿Tenemos corte, Canito? Vamos a corte y volvemos.
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3: Oigan, nos atrasamos poquito, por eso los cortes. Mire, hoy el jueves a las 7:30 le invitamos para que nos escuche después de que escuche al compa Coronado. A las 7:25 entramos desde Jiménez para el segundo juego de la serie entre el equipo de Algodoneros y los Rojos Rojos de Jiménez. Y el día de mañana el juego es en Ojinaga. Mañana vamos a Ojinaga, hoy a Jiménez, claro, si Dios no dispone otra cosa. Escúchenos de veras a través de la Lupe 98.9, a través del Grupo Radiza, desde Jiménez, a través de Flamingo, a través de la Lupe. Y allá también desde Ojinaga, a través de las dos emisoras de Delicias del Grupo Radiza. Muchas gracias, pasera bonito. Hoy es 10 de julio, hoy es viernes, y anticipadamente le mando un saludo a los mineros de Naica, los mineros de Santa Eulalia, los mineros de La Perla, porque mañana es Día del Minero, 11 de julio. Día del Minero y a echarle ganas, pasen a bonito y vénganse a la feria. ¿Quién dice? ¿Está bien la feria? Próximo domingo estará Conjunto Primavera, mi compadre, amigo Tony Meléndez en la Feria Expo Delicias 2026. Gracias, buenas tardes.
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0: ¿Qué obole a gusto, papá? Oiga, déjeme ver la hora, sí, señor. Falta un minuto ya para que sean las 5, fueran las 5 de la mañana para estar bien dormido. ¡Hijo de su, qué chulada! Oiga, mi raza, un minuto ya para las 5. Estamos arrancando. Acuérdese que hoy hay béisbol. Para que esté pendiente, ok. Y ojalá haya lluvia aquí en Delicias. Ojalá, esperando. Ay, a que se apiade Tlaloc de nosotros. ¡Qué barbaridad! ¿Qué onda, compañera de partido? ¿Cómo anda la mujer?
1: Buenas tardes. Bien, mire, aquí andamos en esta linda tarde de viernes. Ya, gracias a Dios. Esperando que la estén disfrutando a pesar de estos calorones. Pues no nos queda de otra. Según esto viene la lluvia, primeramente Dios.
0: ¿Y le creen?
1: Pues por lo que veo en el pronóstico, la verdad sí.
0: Sí.
1: Porque va a bajar la temperatura.
0: Oh.
1: O sea, fíjese, la semana que entra.
0: ¿Cuándo va a ser eso?
1: Es que desde el domingo hay pronóstico de lluvia y están fuertes todos los días. Pero yo digo que sí nos va a caer lluvia, o a lo mejor a los alrededores. Porque hay máximas de 25 grados, o sea, sí. Una máxima de 25 grados, pues quiere decir que va a estar...
0: Va a estar bueno, ajá, pues, no va a estar tan caluroso.
1: Sí, no.
0: Qué va.
1: O sea, más o menos se va a mantener en 28, 27, 25 grados como máxima. Así sí. Que esperemos primeramente Dios que sí nos caiga mucha lluvia, a lo mejor y no aquí como en sí, pero a lo mejor a los alrededores sí nos cae.
0: No,
1: pero
0: aquí,
1: a partir del domingo hay pronósticos de lluvia. Ahorita había un pequeño pronóstico de lluvia, pero ya se esfumó. ¿Usted cree?
0: También se esfuman los pronósticos.
1: También eso se esfuma.
0: ¡Qué bárbara, Kiux! ¡Qué bárbara! No,
1: pero aquí pues, andamos.
0: Si nos esfumamos nosotros
1: ya
0: con
1: las nubes.
0: Los pronósticos. Bueno,
1: oiga, antes de arrancar, espéreme, quiero mandarle un saludo a Jesús Manuel Hernández Rangel, que el día de hoy está cumpliendo años. Ahí nos marcaron antes de que entráramos al aire. Ahí de parte de toda su familia, muchas felicidades para Jesús Manuel Hernández Rangel, que cumpla muchísimos años más.
0: Más. Bueno.
2: Bueno, buenas tardes. ¿Cómo estás, Coronado?
0: Yo volé. Buenas tardes. ¿Quién habla?
2: ¿Quién más? La Rola. Vamos a ver.
0: Mire, ahora anda bueno y sano. Ya se no se oye como ayer, como antier.
2: Apenas me estoy tomando una guama.
0: Apenas, dígase. Híjole, qué bárbaro.
2: No,
0: mire, llovinó, mire, allá en Marfa, qué chulada, qué envidia. No por lo de la caguama, por la lluvia. ¿Y quién está ahí? ¿Los mismos?
2: Los mismos.
0: Ya hagan un grupo musical. Como los mismos. Oiga, y ese grupo no pegó ni nada, ¿verdad? Eran los Bukis, pues los mismos le pusieron. ¡Qué bárbaros! Bueno, ándele pues, Rula. Ahí le mando saludos hasta Marfa.
2: Ya está peinado. Y mándale un saludo a todos los de Coffee
0: Head. Ah, bueno, ya no... Órale pues, ya no estén de borrachos, ¿eh? Ya móchenle. Agarren vacaciones. Mírala, ay, no va a haber mochadera, qué bárbaro. No, no se crea usted, no se bajen de la rueda de la fortuna, al cabo que mundo ahí te quedas. Órale, pues, Rula, gracias. Órale, bye, órale, bueno.
3: Sí, buenas tardes.
0: Buenas tardes, a la orden, ¿quién habla?
3: Reyes Guerrero de Aurora, Illinois.
0: Oiga, cómo se oye curioso, ¿verdad? A ver, no lo tiene en speaker.
3: No, está junto al aire.
0: Ah, bueno, a ver, es que se oye muy raro, muévale ahí, a ver si se oye más clarito.
3: Es que sabe que mi teléfono está fallando un poco.
0: Ah, viendo tanto allá, pues cámbielo, tírelo y cámbielo por otro, hombre, ahí hay muchos.
3: Pura de Siria.
0: Sí, pura de... A ver, ¿cómo se llama?
3: Mi nombre es Reyes Guerrero.
0: Ah, Reyes Guerrero.
3: Sí.
0: Reyes. Oiga, ya cambie ese.
3: Sí.
0: Guerrero, ya para el lunes que nos hable, ya tiene que oírse sí, bien padre. Sí. Bueno,
3: canción, por favor.
0: ¿Cuál?
3: Se llama Suerte he tenido con los Alegres de la Sierra.
0: Ajá, suerte he tenido de conocerte.
3: Mira.
0: Aurora, Illinois, ¿verdad?
3: Sí, para la familia Guerrero. Y ahora sí nos tocó echarnos una bala de plata.
0: Familia Guerrero. Ah, íralo, Guerrero. Una bala, un aluminio de plata.
3: Mándale una curva aquí.
0: Ah, qué pa. Ah, no, está muy rica, mi compa. Y luego está hecha en las montañas. ¿Qué anda haciendo? Bien sabrosa que está la bala de plata. Bueno, pues disfrútela.
3: Solo para todos por allá.
0: Órale, en el Cachichén. Oiga, ¿mañana no trabaja o qué?
3: Depende, a veces, depende cómo anda el trabajo.
0: Ah, órale. Bueno, muy bien, compa, échele ganas, pues siga escuchándonos. Ahí le mandamos cañonazos.
3: Gracias.
0: Órale, y oiga, y para el lunes, ya necesitamos celular nuevo. Órale, pues. Órale, gracias.
1: Ya se va a sentir obligado el pobre a cambiarlo
0: pues
1: por su culpa.
0: No, ¿no ve cómo se oye?
1: Pues que, ¿y usted qué?
0: Allá hay ríos.
1: ¿A usted qué?
0: Hay ríos de aparatos, como hay ríos
1: ya
0: de alcohol.
1: Ya los tiempos no son los mismos de antes.
0: Y de aquello y del otro.
1: A cuando
0: y de
1: usted
0: todo.
1: Ya llovió, ya cuando andaba allá, ya llovió.
0: Ya llovió, no.
1: Ya los tiempos se han cambiado.
0: Nevó.
1: Pobre,
0: nevó.
1: Capaz si no traiga.
0: ¿No traiga qué?
1: Pues para poder pagar uno y usted pidiendo. Lo que el lunes.
0: Allá son los planos.
1: ¿Cómo sabe
0: los
1: usted?
0: Planes
1: ¿cómo
0: con
1: sabe
0: facilidades.
1: ¿Cómo sabe usted?
0: Y más en Chicago.
1: ¿Cómo sabe?
0: En Los Ángeles.
1: ¿Cómo
0: en
1: sabe?
0: Utah.
1: ¿Cómo sabe?
0: En Colorado.
1: ¿Vive con él?
0: En ¿cómo se llama? Wyoming. En,
1: vive
0: ¿qué
1: con
0: más?
1: Él, vive bueno, con él para saber.
0: Bueno, ándele pues, ya está.
1: Aferrado,
0: ya está.
1: Aferrado.
0: ¡Órale, mi raza!

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5: 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Órale pues, Kiux. Oiga, y tenemos ya a la raza reportándose allá de la Unión Americana, desde Marfa, Texas, la Rula, el Vallesano, el Jaguar, puro vato pisteador, sí, señor. Oiga, para Reyes Guerrero, por allá, a la familia Guerrero, allá desde Aurora, Illinois. Para Víctor Rodríguez de Digital Sonora, que hoy cumple años. Mi compa Víctor, músico desde que nació. Sí, señor. Felicidades, mi compa, de parte de toda su familia. Oiga, y qué bien toca, Digital Sonora. Muy bien. Para Pedro Trejo, se reporta por allá desde Lyon, Kansas. ¡Qué padre! Armando Máquinas, desde Florida, desde la octava, allá en Florida. ¡Qué padre! ¡Vámonos a gusto! ¡Miren nomás qué bonito se oye la Lupe a esta hora! Oiga, pues, ¿qué no? ¡Claro, tonto!

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0: Oiga, un saludo para Chava Gómez, está por allá en Milán, Odessa, ahí se ve las trailas todas, qué bárbaro, me mandó una foto, Salvador y Aidecita, Chava Gómez todavía en Milán. Qué padre se la pasa Salvador, ya nomás para allá, para acá.
6: Anda trabajando, Juárez, eso mí. Me platicó ayer. Ah, o sea, va,
0: bueno. Cruza la frontera para chambear.
6: Ya lo qué descubrimos bárbaro. Al aire.
0: Ay, qué bárbaro, Salvador.
6: Pero sí, allá anda haciendo sus trabajitos.
0: Malabares. Bueno, oiga, para el billetero, a toda la raza en la carpintería, puro vato que ingiere alcohol. Por allá, Freddy, Black Beauty, fíjese, al señor García, Jaime, José, al billetero, todos almuerzan, comen y cenan aluminio. Oiga, y también allá la rula, el vallesano jaguar, también le tupen seguido y duro al aluminio, qué bárbaros. A toda mi raza latina por allá en Chicago, Illinois, toditito Chicago enterito, sí señor. En especial a la familia Guerrero, por allá en Aurora, bueno, a Reyes Guerrero, que ya el lunes ya nos va a hablar, ahora sí vamos a oírle bien su voz, porque ahí haga de cuenta que me está hablando allá de quién sabe dónde. De Plutón no, no, de Plutón no, porque no vuelve a ser el mismo. Órale pues, para Pedro Trejo, allá en Lions, Kansas, qué padre. Armando Broncas, Máquinas, allá por la octava, a Los Locos, al Pollo, el Loco, César, Héctor, Ratón. Andan ahorita pues echándole, pues qué pueden andar haciendo, echándole. Para Sonia y Cachetes, ahorita le, qué curiosos son, ¿verdad? Ahorita le mandamos su rola, el nombre de la rola y ya, vámonos. No, diga algo, Sonia, diga, oiga, me pone por favor esta rolita.
6: Buenas tardes.
0: Si es tan amable, buenas tardes, ¿cómo está?
6: Buenos días, buenas noches.
0: ¿Cómo les ha ido? Platíqueme, dígame. No, yo creo ellos nomás a lo que te truje, chencha, ¿eh? Y ya, bueno, se ahorra palabras. ¡Órale, a gusto! ¡Ah! Oiga, aquí llega Tommy Valles, los Rivers, el que dejó al señor Pérez ensartado con la cuenta allá en el Regis. Lo bueno que no fue en el algodonero, imagínense, se mandó.

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0: 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Oiga, el saludo para la raza en Marfa. Allá está la rula, siguen de borrachentos aquellos, qué bárbaros. Oiga, para Reyes Guerrero allá en Aurora, Illinois. En toditito Chicago, Illinois. Toda mi raza por aquel lado. Oiga, también a la familia Guerrero acá en el Cachichén. A Víctor Rodríguez, cumpleaños hoy, mi compa Víctor. De Digital Sonora, buen músico el vato, eso que ni qué. A Pedro Trejo allá en Kansas, en Lions. Armando Broncas. Ah, no, pleitos. No, no, máquinas. Acá por la octava, oiga. A los locos que andan bien atizados. Qué bárbaros aquellos. Héctor, el ratón, César. El pollo, el loco, no hombre, puro vato loco. A la raza y en Florida también, a Sonia el cachete. Para el billetero, almuerza, come y cena aluminio. A todos los carpinteros, Freddy, Black Beauty, el señor García, Jaime, José. Para Chava Gómez y Aidecita Midland.
4: Hablando Midland, de... ¿Qué? Saludos. ¿Qué? Ya se están comunicando a Chava ¿Ah, sí? Y a la hermana también, a Marilú, ahí están todos juntos. Disfrutando. Pero no juntos pero no revueltos, disfrutando de esta bonita tarde. Así que saludos ahí para Chava y para toda su familia y para su hermana y el esposo de la hermana también.
0: Ah, bueno, sí, para toda la familia ya en Midland. Para Baden en la... Ok, para Yair, ya le regresó el saludo a la tía Patty. Luego me mandó una foto con un aluminio de 1 litro, yo creo. Hijo eso, es que ya se usan puras de esas.
4: Puro misil.
0: Puro misil, se atraganta la raza ya de aluminio. Oiga, Noé Rivera, que ya también me mandó. Oiga, pues con razón toman, es puro desierto. No hay sombra. Salen y luego a lo que te truje, chencha. Oiga, para por allá en Parritas también, desde la Mar Colorado, le mandan saludos para, dice los a la familia Martínez en Parritas. Lo escuchamos todos los días por acá. Qué padre, en la Mar Colorado. Oiga, para la tía Patty Cruz, hasta Mioqui, de parte del sobrino Yair Cruz. Allá desde Midland, dice, mire tía, no hombre, un caguamón, yo creo, de al litro, no sé, pero... Que si se atragantan con el aluminio, ¡qué rico! ¡Órale! ¿Qué pasó?
4: Espérese. Oiga, saludos a Hilario Hernández y a todos los mineros allá en Naica que nos están platicando que el día de mañana es el Día del Minero. Así que muchas felicidades para toda la gente bonita que nos escuche y que se dedica a esta bella profesión, a la minería. Pues muchas felicidades el día de mañana. Oiga, también saludos para José Guadalupe Quirós, que él nos escucha ya desde Minneapolis. Saludos de parte de su hermano Manuel Quirós, que él anda por acá paseándose. Así que muchos saludos para los dos hermanos, José Guadalupe Quirós y Manuel Quirós. Saludos.
0: ¿Paseándose?
4: Paseándose.
0: ¡Oh! ¡Órale!